Gloria a Jesús. Vamos a colectar la ofrenda, amén. Y después vamos a ser despedidos de este lugar, hermano, de la presencia del Señor.

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Dios bendiga y levante a nuestros enfermos en bendiciones, sanidad y salud. 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

impresionante oír sus últimas palabras en la cruz. Siempre que este hombre hablaba, sucedían cosas extrañas. Pues yo vi mucha gente que fue sanada por él. Aunque a nosotros los soldados romanos nos prohibían hablar de estas cosas. Yo estuve parado junto a esa cruz y la verdad no quería estar ahí. Porque cuando volteaba para ver a Jesús, su mirada me hacía sentir y pensar que yo debería estar en su lugar. Él no me veía con odio, sino que, a pesar del gran sufrimiento que padecía y de su expresión de agonía, él me miraba con amor. Y aún no alcanzo a entender por qué él decía palabras como: Padre, perdónalos porque no saben lo que hacen. En mi interior yo le decía: vamos, si eres el Hijo de Dios, ¿por qué no bajas de esa cruz? Porque si dicen que no has conocido pecado, mueres por los pecadores y los presentas justos ante tu Padre cuando creo que el único justo eres tú. De pronto me di cuenta que mi cuerpo comenzó a temblar porque parecía que él escuchaba mis pensamientos. Y mientras por su cuerpo desfigurado corría la sangre, él me decía con su mirada: si no bajo de esta cruz, es por amor a ti.

Bueno, pues ya está amaneciendo. Y como era de suponerse, aquí no sucedió nada. Sin duda que este hombre era un profeta más. Pero, ¿qué está pasando? No puede ser. La piedra se está moviendo. ¡Oh, no! ¡No lo puedo creer! ¡Jesús ha resucitado! ¡Él vive!

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0: Gloria a Jesús para siempre. Vamos a abrir nuestras Biblias en Hebreos capítulo 2, del 1 al 3. Amén. Gloria a Jesús para siempre. Alabado Dios, aleluya. Le damos la bienvenida a todas las visitas, hermanos, y a todos los hermanos que nos están oyendo, ¿verdad? Por la radio, nos están sintonizando, ¿verdad? Que Dios los bendiga y gloria a Jesús. Y yo sé que en esta noche le va a hablar Dios, amén. Gloria a Jesús para siempre. La palabra de Dios se lee en el nombre del Padre, del Hijo y del Espíritu Santo. Hebreos capítulo 2, del 1 al 3. Por tanto, es necesario que con más diligencia atendamos a las cosas que hemos oído, no sea que nos deslicemos, porque si la palabra dicha por medio de los ángeles fue firme, y toda transgresión y desobediencia recibió justa retribución, ¿cómo escaparemos nosotros si descuidamos una salvación tan grande? Hasta aquí, amén. Amado Dios y Padre Celestial, gracias. Gracias primeramente por tu presencia en esta noche, oh Dios. Te damos gracias, Señor, porque sabemos que tú estás con nosotros siempre, mi Dios. Y sentimos, podemos sentir tu presencia, Señor. Amado Dios, te doy gracias por tu palabra, Señor. Señor, te pido que hable a mi vida, Señor, y hable a este pueblo, Señor. Tú conoces la necesidad de cada uno de ellos, Padre Santo. Amado Dios, suple esa necesidad en esta noche. Te lo pido en el nombre de Jesús. Amén y amén. Gloria a Jesús. Pueden tomar su lugar, hermano. Gloria a Jesús. El que es diligente agrada a Dios. Y yo quiero definir la palabra diligencia, hermanos. La palabra diligencia es más empeño, más interés. Mire qué significado, tanto significado tiene la palabra diligencia. Más interés, más responsabilidad, más entusiasmo, más agilidad, más rapidez, más esmero, más cuidado, más atento, más dedicación, más afán, más seriedad, más prontitud y más dinamismo. ¡Wow! Una bomba atómica, hermano. Gloria a Jesús. Y nosotros como cristianos, hermano, muchas veces vemos los hermanos nuevos que llegan y tienen ese amor tan lindo para Dios y están a la disposición de hermanos, son los primeros que llegan a la iglesia. Y quieren trabajar, quieren hacer. Amén. Y yo conocí un psicólogo colombiano. Y me dijo en cierta ocasión, cuando lo conocí, pastor, cuando yo llegué a este país, yo vine con una meta. Y estudiar psicología. Y recuerdo que yo dormí en el parque porque no tenía dónde quedarme. Dormí como 3 o 4 semanas en el parque, en lo que yo trabajaba, y trabajaba y estudiaba. Luego me conseguí un cuartito, pero pastor, hoy gracias le doy a Dios que soy un psicólogo. Eso se llama diligencia. Eso se llama, hermano, afán por hacer algo. Porque el que es diligente logra lo que quiere y logra lo que anhela. Esa es la persona diligente. Y muchas veces para nosotros somos tan diligentes, pero para Dios no somos. Para Dios no lo somos. Esta mañana le preguntó una hermana, esta noche para que hiciera algo. Y me dice, pastor, yo tengo un evento en esta noche. Y yo me quedé mirando y dice, Dios confirmándome el mensaje. ¿Será ese evento más importante que Dios, hermano? ¿Será ese evento más importante que Dios? Jamás. No hay nada más importante que Dios. Mire, yo le digo a mis hijas, después de las 6 ustedes no me llamen. Porque yo bajo a orar. Porque mi Dios es primero que mis hijas. Yo me encargo de Dios y Dios se encarga de mis hijas. Ser diligente a Dios le agrada. Conmigo trabajaba un muchacho. Cuando yo trabajaba secularmente, era irlandés. Y estaba solamente part-time nada más. Y ese muchacho almorzaba todos los días y comía McDonald's. Ya nosotros le decíamos Mr. McDonald's. Porque lo que comía era eso, porque era lo más barato allá en Manhattan. Lo más barato era eso. Y él comía McDonald's y McDonald's y McDonald's. Un día viene una señora y me dice: Benny, mi hijo está en Princeton estudiando en la universidad. ¿Y tú sabes quién le está dando clase a él? Y yo digo: ¿quién? John. Y yo: ¿qué John? Mr. McDonald. Y yo: ¿cómo? Me dice: él es maestro de universidad ahora. Y yo dije: wow, Señor, este muchacho, amén, fue diligente para lograr algo. Sufrió, pero mire, un maestro. Y cuando usted y yo somos diligentes para con Dios, oh, como llueven las bendiciones sobre nosotros, hermanos. Llueven, las vemos, espiritual, material, física. Vemos las bendiciones de Dios. Ahorita yo tenía un dolor aquí. Y yo: Señor. Y ahí usted le va donando y yo: Señor, reprendo en el nombre de Jesús. Sano. Ese es mi médico, hermano. Ese es mi médico. Pero es cuando somos diligentes con Dios, cuando nosotros no somos egoístas. Por eso la Biblia dice, Jesús dijo que el que quiera venir en pos de mí, niéguese a sí mismo. Negarse en todo, hermano. Es que no hay nada más importante que Dios en nuestra vida. No lo hay. Por eso, mire, aquí en Proverbios 12:27 dice: el indolente ni aún asará lo que ha cazado. Pero haber precioso del hombre es la diligencia. Amén. Indolente quiere decir apático, indiferente, negligente, desganado, perezoso. Dios no llama al perezoso, hermano. El que no es diligente para con Dios, no espere ministerio. No espere ministerio. Para tener un ministerio, hermano, hay que esforzarse. Tenemos que esforzarnos. Yo siempre estoy amonestando esta iglesia porque los amo, hermano. Y yo quiero que de esta iglesia sigan saliendo ministerios. Amén. Ya han salido 4 pastores de aquí. Y yo 5. Porque yo nací aquí. La gloria es de Dios. Yo he hablado con pastores, hermanos, que han perdido esta diligencia con Dios. Y me dice: pastor, ya yo voy a entregar, ya yo no quiero. Vienen aquí, yo lo aconsejo. Yo: no, varón, si Dios te llamó, Dios te va a respaldar. Amén. Échale gana. Han perdido esa diligencia para con Dios. Ya no quieren pastorear, ya no tienen fuerzas, porque el que pierde esa diligencia perdió la fuerza. Y ya no quieren, hermano, alguna vez hacemos papel de payaso. Hacemos que estamos bien, bien, bien, bien, bien consagrado a Dios. Y son emociones. Y no hay nada. Porque la Biblia dice: por su fruto los conoceréis. ¿Quién mejor que después de Dios que conozca a sus ovejas que el pastor? Y yo veo algunas veces ese desánimo y digo: Señor, ¿por qué pasa? Muchas veces aparentamos lo que no somos. Piensa lo que yo le estoy diciendo a usted. Piénselo, a ver si es verdad lo que yo estoy diciendo. Muchas veces aparentamos lo que no somos. Mira, venimos a empujones a la iglesia. Porque hemos perdido esa diligencia, hermano. La hemos perdido. Ya como que no tenemos fuerzas.
1: Ya como que el enemigo nos controla y cuando te dice no vayas, pues no voy a la iglesia. Pero el diligente, aunque esté cansado, aunque esté enfermo, mira, a mí me han llamado algunas veces, la hermana, pastor, mire que no puedo adorar a Dios en el programa de la radio, o no puedo estar en el programa porque estoy tosiendo. Y digo, hermana, véngase, que Dios la va a sanar. Luego yo le pregunto al hermano Abel, ¿estaba tosiendo en el programa? Y dice, nada, pastor, nada. Ese es el Dios que nosotros le servimos, hermanos. Cuando usted y yo somos diligentes, cuando le somos fiel a Dios, usted va a ver la mano de Dios en nuestras vidas. Estamos en tiempos bien peligrosos. Mire, usted y yo estamos sentados aquí con aire acondicionado bien fresquecito. Esta mañana yo me levanté a las 3:30 de la mañana y en el celular sale noticia de primera hora, de última hora. Dos iglesias cristianas en Egipto las bombardearon. Montones de muertos y heridos cristianas en Egipto. Y nosotros aquí, mire, con aire acondicionado, nadie nos tira piedra. Y nos cuesta venir muchas veces a la casa de Dios. Perdemos, hemos perdido algo muy importante, hermano, en nuestra vida. Hemos perdido algo muy importante en nuestra vida. La diligencia para con Dios. De servirle a Dios. Dice aquí en Romanos 12:11, dice: en lo que requiere diligencia, no perezosos, fervientes en espíritu, sirviendo al Señor. Qué precioso es cuando usted tiene está enamorado de Cristo, cuando usted y yo estamos en el primer amor. Yo siempre digo al Señor, Señor, que yo no pierda ese primer amor, porque el día que yo pierda ese primer amor, yo no puedo pastorear, Señor. Yo no puedo pastorear, Señor. Yo quiero, y hermano, el reloj no nunca suena, que Dios me levanta, hermano. Y algunas veces me acuesto tarde y digo, Señor, tú sabes que voy a dormir 3 horas o 4 quizás, pero yo quiero que tú me despiertes. Y Dios me despierta. Dios me despierta, el reloj yo me levanto y son la hora exactamente que yo me levanto. Digo, wow, Señor, tú eres el mejor reloj, es Dios. Me levanto y cuando bajo por ahí voy adorando a Dios, porque ¿saben qué, hermano? Es un honor hablar con Dios. Es un privilegio hablar con Dios, especialmente hacia ahora, hermanos. Por eso Proverbios 8:17 dice, yo amo los que me aman y me hallan los que temprano me buscan. La mejor hora de orar es de madrugada. Los rabíes, los judíos dicen que Dios se pasea en la tierra de 3 a 6 de la mañana. Así dicen los rabíes, que se pasean en la tierra de 3 a 6 de la mañana. Y cuando usted se levanta de madrugada, primeramente su cuerpo está descansado, su mente está descansada, no tiene los problemas, entiende, que se acostó anoche con ellos, por la mañana su mente está descansada. Y usted viene, como hago yo, me lavo la cara y todo, y bajo, y hermano, no me da nada, nada de sueño. La mejor hora para usted orar, buscar la presencia de Dios, es de madrugada. Levántate, y tú me vas a decir si es verdad. No espera venir a orar por la tarde cuando tu cuerpo está cansado. Y comienza a roncar. No, quédate acostado en la cama mejor, porque estás perdiendo el tiempo. Qué lindo es cuando tú tienes esa relación con Dios y tú comienzas a llorar. Hermano, yo no puedo explicarlo. A esa hora yo no lo puedo explicar. Qué lindo es buscar la presencia de Dios a esa hora. Y yo le digo al Señor, Señor, que yo sea diligente en buscar tu rostro de madrugada. Que yo sea diligente siempre. Hemos perdido, hermano, esa virtud. Ya como que no hacemos las cosas por hacerlas. En cierta ocasión una hermana me dijo, pastor, yo quiero cantar un himno. Y yo, ¿usted sabe cantar, hermana? Me dice, no, pero es para el Señor. Y digo, no cante nada. ¿Cómo que es para el Señor? ¿Qué usted cree? El Señor, hermana, el Señor no acepta migajas. A lo mejor usted tiene otro don. Y a Dios hay que darle lo mejor. Aprendamos a darle a Dios lo mejor. Si no le damos lo mejor, no le dé nada. Porque Dios se merece lo mejor. ¿Saben por qué? Porque Dios dio lo mejor por nosotros. Dios pagó un precio que nosotros no valíamos nada, hermanos. Nada. Eso es como cuando usted compra un carro caro y el carro sale malo. Y usted dice, me engañaron. Dios pagó por nosotros lo mejor, pagó lo más caro. Dios quiere que nosotros le demos lo mejor a Él. Mire, tuve una experiencia hace poco, como dos semanas. Yo estaba en la oficina arriba, hermana Mari estaba arriba, y me dijo, pastor, yo sé qué fue que dijo, fulano no diezma. ¿Y cómo? Que no diezma. Y yo bajaba por ahí por la escalera, y usted sabe, yo le dije, Señor, el hermano no diezma. Y saben, ustedes saben que yo no estoy por los diezmos. Yo quiero que ustedes sean bendecidos. Y yo le dije al Señor, Señor, el hermano no diezma. Y usted sabe lo que me dijo el Espíritu Santo. El que me roba a mí, le roba a cualquiera. Así yo quedé asustado. Yo, Señor, esto yo lo aprendí ahora. El que le roba a Dios, le roba a cualquiera. Eso me lo dijo el Espíritu Santo y estoy en este altar. Hemos perdido a ser diligente para con Dios. Dios quiere que seamos diligentes para con Él en todo. Dice Lucas 15:8, dice, o qué mujer que tiene 10 dracmas, si pierde una dracma, no enciende la lámpara y barre la casa y busca con diligencia hasta encontrarla. Como nosotros nos preocupamos por nosotros, ¿verdad que sí? Si usted pierde, yo creo que yo les dije el testimonio esto a ustedes una vez un hermano me dio $500 y estábamos aquí dando los cultos, pero estaba esto en madera, el altar no había altar, estaba una cortina aquí azul, y un hermano me dio $500 para el protemplo de la promesa que había hecho, y era domingo. Yo agarré el sobre. Lo tengo, yo no sé, en la mano o aquí, yo no sé qué yo hice. Yo sé que se me perdió. Y yo dije, Señor, yo había ido a la tienda y me voy a la tienda así a pie y chequeo a ver si veía el sobre. Y yo orando a Dios, yo dije, Señor, tú sabes el trabajo que Dios, este hermano dio, con el trabajo que dio este hermano, esta ofrenda. Fue. Pasó mucho trabajo. Se tuvo que ganar el dinero con sudor de su frente. Y que yo lo bote, Señor, tú sabes dónde está ese sobre, tú sabes dónde está. Voy a la oficina, nada. Voy allá arriba a la otra oficina, nada. Voy al apartamento, que yo no había ido, pero cuando uno está desesperado, uno busca más allá de lo que, ¿verdad que sí? Uno busca más allá de lo que. Y yo decía, pues Señor, yo no he subido arriba. Y ¿sabe qué? Me paré ahí atrás, frente a esa puerta. Y yo, Espíritu Santo, tú sabes dónde está ese sobre. Tú sabes dónde está, por favor, revélame dónde está. Hermano, parece que me llevaron por la mano así. Pasé por la puerta, abrí el zafacón y el plato de que había comido de la festividad, debajo del plato estaba el sobre. Levanté la tapa esa ahí, abrí, pum, pum, y el sobre. Wow, Señor, tú eres grande. Tú eres, es que nuestro Dios es real, hermano. Él es real, Él habla, oye, mira. Y tiene poder. Y yo dije, Señor, gracias te doy, mi Dios. Porque, hermano, cuando usted es diligente y usted pone empeño en lo que va a ser para Dios y que usted trabaja para Dios, amén. El pastor a usted no lo puede recompensar, pero Dios sí puede recompensar. Lo he visto yo en mi vida. Por eso yo testifico lo que yo vivo, mi hermano. Qué lindo es predicar cuando usted vive lo que predica, ¿verdad que sí? No lo que oyó de otro. Usted sabe que usted va a la corte y dice, y cuando la jueza dice, no, él, alguien me dijo, y dijo, cállate. Dice, cállate. Eso se llama en inglés hearsay. No puedes decir lo que otro, aquí tú no puedes decir lo que otro dice. Tú me tienes que hablar con pruebas, con hechos. Y es precioso cuando uno puede testificar de la grandeza de Dios en nuestras vidas. Yo cumplí año el jueves. Y allá atrás por la mañana yo dije: Señor, yo hablo con Dios como estoy hablando con ustedes, porque tengo confianza en Él. Temor y reverencia, sí, pero tengo confianza en Él. Yo sé que Él es soberano y Él está sobre mí y tengo que hacer lo que Él diga. Pero yo le dije al Señor ya atrás cuando cumplí años, ni me acordaba que había cumplido años. Y como a la hora de haber orado, digo: oh Señor, si yo cumplo años hoy. Pero sabes, Señor, yo quiero un regalito hoy. Que tú me des un regalo de las peticiones que tengo delante de ti. Yo quiero que me conteste una. Cualquiera. A las 5 de la tarde me la contestó, hermano. A las 5 de la tarde yo: wow, Señor, tú eres grande. Pero tenemos que ser diligentes para con Dios. ¿Cómo a Dios le agrada cuando usted y yo ponemos empeño? Cuando, mire, nos afanamos. Porque diligencia quiere decir afán. Cuando nos afanamos para Dios y no para con nosotros. Porque pues, Jesús fue claro: buscar el reino de Dios y justicia primeramente, y todo lo demás vendrá por añadidura. Cuando nos afanamos para Dios, mira, no te falta ningún bien. Estamos completos en Cristo. Estamos completos en Cristo. No tenemos que preocuparnos por nada, hermanos. Todo viene así. Yo digo: Señor amado, yo no tengo que preocuparme por nada, hermano. Nunca se me olvida que, mire, hasta lo más mínimo, Dios mira por nosotros. Hasta lo más mínimo. Yo no sé si yo lo dije aquí, pero una vez, un sábado, yo decía: ay, Señor, yo quisiera comerme esas cositas que ustedes doblan así, con cebollita encima. Memelas. Amén. Y yo, eran como las 4 de la tarde, como las 3, le dije: Señor, yo quiero comerme dos o tres de esas. Siento comerme dos o tres de esas. ¿Ustedes saben qué, hermano? Como a la media hora, la hermana Vicenta, que Dios la bendiga, me toca el timbre y dice: pastor, vivía ahí al lado, tenga pastor. Yo: ay, señora. Parece risa, pero para mí es grande, hermano. Para mí es algo grande. Que Dios, lo más mínimo, Dios, hermano, está atento por nosotros. Pero hay condiciones, que seamos diligentes con Él, hermanos. Hay aquí, hermanos, aquí hay hermanos que han perdido esa diligencia, hermano. Ya vienen cuando quieren. Es que el trabajo es primero. No, mentira. Mentira. Yo recuerdo, el jefe mío me dijo una vez: Benny, para que trabaje overtime una hora, y una hora me valía $100, hermano. Dios lo sabe, $100. Y yo le dije: mire, jefe, busque a todo el mundo por ahí, y si no lo encuentra, cuente conmigo. Cuente conmigo, que yo no lo voy a hacer quedar, ¿entiendes? Y el jefe me dice: está bien, Benny, te llamo ahorita. Buscó y apareció. Me dice: Benny, conseguí a alguien. Gracias, Señor. ¿Por qué? Porque tenía culto. Yo no era pastor cuando eso. Pero para mí, mi Dios siempre ha sido primero, hermano. ¿Y usted sabe qué? Yo me gané a mi jefe con esas palabras. Yo dije: cuente conmigo, si acaso usted no consigue. Él le gustó, hermano. Tanto que nunca jamás me molestó. Porque cuando usted pone a Dios en su trabajo en alto, que usted le sirve a un Dios grande, un Dios de poder. Es más, le voy a decir algo. Hay cristianos aquí que nadie en el trabajo sabe que es cristiano. La Biblia dice que yo honro a los que me honran. ¿Verdad que sí? Qué lindo cuando usted en su trabajo todo el mundo sabe que usted es un cristiano. Yo estoy orgulloso de servirle a Dios, hermano. Sí, para mí es un honor servir a nuestro Dios. Y tenemos que ser diligentes. Dice aquí: mirad pues con diligencia cómo andéis, no como necios, sino como sabios, aprovechando bien el tiempo, porque los días son malos. Por tanto, no seáis insensatos, sino entendidos del cual, de cual sea la voluntad del Señor. Tenemos que ser, hermanos, diligentes. Como que la venida del Señor está cerca. Ustedes no ven las noticias mucho porque no tienen tiempo. Pues yo veo las noticias, hermano. Y veo las noticias mundiales. Esas son las que me gustan. A ver cómo está el mundo, hermano. Y el mundo está... Nosotros estamos aquí sentados. Ya Trump mandó dos barcos de guerra repletos de aviones allí frente a Corea del Norte. Dos, repleto de, lo oí ahorita, hace un ratito. Ustedes saben lo que pasó en Siria. Y estamos en tiempos bien difíciles, hermanos. Pero recuerden, nosotros no estamos abstentos de que muramos en un golpe de eso. Pero lo importante es irnos con el Señor. Eso es lo importante, que si pasa algo, pero nos vamos con el Señor. Amén. Mire estas dos iglesias esta mañana en Egipto. Dos iglesias las bombardearon con, a la misma vez casi. Minutos de diferencia. Y decenas, dicen, decenas de muertos y heridos. Pues hermanos, nosotros que tenemos la oportunidad de ser diligentes con Dios, para con Dios. Nosotros que tenemos esa oportunidad, esa bendición tan grande. Mira, allá en Medio Oriente, cristianos, pasan hambre, porque no pueden salir así tan fácil. Pasan hambre, hermanos, y se pasan en cuevas, que no pueden salir, porque los matan. Y nosotros que tenemos toda la libertad para adorar a nuestro Dios, para servirle, mire, para trabajar para Él. Muchas veces nos sentimos satisfechos. No, ya que trabaje otro, ya yo hice, ya. Cristianos satisfechos. Cuando estamos en tiempo de estar trabajando, que si el Señor viniera esta noche, nos encuentre trabajando, hermano. La diligencia, dice, procura, Dios, Pablo le dice a Timoteo, procura con diligencia presentarte a Dios aprobado, como obrero que no tiene de qué avergonzarse, que usa bien la palabra de verdad. Procura con diligencia. Aquí una hermana estaba predicando de los jóvenes. Salió ella así, fue que Dios los usó. Que algunas veces despreciamos los jóvenes. Y no puede ser, hermano. Hermano, yo vi esto, los conté, habían 21. Yo dije, gloria a Dios. Amén. Digo, Señor, gracias por esta juventud, porque no me dan problemas siendo jóvenes, no me dan problemas, hermano. Muy respetuosos, muy consagrados a Dios. ¿Qué pastor no se alegra, hermano? ¿Qué padre no se alegra de ver los hijos todos? Que digan, mis hijos son profesionales, mira, no saben lo que es droga, no saben lo que es alcohol, mira, no saben lo que es el mundo, le sirven a Dios. Yo creo que es el padre más feliz del mundo. Así me siento yo con esta iglesia, pero tengo que estar exhortándolos a menudo porque los tiempos son malos. El mal no puede prevalecer contra el bien. Y es una lucha que tenemos todos los días, cada uno de nosotros. Es una guerra constante. El enemigo nos quiere sacar de aquí. Nos quiere sacar de aquí como de lugar. Anoche yo me acosté y le dije, Señor, te estamos pidiendo por ese templo. Ese templo tiene la boila dañada. Hay que sacarla completa. Los chinos han ido a verla. Hay un contrato ya firmado por una empresa de la Quinta Avenida, que son millonarios, para tumbarla y levantar un edificio. Y yo anoche dije, Señor, yo quiero que tú me dejes saber qué es lo que hay con este templo. Si a ti te place de decírmelo. Porque muchas veces le hablamos a Dios medio jaquetones, ¿verdad que sí, hermano? somos bravitos. Y no, que tú tienes que hacer esto, Señor, como si Él fuera el siervo y nosotros el amo, ¿verdad que sí? No, mire, cuando usted le pida a Dios, pídale con reverencia, con respeto, con temor. Y si es posible, dígale, por favor, Señor. Amén. Dios mira a los humildes. Amén. Y yo le decía, Señor, dime algo de este templo. Y salí soñando de traer un paquete como de aquí allá de largo. Grande. Y yo dije, ¿pero qué es esto? Y dice, esa es la boila. Esa es la boila. Y yo dije, la boila. Sí, esa es la boila que la trajeron. Desperté y digo, la boila, será la boila de allá, que es la que está dañada. Así que sigamos orando por ese templo, hermanos. Tenemos que seguir orando porque Dios nunca llega tarde ni llega temprano. Dios llega a su tiempo. Y muchas veces, ¿verdad? Esta prueba de que nosotros esperando aquí nos hace orar más. Nos hace acercarnos más a Dios. Nos hace ser más diligente para con Dios. A buscar más de Dios. Dice Proverbios 10:4, la mano negligente empobrece, mas la mano de los diligentes enriquece. Wow. Dios nos llama al vago. Yo estaba diciendo que yo vi en la televisión en Discovery, ¿verdad? El oso vago, ¿verdad? El oso perezoso, ¿cuántos lo han visto? ¿Verdad? El oso perezoso, y ese piensa para andar así. Y ve la comida allá y por no avanzar, le daba pereza de agarrar la comida que está ahí cerca. Y él anda bien suavecito, parece que está muerto. Y hay cristianos así, hermano. Hay cristianos que lamentablemente, hermano, no, hermano, somos hijos de un Dios poderoso, somos hijos del Dios de la gloria, el Rey de la gloria, somos ricos en Él, hermanos. Pero Dios quiere que seamos diligentes. Dice, la mano de los diligentes enseñoreará, mas la negligencia será tributaria. Amén. Recuerden aquellas 10 vírgenes. 5 eran ¿qué? Insensatas. Pero 5 eran prudentes. Amén. Ellas fueron diligentes de traer aceite extra para si acaso se tardaba el esposo. Fueron diligentes. Usted y yo, hermano, en estos tiempos tenemos que ser diligentes. Tenemos que, mire, tener el tanque de aceite lleno. Lleno. Porque usted no sabe lo que le va a pasar. Usted no sabe. Yo siempre digo, hermano Abel, nunca me dé esa guagua con menos. Cuando tengo un cuartito, un poco más de un cuarto, no, llénala. Porque tú no sabes si yo tengo que salir de noche, cualquier cosa. Siempre quiero que ese tanque siempre esté lleno. Eso es ser diligente, hermano. Amén. Cuando viene una tormenta, el que no se prepara en la tormenta, ¿qué pasa? Sufre estragos, ¿verdad que sí? Pero el que se prepara, ese es diligente. Se preparó para la tormenta. Aquí hay hermanos que usted se está. Mire, examínese usted mismo a ver si ha perdido usted esa diligencia delante de Dios. Examínate en esta noche. No tengo fuerzas. No me lo diga a mí. Vente aquí al altar y se lo dice al Señor. Sí, Señor, yo me he descuidado. Pasa aquí al altar y dile al Señor que Dios te va a ayudar. Dios te va a bendecir. Te garantizo. Mira, yo siempre digo, yo garantizo, usted lo sabe. Yo garantizo al Dios que yo predico. Yo te garantizo que Dios te va a seguir bendiciendo siempre y cuando tú pongas a Dios en primer lugar en tu vida. Dios en primer lugar. Tú vas a ver las bendiciones de Dios. Porque la palabra de Dios no miente. Amén. Vamos a estar de pie, hermano. Gloria a Jesús. Tú sabes cómo tú te sientes. Tú sabes que te has descuidado, has sido negligente en las cosas de Dios. Tú lo sabes. Y muchas veces canta por cantar, o enseña por enseñar, o te hinca a orar por orar, o lee la Biblia por leerla, pero te sientes vacío. Espiritualmente estás débil, porque ha perdido, aleluya, de ser diligente para con Dios.
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1: 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Él es santo. 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

0: Dios les bendiga, queridos hermanos. Les saluda su hermana Araceli Ángel. Y les invitamos, ¿verdad?, esta tarde, ¿verdad?, a tomar un momento, ¿verdad?, de nuestro tiempo para adorar a nuestro Padre Eterno, ¿verdad?, en esta hora, dándole la gloria, la honra, el poder, la alabanza y la adoración, ¿sí? En estos momentos, ¿verdad?, nos encontramos, ¿verdad?, aquí en este precioso lugar para adorar a nuestro Padre. Gracias les damos a cada uno de ustedes, queridos oyentes, por permitirnos hoy escucharnos, ¿verdad? Sobre todo, y les invitamos, ¿verdad?, especialmente a cada uno de ustedes a que adoremos juntos a nuestro Dios. Y les hacemos una invitación primeramente, ¿verdad? Si algunos de ustedes no tienen una iglesia donde congregarse, o si no tienen, no, o andan buscando de una iglesia, ¿verdad?, les invitamos a que nos visiten, o que aquí se encuentra la iglesia, ¿verdad? La iglesia se encuentra ubicada en el 4623 de la Cuarta Avenida, Brooklyn, New York, la Iglesia Pentecostal Fuente Divina. O si ustedes tienen una oración que pedir, ¿verdad?, les vamos a dar los teléfonos. Los teléfonos son el 347-765-2368, 347-765-2379 y 347-765-2380. Les invitamos, ¿verdad? Vamos a leer la palabra de Dios en el libro de Primero de Crónicas, capítulo 16, del versículo 23 al versículo 34. Y la palabra de Dios se lee en el nombre del Padre, del Hijo y del Espíritu Santo. Dice: Cantad a Jehová toda la tierra, proclamad de día en día su salvación, cantad entre las gentes su gloria y en todos los pueblos sus maravillas, porque grande es Jehová y digno de suprema alabanza y de ser temido sobre todos los dioses. Porque todos los dioses de los pueblos son ídolos, mas Jehová hizo los cielos, alabanza y magnificencia delante de él, poder y alegría en su morada. Tribulación a Jehová, oh familia de los pueblos, dad a Jehová gloria y poder. Da a Jehová la honra debida a su nombre. Trae ofrenda y venid delante de él. Postraos delante de Jehová en la hermosura de la santidad, temed en su presencia toda la tierra, y el mundo será aún establecido para que no se conmueva. Alégrense los cielos y gócese la tierra, y digan en las naciones: Jehová reina. Resuene el mar y su plenitud, alégrese el campo y todo lo que contiene. Entonces cantarán los árboles de los bosques delante de Jehová, porque viene a juzgar la tierra. Aclamad a Jehová, porque él es bueno, porque su misericordia es eterna. Gracias a Dios le damos, ¿verdad?, por su bendita palabra, palabra de nuestro Dios, que dejó escrita para que todos leyéramos, ¿verdad?, y pudiéramos adorarlo y aclamarlo. Vamos a orar y vamos a entrar en estos momentos para adorarlo. Padre bendito Dios, te doy gracias en esta hora, Señor, porque tú me has permitido, mi Dios amado, Señor, estar en este momento para adorarte, para exaltarte. Gracias te doy, Padre, Hijo y Espíritu Santo. Te doy gracias. Gracias por esta salvación. Gracias por este perdón de pecado, Señor. Y te doy gracias primeramente, mi Dios amado, Señor, por este día más que tú me has permitido. Por este día más que tú nos das, Señor, de respirar. Por este día que tú nos dejaste amanecer, Padre. Venimos, Señor, a adorarte, venimos a exaltarte. Venimos a decirte, Padre, cuán grande tú eres. Gracias, Padre Todopoderoso, Señor. Mi alma, Señor, te alaba, mi alma te exalta, mi alma te glorifica. Reconozco, Padre poderoso, Señor, que tú eres el grande, que tú eres el Rey, que tú eres el Dios que todo lo ve. Oh Señor, gracias. Gracias, mi Dios amado, porque tú eres el que pones, Señor, en nuestros labios. Tú eres el que pones en nuestros corazones cada palabra, Señor, para poder exaltarte. Y reconozco, Padre, que sin tu Santo Espíritu, Señor, no podríamos acercarnos, Señor, delante de ti, Padre, para decirte, Señor, todas las cosas que sentimos por ti, mi Dios amado, Señor. Tú conoces, Señor, tú conoces mis pensamientos, tú conoces mi corazón, mi Dios, y tú sabes que yo vengo a adorarte, vengo a exaltarte, Padre Santo, como tú te lo mereces. Porque si no hay cosa, si no hay nadie, Señor, más grande, si no hay nadie como tú, Señor, de hermoso, no hay nadie como tú de bueno, Padre. Nadie habrá, Padre, más que tú, Señor. Porque aunque mis ojos no te puedan ver, Señor, pero puedo sentir tu presencia, mi Dios, cuando estoy ante tu presencia, Señor. Porque a ti, Señor, te ofrezco mi adoración. Te ofrezco, Señor, mi alabanza, Señor, porque solamente tú eres digno, Señor, porque no hay nada, Señor, que se pueda mover, no hay nada que se pueda mover, Señor, en este mundo si no es por tu voluntad, porque aún así, Señor, ni aún así la más pequeña basurita, Señor, no se mueve sin tu voluntad. Ahí podemos ver ese gran poder tuyo. Aun cuando truena, Señor, el cielo, aun en medio de esos relámpagos, oh Señor, me gozo, Padre, porque solamente tú lo puedes hacer, Señor. Oh, alabo tu nombre, precioso Dios, porque si no hay otra cosa, Señor, en nuestras vidas que nos inspira a decirte, adorarte, alabarte, eres tú, mi Dios amado, eres tú, precioso Dios, aleluya. Porque toda tu hermosura, Padre, toda tu hermosura está en lo que tú creaste, Señor. Porque todo lo que tú creaste es bello, es hermoso, mi Dios amado. Porque aunque el hombre quiera compararse, Señor, aunque el hombre quiera compararse con su ciencia, Padre, nunca logrará, Señor, nunca logrará lo que tú hiciste ya, mi Dios amado. Oh, gracias te doy, Padre eterno. Gracias te doy, mi Dios amado, Señor. Porque de esta forma, Padre, puedo acercarme delante de ti. Puedo adorarte. Puedo decirte cuán grande tú eres. Cuán grande y maravilloso tú eres, Padre poderoso. Porque ni aún el mismo cielo, Padre, puede sostener tu grandeza. Puede sostener esa grandeza, Señor, que tú eres, mi Dios amado. Oh, te adoro, bendito Dios. Oh, Señor, te amo. Te amo, mi Dios. Te amo, papito lindo. Porque tú sabes, mi Dios, que hay cosas, Padre, dentro de cada uno
1: que necesitan, Señor, cada día, Señor, ser cambiadas, Padre. Pero tú eres grande. Y todo lo que al hombre le parezca imposible, para ti nada es imposible, Señor. Porque tú estás con nosotros día y noche, Padre. Tú estás, Señor, con cada uno que proclama tu nombre, Padre poderoso. Porque así eres tú, Señor, de grande. Así eres tú de poderoso. Oh, bendito sea tu nombre, Señor. Bendito sea tu nombre, Padre eterno. Oh, gracias, Cordero de Dios. Gracias, Cordero Santo. Oh, Padre bendito Dios. Porque el amor tuyo fue tan grande que tú no escatimaste a tu propio hijo, sino que lo diste en sacrificio, Señor, por lo que tú creaste, por todo aquel, Señor, por todo aquel, Señor, que reconozca, Padre, que tú eres nuestro Dios, que tú eres nuestro Salvador, que tú eres el único que puede llevarnos a llegar a obtener esa vida eterna, Padre poderoso. Gracias, Jesús. Gracias, Cordero de Dios. Porque ya no hay enfermedad. Porque ya no hay tristeza. Porque ya no hay rencor, mi Dios. Porque tú limpias nuestras vidas. Tú sanaste las enfermedades. Tú sanaste las tristezas, Señor. Y eso solo tú lo puedes hacer. Solo tú, mi Dios amado, puedes hacer todas las cosas que para el hombre le es imposible. Gracias, bendito Dios. Bendito sea tu pueblo, Padre amado. Bendito sea tu pueblo, Señor. Oh, Padre, ten misericordia, mi Dios amado. Ten misericordia, Padre poderoso, de todos aquellos, Señor. De todos aquellos del Medio Oriente, Padre, que te han aceptado, que han reconocido que tú viniste y moriste por nosotros. Oh, bendícelos, Señor, guárdalos, Padre eterno. Porque yo sé, mi Dios amado, que tú estás aquí. Y tú estás allá, porque tú eres un Dios omnipotente. Porque en cualquier lugar que clamen tu nombre, Señor, tú estás ahí. Oh, santo, santo, santo eres tú, Señor. Bendecimos tu precioso nombre. Te damos toda la gloria, Señor, toda la honra, toda alabanza, Padre, porque solo tú, Señor, eres digno de recibirla. Que nuestros labios se abran con esta seguridad de poder alabarte, de poder clamar tu nombre, de depender cada día de ti, Señor, Porque nosotros con nuestras propias fuerzas, Padre, nunca lo íbamos a lograr, Señor. Pero hoy tú nos has dado, Señor, tú nos has dado un espíritu de valentía. Tú nos has dado, Señor, un dominio propio, Señor, para seguir, Señor, en este mundo. Oh, porque aunque vivimos en este mundo, Señor, pero nosotros ya no somos de este mundo. Porque tú haces la diferencia, Padre. Tú haces la diferencia, Señor. Porque no importa, Señor, en los lugares que nosotros hayamos estado. Oh, Señor, tú nos has dado, Señor, nos has revestido, Padre. Oh, mi Dios amado, no hay nadie como tú, Padre. Precioso Rey, mi alma te alaba, te exalta y te glorifica por hoy y siempre, mi Dios. Oh, bendito sea tu nombre, Señor. Oh, gloria, gloria, gloria a tu nombre. Gracias, Padre. Gracias, Señor. Oh, mi Dios amado. Bendice, Señor. Bendice a todas esas iglesias, Señor. A todas esas iglesias, Padre Santo. Fortalécelas cada día, Señor. Y que tu Santo Espíritu, Señor, se mueva, se manifieste, Señor, en esas iglesias, Señor. Porque donde tú no estás, hay pobreza, hay debilidad, hay hambre, Señor. Oh, Padre poderoso, te pedimos por todas esas iglesias, por todos esos miembros que tú tienes, por todo Centroamérica y Sudamérica, Padre. Tú conoces las situaciones de esos lugares, Señor. Donde no hay paz, donde no hay tranquilidad, Señor. Porque la muerte acecha cada minuto, Señor. Guarda esas iglesias, Señor. Guárdalas, mi Dios amado. Te pedimos, Padre, te pido, Señor, por las iglesias, por esas iglesias que tú has levantado, Señor, en México. Oh, bendito sea tu nombre, Señor. Bendícelos cada día, Padre poderoso. Llénalos, Señor, refuérzalos, Padre Santo. Que en sus corazones, mi Dios amado, Señor, no tan solo, Señor, guarden, sino que prediquen tu palabra tal y como es, Padre. Porque tú vienes buscando una iglesia. Tú vienes buscando una iglesia pura y limpia, Padre. Porque tu palabra dice que sin santidad nadie podrá verte, mi Dios amado. Ayúdanos cada día, Padre, a guardar, Señor, nuestra vida a guardar nuestra vida, Padre, para poder, Señor, llegar hasta ti. Así como Pablo, Señor. Así como Pablo, como Pedro, Señor, que nunca quitaron sus manos del arado, Señor, sino que siguieron, Señor, predicando tu palabra, mi Dios amado. Así danos, Señor, esa fuerza, Padre. Oh, Señor. Oh, Padre poderoso. Oh, mi Dios eterno. Necesitamos, Señor. Necesitamos cada día de ti, Señor. Porque tú eres nuestro alimento. Tú eres el agua que sacia nuestra sed. Tú eres todo, Señor, en nuestra vida, Padre poderoso. Oh, queridas hermanas, queridos hermanos, estás pasando por un momento difícil. Tal vez tú tienes una enfermedad. Tal vez tú tienes problemas con tu esposo, con tus hijos, o con alguna otra persona. No desmayes. Busca consuelo, busca paz, porque todo eso solamente Dios no las puede dar. Dios transforma nuestro lamento en gozo. Dios transforma nuestras tristezas, nuestras aflicciones. Él es nuestro médico por excelencia. Él es nuestro médico, Él te sana, Él te levanta, no importa del lugar a donde tú estés. Si tu hijo está perdido, clama a Dios. Si tu hijo no está dentro de la iglesia o no ha aceptado al Señor, sigue clamando por él. Sigue pidiéndole al Señor, porque Él es un dador de bendiciones, que Él nos bendice porque Él nos ama. Y así como Él nos ama, nosotros debemos amarle cada día, buscarlo cada día, depender de Él. Porque solamente Él es el único. Él es el único que puede ayudarnos. Gracias. Gracias, Señor. Gracias, Padre Todopoderoso. Porque todo lo que somos, te lo debemos a ti, mi Dios amado. Todo lo que hacemos, Señor, es por ti. Y para ti, Padre eterno. Oh, gracias, gracias, gracias, Señor. Oh, santo, santo, santo es tu nombre. Aleluya, aleluya. Gloria a tu nombre, Señor, aleluya. Oh, bendito seas, Padre. Porque si tú estás, Señor, con nosotros, somos más que vencedores, Padre. Somos más que vencedores. Precioso Espíritu Santo. Precioso Espíritu de Dios. Tú estás con nosotros. Tú estás con nosotros, mi Dios amado. Oh, gracias, Señor. Gracias, poderoso Dios. Maravilloso Dios. Oh, gracias, Cordero Santo. Porque tú nos tendiste la escalera, Padre. Tú nos tendiste la escalera. Tú nos diste el amor. Y ese amor cada día tiene que crecer, Señor. Que no haya nadie quien pueda impedir el sentir el amor, Señor. Oh, Padre eterno. Enséñanos cada día amar como tú amas. Enséñanos cada día a ser como tú eres, bendito Dios. Oh, gracias, Señor. Gracias, bendito Dios. Porque tú me conoces. Tú me conoces, Señor, desde antes que fuera yo engendrada en el vientre de mi madre. Porque tú has tenido un proceso, Señor, en cada vida. Tú, Señor, has trabajado, Padre, día y noche con cada uno, Señor. Gracias, Padre. Gracias, bendito Dios. Gracias te doy. Gracias. Oh, bendito sea tu nombre, Señor. Querido hermano joven, sigue caminando, sigue luchando cada día, sigue luchando cada día con todas las adversidades del mundo, porque al final tú tendrás la victoria. Dios te dará bendición. Dios te dará lo que tú le pidas. No desmayes, sigue adelante. Porque este camino, este seguir, tuvo un precio. Tuvo un precio muy grande. Jesús pagó por tus pecados y por los míos. Y es hora de levantar bandera. Es hora de darle la victoria a nuestro Dios. Es hora de decirle, Señor, aquí estamos. Aquí estamos, Padre, porque si Él está en los momentos más difíciles que nos encontramos, ¿por qué nosotros no vamos a estar con Él? Oh, gracias, gracias, precioso Dios, porque en los momentos difíciles que nosotros te necesitamos, Señor, Tú estás ahí. Tú estás con cada uno de nosotros. Tú llenas nuestra vida. Tú llenaste, Señor, esa vida vacía, Señor, que nosotros teníamos. Y solo tú, Padre poderoso. No hay, Señor, no hay nada fuera de aquí, Padre, que pueda llenar nuestras vidas. Porque ahora, Señor, porque ahora estamos seguros, Padre, que solo a través de ti, mi Dios amado, tú podrás, Señor, podrás llenar día tras día nuestra vida de tu hermosa presencia, precioso Espíritu Santo. Gracias, Señor, te doy, porque así eres tú de poderoso, así tú eres de grande. Así es, Padre, así eres tú, mi Dios amado. Oh, Señor, precioso Espíritu Santo, ayúdanos cada día a entrar a la presencia del Padre. Ayúdanos cada día a estar cerca, más cerca de Él. Gracias, bendito Dios. Oh, Santo, santo, santo, santo es tu nombre. Gloria y honra al que vive y reina para siempre. Aquel Dios que es el mismo de ayer, de hoy y de siempre. Aquel Dios que no cambia. Porque tú eres el primero y el último. Porque no habrá nadie como tú. Nadie, nadie, Señor, hay como tú, Padre. Oh, gracias, Cordero de Dios. Oh, bendito Dios, precioso Espíritu Santo. Te doy la gloria, te doy la honra. Porque solo tú eres digno, Señor. Oh, bendito sea tu nombre. Cuán grande eres tú, Señor. Cuán maravilloso eres tú, Padre. Gracias, Padre. Santo, santo, santo eres tú, mi Dios amado. Oh, santo. Oh, sigue adelante. Sigue adelante. Sigue adelante. Queridos hermanos, no desmayen. No desmayen. Sigamos buscando cada día de nuestro Dios. Sigamos aferrándonos cada día más y más a Él. Porque todo lo que Él quiere para nosotros es nuestro bien. Todo lo que Él quiere es nuestro bien. Él nunca va a querer lo malo para nadie. Tengamos en nuestra mente que Él vino y murió. Que Él murió, dio su sangre, dio su vida por cada uno de nosotros. Oh, santo eres tú, Señor. Oh, bendito seas, Padre amado. Oh, santo, aleluya, aleluya, aleluya, aleluya. Oh, bendito tú eres, Señor. porque un día estaremos delante de tu presencia, Padre. Porque ese es mi anhelo, Señor, de estar delante de tu presencia para adorarte, para alabarte, Padre poderoso. Tú eres el que das. Tú eres el que das y el que repartes, mi Dios amado, tus dones, Señor. Yo solamente te pido que pongas gracia en mi persona, Señor. Que me des gracia, gracia, Padre. Y que tú seas mi Dios amado en mi vida reflejando. Oh, mi Dios eterno, lo que estoy haciendo, Señor, porque todo es vanidad, Señor. Todo lo de afuera es vanidad, Padre. Porque esto se termina, Padre. Pero lo que tú nos das, Señor, lo que tú nos has dado, Señor, te pedimos, Señor, que tú nos ayudes cada día a retenerlo, a guardarlo, a que seamos, Señor, lo que tú quieras, no lo que nosotros queremos, Padre. Gracias, bendito Dios. Te pido por cada uno de mis hermanos, por cada uno de mis hermanos, que tú les has dado un ministerio, que tú les has dado un ministerio, Señor, en esta radio. Oh, Padre, bendícelo, Señor. Hay juventud, Señor, para que tú trabajes con ellos y ellos trabajen contigo, papá. Los momentos son difíciles, Padre. Son difíciles para ellos. Yo te pido por cada joven, Señor, por cada uno de ellos, ya sean los jóvenes o los que tienen sus esposas y tienen sus niños pequeños. Bendícelos, Señor, dales fuerza. Ellos son unos soldados tuyos, Padre. Te pido por todos aquellos jóvenes, Padre, por todos aquellos que andan perdidos allá afuera, por todos aquellos que están sumidos en la drogadicción, por todos aquellos que están sumidos en el alcoholismo, por todo aquel, Padre, por todo aquel que el enemigo nos tiene atrapados, queriendo ser lo que no son, Padre. Por todos aquellos homosexuales, por todas aquellas lesbianas, Padre, te pido. Porque yo sé que tú escuchas, Padre. Porque tú vas a tener misericordia de ellos, Padre, para que ellos puedan ser alcanzados por ti, mi Dios. Aún también te pido por aquellas mujeres, Padre, que venden sus cuerpos, Señor, para poder sobrevivir, mi Dios amado. Oh Señor, ten misericordia de ellos. Ten misericordia. Bendice a todos los ancianos. Bendice a las viudas. Bendice a los huérfanos, papá.

decir que no necesitamos, Señor. Todos necesitamos de ti. Todos necesitamos de ti, Padre poderoso. Pero tú suples cualquier necesidad, por muy grande que sea o por muy pequeña que sea, Señor, tú la suples, porque ese es el Dios grande. Tú eres el Dios grande y poderoso. Tú eres el que miras todas las cosas, Padre eterno. Gracias, bendito Dios. Gracias te doy, Padre poderoso, por estos momentos, Señor. Estos momentos tan hermosos. Estos momentos de poder hablar contigo. De poder decir que yo te tengo aquí enfrente. Que yo te tengo aquí sentado. Que te tengo aquí sentado a mi lado, así como un hijo. Cuando le pasa algo, se acerca a nosotros. Así siento yo tu presencia, oh Santo. Ay, Santo, Santo, Santo, Santo, Santo. Santo es tu nombre, Señor. Santo eres tú, mi Dios amado. Porque tú eres un Dios vivo. Tú eres un Dios vivo. Tú eres un Dios que está aquí. Porque yo no adoro a alguien que no se mueva, a alguien que no respire. Yo te adoro a ti, mi Dios amado. Oh, bendito sea tu nombre, Señor. Oh, poderoso Jesús. Poderoso Rey. Poderoso Rey de Reyes y Señor de Señores. Exaltado sea tu nombre. Exaltado sea tu nombre hoy. Por siempre y por los siglos de los siglos. Oh, te adoro, mi Dios. Te amo, Padre. Te amo, Señor, porque tú conoces mi corazón, Señor. Así como tú conoces mi corazón, tú conoces el corazón de tus hijos. Tú conoces el corazón, Señor, aún de aquel que no te conoce, Padre. Porque así eres tú, mi Dios de grande. Oh, Santo, aleluya.

dame tu verdad cada día, Padre. Oh, mi alma te alaba, te exalta y te glorifica, precioso Rey. Oh, gracias, Señor. Gracias, bendito Dios. Precioso Espíritu Santo. Tú siempre estás. Tú siempre estás atento. Tú eres fiel, Señor. Tú eres fiel. Tú eres fiel, mi Dios amado. Nosotros somos los infieles, Padre. Pero aún así, mi Dios amado, reconozco, Señor, reconozco, Padre poderoso, que no soy perfecta. Trato, Señor, trato cada día, Señor, con limpiar, con estar contigo, con hacer tu voluntad. Gracias, Señor, porque no hay cosas más hermosas, Señor, cuando podemos ver todas aquellas cosas que tú dejaste escritas, todas aquellas palabras que tú dejaste escritas para nosotros, Señor. Gracias, bendito Dios. Gracias, Padre poderoso. Gracias, bendito Dios. Porque solamente tú, Señor, solo tú, mi Dios amado, nos has dado, Señor. Nos has dado ese privilegio, Padre, de llamarnos tus hijos. Nos has dado el privilegio de ser tus hijos ahora, Padre. De poder, Señor, sentarnos contigo. De poder doblar nuestra rodilla contigo. Y poder hablarte, poder decirte, Padre, que te amo. Poder decirte, mi Dios, que tú eres mi razón de vivir, Padre. Porque tú eres el que me diste la vida. Tú eres el que has dado vida, Señor, a mis hermanos. Tú eres el que nos has dado vida y vida en abundancia, Padre poderoso. Gracias, Señor. Gracias, bendito Dios.

conoce, Señor. Ayúdanos cada día, Señor. Ayúdanos cada día, Padre Santo, a hablar de tu palabra, de exponer tu palabra con esa seguridad. Con esa seguridad, Señor. Porque tú nos has dado palabra de denuedo, palabra de poder, Señor. No podemos titubear, no podemos vacilar, Señor, frente a otra persona para hablar de tu salvación, porque este es el tiempo. Este es el tiempo para hablar de ti. Es el tiempo de alcanzar almas, Padre. Porque ya no hay mucho tiempo, mi Dios. Oh, Señor, hágase tu voluntad, Padre. Hágase tu voluntad, mi Dios amado, aquí en la tierra, Padre eterno.

0: mano. Porque con esa seguridad, mi Dios amado, podemos, Señor, podemos alcanzar almas, Padre. Y con ese gozo cantar, con ese gozo adorarte, con ese gozo alabarte, exaltarte, Señor, cada día más. Oh, gracias, poderoso Dios. Gracias, bendito Dios. Gracias, Espíritu Santo. Gracias, Padre Todopoderoso, Señor, aleluya. Gracias, mi Dios amado. Gracias por estos momentos que tú me diste, Señor, de adorarte. Gracias, Señor, te doy. Gracias te doy, Padre eterno. Queridos hermanos, si alguno de ustedes necesita la oración o necesita de una iglesia, la iglesia se encuentra ubicada en el 4623 de la Cuarta Avenida en Brooklyn, New York. Y si ustedes necesitan la oración, pueden hablar a estos teléfonos al 347-765-2378. Al 347-765-2379. Al 347-765-2380. Se despide de ustedes su hermana en Cristo Jesús, Araceli Ángel. Que Dios les bendiga.
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0: y no tuvieron hijos. Y Eleazar e Itamar ejercieron el sacerdocio delante de Aarón, su padre. Y Jehová habló a Moisés, diciendo: Haz que se acerque la tribu de Leví y hazla estar delante del sacerdote Aarón para que le sirvan, y desempeñen el encargo de él y el encargo de toda la congregación delante del tabernáculo de reunión para servir en el ministerio del tabernáculo, y guarden todos los utensilios del tabernáculo de reunión y todo lo encargado a ellos por los hijos de Israel, y ministren en el servicio del tabernáculo. Y darás los levitas a Aarón y a sus hijos, les son enteramente dados de entre los hijos de Israel, y constituirás a Aarón y a sus hijos para que ejerzan su sacerdocio, y el extraño que se acercare morirá. Habló además Jehová a Moisés diciendo: He aquí, yo he tomado a los levitas de entre los hijos de Israel en lugar de todos los primogénitos. Los primeros nacidos entre los hijos de Israel serán, pues, míos los levitas, porque mío es todo primogénito. Desde el día en que yo hice morir a todos los primogénitos en la tierra de Egipto, santifiqué para mí a todos los primogénitos en Israel, así de hombres como de animales, míos serán, yo Jehová. Y Jehová habló a Moisés en el desierto de Sinaí, diciendo: Cuenta a los hijos de Leví según las casas de sus padres. Por sus familias contarás todos los varones de un mes arriba. Y Moisés los contó conforme a la palabra de Jehová, como le fue mandado.
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0: Libro de Números, capítulo 3, versículos 1 al 16. Estos son los descendientes de Aarón y de Moisés, en el día en que Jehová habló a Moisés en el monte de Sinaí. Y estos son los nombres de los hijos de Aarón: Nadab el primogénito, Abiú, Eleazar e Itamar. Estos son los nombres de los hijos de Aarón, sacerdotes ungidos, a los cuales consagró para ejercer el sacerdocio. Pero Nadab y Abiú murieron delante de Jehová cuando ofrecieron fuego extraño delante de Jehová en el desierto de Sinaí, y no tuvieron hijos. Y Eleazar e Itamar ejercieron el sacerdocio delante de Aarón su padre. Y Jehová habló a Moisés, diciendo: Haz que se acerque la tribu de Leví, y hazla estar delante del sacerdote Aarón para que le sirvan, y desempeñen el encargo de él y el encargo de toda la congregación delante del tabernáculo de reunión, para servir en el ministerio del tabernáculo, y guarden todos los utensilios del tabernáculo de reunión, y todo lo encargado a ellos por los hijos de Israel, y ministren en el servicio del tabernáculo. Y darás los levitas a Aarón y a sus hijos, les son enteramente dados de entre los hijos de Israel, y constituirás a Aarón y a sus hijos para que ejerzan su sacerdocio, y el extraño que se acercare morirá. Habló además Jehová a Moisés, diciendo: He aquí, yo he tomado a los levitas de entre los hijos de Israel, en lugar de todos los primogénitos. Los primeros nacidos entre los hijos de Israel serán, pues, míos los levitas. Porque mío es todo primogénito. Desde el día en que yo hice morir a todos los primogénitos en la tierra de Egipto, santifiqué para mí a todos los primogénitos en Israel. Así de hombres como de animales, míos serán, yo Jehová. Y Jehová habló a Moisés en el desierto de Sinaí, diciendo: Cuenta a los hijos de Leví según las casas de sus padres. Por sus familias contarás todos los varones de un mes arriba. Y Moisés los contó conforme a la palabra de Jehová, como le fue mandado.
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0: buenas tardes, buenas noches o buenos días, dependiendo el lugar o la nación donde usted se encuentre escuchando a esta hora Radio La Gloria es de Dios. Dios.
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Señor, recibe nuestra oración, que es desde el fondo del corazón de tus hijos, Señor. Recibe alabanza, gloria y honra, Señor. Recibe todo aplauso de tus hijos en este día, Señor. Levantamos tu nombre y te confesamos como nuestro Señor.

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0: Libro de Números, capítulo 3, versículos 1 al 16. Estos son los descendientes de Aarón y de Moisés, en el día en que Jehová habló a Moisés en el monte de Sinaí. Y estos son los nombres de los hijos de Aarón: Nadab el primogénito, Abiú, Eleazar e Itamar. Estos son los nombres de los hijos de Aarón, sacerdotes ungidos, a los cuales consagró para ejercer el sacerdocio. Pero Nadab y Abiú murieron delante de Jehová cuando ofrecieron fuego extraño delante de Jehová en el desierto de Sinaí, y no tuvieron hijos. Y Eleazar e Itamar ejercieron el sacerdocio delante de Aarón su padre. Y Jehová habló a Moisés, diciendo: Haz que se acerque la tribu de Leví, y hazla estar delante del sacerdote Aarón para que le sirvan, y desempeñen el encargo de él y el encargo de toda la congregación delante del tabernáculo de reunión para servir en el ministerio del tabernáculo, y guarden todos los utensilios del tabernáculo de reunión y todo lo encargado a ellos por los hijos de Israel, y ministren en el servicio del tabernáculo. Y darás los levitas a Aarón y a sus hijos, les son enteramente dados de entre los hijos de Israel, y constituirás a Aarón y a sus hijos para que ejerzan su sacerdocio, y el extraño que se acercare morirá. Habló además Jehová a Moisés, diciendo: He aquí, yo he tomado a los levitas de entre los hijos de Israel en lugar de todos los primogénitos. Los primeros nacidos entre los hijos de Israel serán, pues, míos los levitas, porque mío es todo primogénito. Desde el día en que yo hice morir a todos los primogénitos en la tierra de Egipto, santifiqué para mí a todos los primogénitos en Israel, así de hombres como de animales, míos serán, yo Jehová. Y Jehová habló a Moisés en el desierto de Sinaí, diciendo: Cuenta a los hijos de Leví según las casas de sus padres. Por sus familias contarás todos los varones de un mes arriba. Y Moisés los contó conforme a la palabra de Jehová, como le fue mandado.
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0: Libro de Números, capítulo 3, versículos 1 al 16. Estos son los descendientes de Aarón y de Moisés, en el día en que Jehová habló a Moisés en el monte de Sinaí. Y estos son los nombres de los hijos de Aarón: Nadab el primogénito, Abiú, Eleazar e Itamar. Estos son los nombres de los hijos de Aarón, sacerdotes ungidos, a los cuales consagró para ejercer el sacerdocio. Pero Nadab y Abiú murieron delante de Jehová cuando ofrecieron fuego extraño delante de Jehová en el desierto de Sinaí, y no tuvieron hijos. Y Eleazar e Itamar ejercieron el sacerdocio delante de Aarón su padre. Y Jehová habló a Moisés, diciendo: Haz que se acerque la tribu de Leví, y hazla estar delante del sacerdote Aarón para que le sirvan, y desempeñen el encargo de él y el encargo de toda la congregación delante del tabernáculo de reunión para servir en el ministerio del tabernáculo. Y guarden todos los utensilios del tabernáculo de reunión y todo lo encargado a ellos por los hijos de Israel, y ministren en el servicio del tabernáculo. Y darás los levitas a Aarón y a sus hijos. Les son enteramente dados de entre los hijos de Israel. Y constituirás a Aarón y a sus hijos para que ejerzan su sacerdocio, y el extraño que se acercare morirá. Habló además Jehová a Moisés, diciendo: He aquí, yo he tomado a los levitas de entre los hijos de Israel en lugar de todos los primogénitos. Los primeros nacidos entre los hijos de Israel serán, pues, míos los levitas, porque mío es todo primogénito. Desde el día en que yo hice morir a todos los primogénitos en la tierra de Egipto, santifiqué para mí a todos los primogénitos en Israel, así de hombres como de animales, míos serán, yo Jehová. Y Jehová habló a Moisés en el desierto de Sinaí, diciendo: Cuenta a los hijos de Leví según las casas de sus padres. Por sus familias contarás todos los varones de un mes arriba. Y Moisés los contó conforme a la palabra de Jehová, como le fue mandado.
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0: fue el saldo que dejó un accidente vehicular en la carretera que conduce a Santiago de Chuco.
1: Editará estampillas que conmemoran la vigencia del TLC con Estados Unidos. Y en Cajamarca,
2: los periódicos, entre ellos La Jornada de México, y es el primer ataque.
3: La policía hizo un recorrido para verificar el estado de la carretera e identificar los puntos.
4: Hace unas horas el centro de Colombia se sintió con fuerza en Bogotá.
5: Un síndrome descubierto hace apenas 45 años y prácticamente desconocido en nuestra sociedad actual.
6: Póngale atención en Medio Oriente, más de

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Dios les bendiga, mis amados hermanos en Cristo. ¿Quién vive? Gloria a Dios. Damos gracias a Dios primeramente por este gran privilegio que nos concede estar en este lugar, de ponernos en su gracia, en su misericordia, porque sabemos que Dios es grande. ¿Cuántos saben que Dios es grande? Y así le doy gracias a nuestro hermano presidente que nos hizo la invitación, y a nuestro hermano pastor que se dio este lugar. Y los invito a abrir sus sagradas escrituras en la carta de Santiago, su capítulo 4, y lo vamos a leer del 1 al 5, pero nuestra base bíblica va a ser en el 5. Cuando todos lo tengan, un fuerte amén. Y la bendita palabra de Dios se lee en el nombre del Padre, del Hijo y de su Santo Espíritu. ¿De dónde vienen las guerras y los pleitos de entre vosotros? ¿No es de vuestras pasiones las cuales combaten en vuestros miembros? Codiciáis y no tenéis, matáis y ardéis de envidia y no podéis alcanzar. Combatís y lucháis, pero no tenéis lo que deseáis porque no pedís. Pedís y no recibís, porque pedís mal para gastar en vuestros deleites. Todos unidos lo leemos ahí. Oh almas adúlteras, ¿no sabéis que la amistad del mundo es enemistad contra Dios? Cualquiera pues que quiera ser amigo del mundo se constituye enemigo de Dios. ¿O pensáis que la escritura dice: en vano el Espíritu que ha hecho morar en nosotros nos anhela celosamente? Le invito a que me lleven su oración. Vamos a presentar una vez más ante nuestro Dios. Bendito Dios, Padre Celestial, Creador de los cielos y de la tierra, le damos gracias, Señor, por concedernos, Señor bendito, de poder abrir nuestros labios, reconociendo su grandeza, reconociendo que usted es nuestro único Dios verdadero, Señor. Padre Santo, le ruego que sea usted hablando a nuestras vidas, Señor amado. Que su Espíritu Santo, Señor amado, sea, Señor amado, obrando en nuestras vidas, Señor eterno. Porque usted es el que conoce la necesidad nuestra, Señor amado. Se lo pido, Padre Santo, que sea usted usando mi vida como canal de bendición, Señor. Y que cada palabra que salga en mis labios, Señor, sea su palabra, bendito Dios Todopoderoso. Y a usted le doy toda la gloria y toda la honra, mi eterno Dios. Amén y amén. Pueden tomar sus asientos, mis hermanos. Y como tema le he puesto: el Espíritu Santo nos anhela. La epístola a Santiago fue dirigida a los judíos que estaban en la dispersión. Y la palabra de Dios nos dice que nos comienza con unas preguntas. ¿De dónde vienen las guerras y los pleitos de entre vosotros? ¿No es de vuestras pasiones las cuales combaten en vuestros miembros? Y hay que hacernos una pregunta. Como el tema le he puesto, el Espíritu Santo nos anhela, hacernos esta pregunta: ¿nosotros estamos anhelando la presencia del Espíritu Santo? Otra pregunta: ¿por qué deberíamos anhelar la presencia del Espíritu Santo? La palabra de Dios dice que, los invito a ir a carta a los Efesios, su capítulo 1:13. Y la palabra dice: en él también vosotros, habiendo oído la palabra de verdad, el evangelio de vuestra salvación, y habiendo creído en él, fuisteis sellados con el Espíritu Santo de la promesa. Amados hermanos, ¿cuántos hemos sido sellados por el Espíritu Santo? Amén. La palabra de Dios nos dice en Santiago, en el versículo 5: ¿o pensáis que la escritura dice: en vano el Espíritu, el que ha hecho morar en nosotros, nos anhela celosamente?
Esa es la promesa que habían recibido, la promesa del Espíritu Santo. Por eso les hace esa pregunta. Y nos hace esa pregunta a nosotros mismos también. Y vamos a hablar de esta preciosa persona de la Trinidad, del Espíritu Santo. El Espíritu Santo, la palabra nos habla que desde el principio de la creación dice que el Espíritu Santo se movía sobre la faz de las aguas. El Espíritu Santo, allá afuera hay una falsa religión que dice que es una fuerza activa. Pero como nosotros, dice la palabra de Dios en Santiago, que hemos sido sellados, y que la palabra de Dios nos dice que el mismo Espíritu nos da testimonio. Entonces, para nosotros no es una fuerza activa, para nosotros es un Dios real, un Dios todopoderoso, un Dios omnipotente, un Dios que todo lo sabe. Y la palabra de Dios dice que quiere compartir tiempo con nosotros en nuestra vida espiritual. Él quiere compartir el Espíritu Santo, por eso es que dice que nos anhela celosamente. ¿Por qué? Porque quiere compartir tiempo con nosotros en nuestra vida espiritual. Porque aunque sabemos que estamos en este mundo, pero ya no somos de este mundo. Pero podemos ver que a través de la palabra de Dios, en el Evangelio de San Juan, nuestro Señor Jesucristo, su ministerio fue por 3 años y medio. Por 3 años y medio estuvo al lado de sus discípulos, de sus apóstoles, como consolador. En este tiempo de la gracia, y ha sido todo aquel que ha creído en Él, que cree en Él. De esta manera, todos los que hemos sido sellados, quiere decir que ahora ya no nos pertenecemos a nosotros, sino que le pertenecemos a Dios, somos propiedad de Él. Quizás antes en la vida nuestros pensamientos eran: yo puedo hacer con mi vida lo que yo sea, lo que yo quiero, es mi vida. Pero ahora que sabemos que somos sellados por el Espíritu Santo, ya no nos pertenecemos a nosotros, sino que pertenecemos a nuestro Dios. De esta manera, hay una interpretación acerca del el versículo 5 de Santiago. Dice: en este caso, la idea sería que el Espíritu Santo, que Dios ha puesto en el corazón del creyente, se interesa por nosotros a tal grado que su interés, sus ardientes deseos por nuestro bien, llega hasta el grado de intensos celos. Vemos cómo la persona del Espíritu Santo es el que nos anhela. ¿Por qué, hermanos? Porque ahora que conocemos la palabra de Dios, reconocemos que ya no es por nuestras fuerzas. Como decía antes, nos conducíamos el ego que teníamos. Y yo por mis fuerzas, yo tengo esto porque yo lo trabajé. Pero ahora no. Ahora sabemos que es Dios. Y sin esta bendita persona de la Trinidad, que es el Espíritu Santo, no somos nada, hermanos. Por eso la palabra de Dios nos dice: no somos dueños de nuestro cuerpo. Les invito a ir a 1 Corintios, su capítulo 6, 19.

0: Amén. La palabra de Dios dice: ¿O ignoráis que vuestro cuerpo es templo del Espíritu Santo, el cual está en vosotros, el cual tenéis de Dios y que no sois vuestros? ¿Cómo nos confirma la palabra de Dios que este cuerpo ya no nos pertenece a nosotros, sino que es morada del Espíritu Santo? Por eso nuestro Señor Jesucristo, en el Evangelio capítulo 12, 27, Él anuncia su muerte. Anuncia su muerte. Y en el Evangelio de San Juan, su capítulo 14, dice: no se turbe vuestro corazón, creéis en Dios, creed también en mí. ¿Por qué? Porque Él sabía que la hora ya iba a llegar, iba a estar poco tiempo con ellos. Y les dice en su capítulo 14, su versículo de San Juan, capítulo 14, versículo 15, dice: si me amáis, guardad mis mandamientos, y yo rogaré al Padre, y os dará otro Consolador para que esté con vosotros para siempre. Ese es el amor de Dios. Ese es el amor de nuestro Señor Jesucristo, que no estamos solos. Muchas veces, por lo que pasamos aquí en esta vida, se nos olvida que con nosotros está el Espíritu Santo. Y la palabra, perdón, anhelar significa desear intensa o vehementemente una cosa. O sea que el Espíritu Santo nos desea. Nosotros de esta misma manera debemos de desear la presencia del Espíritu Santo en todo tiempo. Porque solamente Él es el que nos puede ayudar en nuestra vida, en nuestro caminar. Porque no es fácil, hermanos. No es fácil sin la bendita y preciosa presencia del Espíritu Santo. Por eso la palabra dice consolador, que viene de la palabra del griego, que de ahí se surge el concepto llamado a estar a nuestro lado. La palabra identifica a un intercesor, confortador, ayudador, abogado, consejero. Vemos cómo Dios en estas áreas, Él es el que nos ayuda, es el que intercede por nosotros, es el que conforta nuestras vidas, el que nos ayuda, es nuestro abogado, nuestro consejero. Amén. La palabra de Dios dice en su capítulo 14 de San Juan, versículo 17: el Espíritu de verdad, al cual el mundo no puede recibir porque no le ve ni le conoce, pero vosotros le conocéis porque mora en vosotros y estará en vosotros. Así Dios quiere manifestar su amor por el poder del Espíritu Santo, morando en nosotros. Porque sin la presencia del Espíritu Santo, hermanos, nada podemos hacer. Van a venir adversidades a nuestra vida y no vamos a poder. Pero teniendo, recordando y teniendo en cuenta que el Espíritu Santo es el, como dice su palabra, que es el que mora en nosotros y estará para siempre con nosotros. El Espíritu Santo morando en nosotros, podemos llevar una vida más fácil, hermanos. Aunque tengan nuestras pruebas, nuestras adversidades, pero el Espíritu Santo es el que nos va a confortar. Y de esta manera es que Dios nos exhorta a anhelar de la presencia de su Espíritu Santo. Porque no, hermanos, caballeros, como ustedes, como padres, cuando nosotros exhortamos a nuestros hijos, ¿lo hacemos porque no los queremos? No, porque los queremos y queremos lo mejor para ellos. Así el Espíritu Santo, Él anhela lo mejor para nosotros. ¿Por qué? Porque sabe que no va a ser fácil para nosotros. Y Él es el que nos va, muchas veces, nos va a redarguir. Por eso dice que el Espíritu Santo estará para siempre con nosotros. En el Evangelio, una vez más, en el Evangelio de San Juan, capítulo 14, 26, dice: Mas el Consolador, el Espíritu Santo, a quien el Padre enviará en mi nombre, Él os enseñará todas las cosas y os recordará todo lo que yo os he dicho. Esa es la preciosa presencia del Espíritu Santo, que no solamente estaría con nosotros, sino que nos enseñaría a guiarnos nuestro diario vivir conforme su palabra, no conforme nuestros deseos. Por eso en la carta la epístola de Santiago empieza diciendo: ¿De dónde vienen las guerras y los pleitos entre vosotros? ¿No es de vuestras pasiones las cuales combaten en vuestros miembros? Esta lucha que tenemos nosotros, si nosotros no reconocemos que tenemos esas luchas, y si nosotros no nos dejamos que el Espíritu Santo ministre nuestras vidas, no va a ser fácil, hermanos. Porque conforme la palabra de Dios dice que los deseos de la carne son enemistad contra Dios, no podemos. Entonces es necesario anhelar la presencia del Espíritu Santo en nuestras vidas. Y vemos, ese es el amor de nuestro Señor Jesucristo, porque Él sabía que la hora ya le llegaba. Y Él sabía que sus apóstoles iban a ser esparcidos. Y así fue. Una vez que fue llevado a la cruz, todos se esparcieron. Por eso dice que les dice en el 14: No se turbe vuestro corazón. Cree en Dios, cree también en mí. Entonces nosotros debemos de creer en su poderosa palabra, porque esta palabra es viva. Él es el que nos habla cada día a nuestras vidas. Si nosotros no nos alimentamos de su palabra, ¿cómo podemos combatir estas pasiones que vienen en nuestras vidas? Porque recuerde, estamos todavía en este cuerpo y no es fácil. Si nosotros nos sometemos al Espíritu Santo, el Espíritu Santo no nos va a forzar. No, el Espíritu Santo, Él desea que le anhelemos, porque Él dice que Él nos anhela celosamente. Muchas veces, por ejemplo, anhelamos mejores empleos, anhelamos mejores honras. Siempre estamos anhelando cosas. Pero ¿qué pasa acerca de la preciosa presencia del Espíritu Santo? ¿Estamos anhelando su presencia? ¿O nos hemos olvidado? Casi la mayoría aquí tienen más de 10 años y se ha escuchado que dice que la presencia del Espíritu Santo se movía en gran manera. Y me ponía a pensar en eso, ya tiene tiempo. Y yo siempre le he pedido al Señor, siempre le venía rogando: Señor, perdónanos. Todos te fallamos. Nadie aquí hay que diga: oh, yo no peco. No, hermanos, todos le fallamos al Señor. De una manera o de otra manera le fallamos al Señor. Y yo le rogaba al Señor en mis oraciones: Señor, ¿en qué te estamos fallando? ¿Por qué tu presencia ya no se siente, como dicen mis hermanos, que se movía aquí en este lugar? ¿Por qué? Y una vez estaba orando en mi casa. Pero antes de eso, si nosotros no anhelamos que la presencia del Espíritu Santo quebrante nuestro espíritu, nuestra alma, el Espíritu Santo no lo va a hacer. No. Por eso nosotros debemos de anhelar. Y yo le rogaba: Señor, quebranta mi alma, quebranta mi espíritu, porque yo reconozco que yo no puedo vivir sin ti. Yo te necesito en mi diario vivir, no solo aquí en este lugar, a donde yo quiera que yo voy. Yo necesito de ti, de tu presencia, de tu gracia. Y el Señor me tocó ahí, me quebrantó y me trajo este pensamiento a mi corazón. Dice ese pensamiento que le hemos dejado de anhelar. Hemos dejado de anhelar su presencia. Ya no le buscamos como deberíamos de buscarle. Yo le decía: Señor, es cierto. Y esta palabra hablaba mi vida, me ministraba. Es cierto, Señor. Es cierto que yo no te he buscado como debería de ser. Y eso es lo que el Señor anhela, que le búsquenos. Él anhela que le háblenos, Él quiere compartir tiempo con nosotros. Pero saben, hermanos, muchas veces nosotros ponemos obstáculos. Sí, hermanos. Muchas veces nosotros nos ponemos esos mismos obstáculos. Y esos obstáculos muchas veces, por ejemplo, en mi persona, el Espíritu Santo siempre me ha redarguido. Y ha sido aquí, ha sido en el trabajo. A veces vienen entre nosotros, como dice la epístola de Santiago, de vuestras pasiones, las cuales combaten en vuestros miembros. Esas guerras. A veces viene eso, hermano, entre nosotros. Se nos sube el ego. Ya no queremos. A veces, si el hermano no me saludó, ya no lo saludo. No nos cuesta nada, hermano. Por eso yo les hacía esa pregunta: ¿cuántos somos sellados por el Espíritu Santo? Todos somos parte del cuerpo de Cristo. Todos somos hermanos. Y ustedes saben que cuando nuestro hermano no lo saludamos, cuando no estamos bien con nuestro hermano, esos son obstáculos. Que el Espíritu Santo obre en nuestras vidas. Que el Espíritu Santo obre en la vida de nuestro hermano, de nuestra hermana. Pero qué bonito es cuando nos dejamos redarguir por el Espíritu Santo, y el Espíritu Santo te hace sentir: eso no está bien. Y vas, le pides perdón a tu hermano, a tu hermana. Eso es lo que el Espíritu Santo quiere de nosotros. ¿Por qué? Porque somos parte del cuerpo de Cristo. Esos son obstáculos que muchas veces nosotros vienen a nuestras vidas. Pero muchas veces por el orgullo, por todavía nos humillaron nada más los líderes. No, hermanos, todos deberíamos de humillarnos ante Dios. Sí, hermanos, porque todos somos líderes de nuestra propia vida. Va a llegar aquel día que nosotros vamos a darte. Vamos a dar respuesta al Señor de lo que Él nos ha dado. Porque lo que hemos recibido ha sido el Espíritu Santo, el Consolador, el que intercede por nosotros. Amén. El Espíritu Santo nos ayuda, hermanos. Muchas veces nos ayuda a nuestras debilidades. En la oración nos ayuda. Por eso en Romanos, los invito a ir a la carta a los Romanos, por favor. Su capítulo 8, 26. Y la palabra de Dios dice así. Y de igual manera el Espíritu nos ayuda en nuestra debilidad, pues que hemos de pedir como nos conviene, no lo sabemos, pero el Espíritu mismo intercede por nosotros con gemidos indecibles. Vemos cómo el Espíritu Santo es el que intercede por nosotros. Por eso lo vemos que es un intercesor, un ayudador, un abogado, un consejero. Muchas veces nosotros nos dejamos guiar por nuestros primos pensamientos, pero ¿cuántas veces le pedimos el consejo al Señor? Si nosotros deberíamos de pidiéramos consejo al Señor, nos evitamos problemas en nuestras vidas. ¿Cuántos podemos ver como por ejemplo Moisés? ¿Recuerdan Moisés en su capítulo 33? Versículo 14 y 15 dice: y él le dijo: mi presencia irá contigo y te daré descanso. Y Moisés le respondió: si tu presencia no ha de ir conmigo, no nos saques de aquí. Vemos cómo Moisés, Dios lo había usado como líder, pero Moisés reconocía que no iba a poder con sus propias fuerzas, sino que dice que si no iba su presencia con él, que no lo sacara de ahí. Así nosotros también debemos de pedirle al Señor día con día, de anhelar de su presencia, porque si nosotros nos sometemos al Espíritu Santo, la vida va a ser más fácil para nosotros. Aunque vengan problemas, aunque venga cualquier cosa a nuestra vida, vamos a poder sobresalir, pero no con nuestras fuerzas, sino con el poder del Espíritu Santo. Por eso el salmista David, en el Salmo 139, su versículo 12, dice: ¿a dónde me iré de tu espíritu? ¿Y de dónde huiré de tu presencia? O sea, nosotros, ¿de dónde iremos? ¿Iremos del Espíritu Santo? ¿De dónde? Donde quiera que nosotros vayamos, Dios está ahí con nosotros. Dios nos ve nuestro caminar. Dios nos ve cómo es que nosotros nos comportamos en la vida. Así el Espíritu Santo nos hace esa invitación de anhelar su presencia, porque solo su presencia es la que llena nuestras vidas, hermanos. Porque yo pudiera acercarme con un hermano que está a mi lado y decirle: hermano, no se preocupe, Dios lo va a fortalecer. Pero ¿quién mejor que el Espíritu Santo? Que Él conoce nuestros pensamientos, nuestro corazón. Él conoce lo que nosotros estamos pasando. Él es el que nos fortalece nuestro espíritu, nuestra alma. ¿Qué mejor consejero? ¿Qué mejor fortalecedor que el Espíritu Santo? Cuando el Espíritu Santo lo dejamos obrar en nuestras vidas, es ahí cuando el Espíritu Santo hace su obra en nuestras vidas. Y yo le doy la gloria a Dios. ¿Por qué? Porque yo reconozco que yo no puedo con mis propias fuerzas. No. Yo necesito de Él. No sé ustedes, mis hermanos, pero yo necesito de Él cada día. ¿Para qué? Para guiarme. Para no cometer pecado. para que me fortalezca en mis luchas que yo tengo. Yo necesito, yo por eso le digo al Señor, yo te anhelo, Señor. Yo anhelo tu presencia con todas mis fuerzas, con toda mi alma, con todo mi espíritu. Anhelo tu presencia, Señor, porque es mejor la presencia del Señor en nuestras vidas. Porque sin el Señor no somos nada, hermanos. Somos únicos para Él y siempre estará disponible para nosotros. Quiere que le anhelemos a Él como Él nos anhela a nosotros. Así, de esa manera, quiere Él que le búsquenos. Y la palabra de Dios dice en Santiago 4:6 dice: pero Él da mayor gracia. Por esto dice Dios: resiste a los soberbios y da gracia a los humildes. ¿Ven? Como Dios a los humildes da gracia. Cuando nosotros nos humillamos, cuando nosotros reconocemos que necesitamos de Él, Él nos da esa gracia para poder vencer. Porque no es fácil, hermanos. Así que mis amados hermanos, Dios ha puesto esto en mi corazón. Dios habló primeramente en mi vida. Si usted le ha hablado a su vida, pase aquí enfrente, hermano. El Señor quiere que le búsquenos con un corazón humillado, con un corazón humilde. Porque Él dice que Él no desprecia un corazón humillado. Él lo recibe. Así que les invito, mis amados hermanos, a seguir anhelando la preciosa presencia del Espíritu Santo, que es nuestro consolador, nuestro abogado, nuestro confortador, nuestro ayudador. Pero si nosotros
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0: Libro de Números, capítulo 3, versículos 1 al 16. Estos son los descendientes de Aarón y de Moisés, en el día en que Jehová habló a Moisés en el monte de Sinaí. Y estos son los nombres de los hijos de Aarón: Nadab el primogénito, Abiú, Eleazar e Itamar. Estos son los nombres de los hijos de Aarón, sacerdotes ungidos, a los cuales consagró para ejercer el sacerdocio. Pero Nadab y Abiú murieron delante de Jehová cuando ofrecieron fuego extraño delante de Jehová en el desierto de Sinaí, y no tuvieron hijos. Y Eleazar e Itamar ejercieron el sacerdocio delante de Aarón su padre. Y Jehová habló a Moisés, diciendo: Haz que se acerque la tribu de Leví, y hazla estar delante del sacerdote Aarón para que le sirvan, y desempeñen el encargo de él y el encargo de toda la congregación delante del tabernáculo de reunión para servir en el ministerio del tabernáculo. Y guarden todos los utensilios del tabernáculo de reunión y todo lo encargado a ellos por los hijos de Israel, y ministren en el servicio del tabernáculo. Y darás los levitas a Aarón y a sus hijos. Les son enteramente dados de entre los hijos de Israel, y constituirás a Aarón y a sus hijos para que ejerzan su sacerdocio, y el extraño que se acercare morirá. Habló además Jehová a Moisés diciendo: He aquí, yo he tomado a los levitas de entre los hijos de Israel en lugar de todos los primogénitos. Los primeros nacidos entre los hijos de Israel serán, pues, míos los levitas, porque mío es todo primogénito. Desde el día en que yo hice morir a todos los primogénitos en la tierra de Egipto, santifiqué para mí a todos los primogénitos en Israel, así de hombres como de animales, míos serán, yo Jehová. Y Jehová habló a Moisés en el desierto de Sinaí, diciendo: Cuenta a los hijos de Leví según las casas de sus padres. Por sus familias contarás todos los varones de un mes arriba. Y Moisés los contó conforme a la palabra de Jehová, como le fue mandado.
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0: Libro de Números, capítulo 3, versículos 1 al 16. Estos son los descendientes de Aarón y de Moisés, en el día en que Jehová habló a Moisés en el monte de Sinaí. Y estos son los nombres de los hijos de Aarón: Nadab el primogénito, Abiú, Eleazar e Itamar. Estos son los nombres de los hijos de Aarón, sacerdotes ungidos, a los cuales consagró para ejercer el sacerdocio. Pero Nadab y Abiú murieron delante de Jehová cuando ofrecieron fuego extraño delante de Jehová en el desierto de Sinaí, y no tuvieron hijos. Y Eleazar e Itamar ejercieron el sacerdocio delante de Aarón su padre. Y Jehová habló a Moisés, diciendo: Haz que se acerque la tribu de Leví, y hazla estar delante del sacerdote Aarón para que le sirvan, y desempeñen el encargo de él y el encargo de toda la congregación delante del tabernáculo de reunión, para servir en el ministerio del tabernáculo, y guarden todos los utensilios del tabernáculo de reunión, y todo lo encargado a ellos por los hijos de Israel, y ministren en el servicio del tabernáculo. Y darás los levitas a Aarón y a sus hijos, les son enteramente dados de entre los hijos de Israel, y constituirás a Aarón y a sus hijos para que ejerzan su sacerdocio, y el extraño que se acercare morirá. Habló además Jehová a Moisés, diciendo: He aquí, yo he tomado a los levitas de entre los hijos de Israel, en lugar de todos los primogénitos. Los primeros nacidos entre los hijos de Israel serán, pues, míos los levitas. Porque mío es todo primogénito. Desde el día en que yo hice morir a todos los primogénitos en la tierra de Egipto, santifiqué para mí a todos los primogénitos en Israel. Así de hombres como de animales, míos serán, yo Jehová. Y Jehová habló a Moisés en el desierto de Sinaí, diciendo: Cuenta a los hijos de Leví según las casas de sus padres. Por sus familias contarás todos los varones de un mes arriba. Y Moisés los contó conforme a la palabra de Jehová, como le fue mandado.
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Buenos días, buenas tardes, muy buenas noches, querido amigo, querido hermano. Dependiendo del lugar donde usted se encuentre, con ustedes su hermana y amiga Victoria Martínez, con el segmento de adoración. Damos gracias a Dios por darnos un día más para adorar el nombre de nuestro Señor. Amén. Le invito a cada uno de ustedes que se encuentra en sus hogares, me acompaña a la lectura de la palabra. Vamos a leer en el libro de Salmos, capítulo 119, versículo 105. Amén. La palabra de Dios se lee en el nombre del Padre, del Hijo y de su Santo Espíritu. Amén. Lámpara es a mis pies tu palabra y lumbrera a mi camino. Juré y ratifiqué que guardaré tus justos juicios. Afligido estoy en gran manera. Vivifícame, oh Jehová, conforme a tu palabra. Te ruego, oh Jehová, que te sean agradables los sacrificios voluntarios de mi boca y me enseñes tus juicios. Mi vida está de continuo en peligro, mas no me he olvidado de tu

0: ley. Me pusieron lazo los impíos, pero yo no me desvié de tus mandamientos. Por heredad he tomado tus testimonios para siempre, porque son el gozo de mi corazón. Mi corazón incliné a cumplir tus estatutos de continuo hasta el fin. Aborrezco a los hombres hipócritas, mas amo tu ley. Mi escondedero y mi escudo eres tú. En tu palabra he esperado. Apartaos de mí, malignos, pues yo guardaré los mandamientos de mi Dios. Susténtame conforme a tu palabra y viviré, y no quede yo avergonzado de mi esperanza. Sosténme y seré salvo, y me regocijaré siempre en tus estatutos. Hollaste a todos los que se desvían de tus estatutos, porque su astucia es falsedad. Como escorias hiciste consumir a todos los impíos de la tierra. Por tanto, yo he amado tus testimonios. Mi carne se ha estremecido por temor de ti, y de tus juicios tengo miedo. Palabra del Señor, que Dios nos bendiga a través de su palabra. Gloria a Jesús. Le invito en esta hora, me acompañe a adorar el nombre de nuestro Dios. Aleluya. Padre nuestro que estás en los cielos, santificado sea tu nombre. Venga a nosotros tu reino y hágase, Señor, tu voluntad, como en los cielos, como en la tierra. Danos el pan de cada día. Padre Santo, bendito Dios, maravilloso Jesús, aleluya, en esta hora, Padre Santo. Perdona nuestras ofensas como también nosotros perdonamos a los que nos ofenden. Y no nos dejes caer en tentación, mas líbranos del mal, mi Dios amado. Bendito Jesús, te damos gracias en esta hora, Padre. Te damos gracias, Señor, por permitirnos una vez más, Señor, entrar, Señor, delante de tu presencia, Padre. Te damos gracias, Señor, por tu palabra, Señor, en esta hora, Señor, que ha sido leída, Padre Santo, bendito Rey. Gracias, Señor, Dios Todopoderoso, pues sabemos, Señor, Dios, Padre Santo, que tú eres nuestro Rey, tú eres nuestro Dios. Tú eres nuestro amparo, mi Dios amado, bendito Jesús. Estamos aquí, Señor, postrados, nos humillamos, Señor, ante tus pies, Señor, reconociendo, Señor, Dios amado, que tú eres, Señor, Dios todopoderoso. Tú eres, Señor, Dios bendito de todos nosotros, Padre Santo, maravilloso Jesús. Te damos gracias, Señor, en esta hora. Gracias por un nuevo amanecer, por un día más, Señor, Dios amado. Gracias, Señor, porque tú nos guardas, Señor. Tú cuidas de nosotros, Señor, Padre Santo. Estamos confiados y tranquilos, Señor, porque sabemos en quién hemos creído. Sabemos, Señor, Dios bendito, aleluya, quién nos guarda, quién nos cuida, quién nos sustenta, quién nos abriga, mi Dios amado, bendito Rey. Te damos gracias, Señor. Gracias, Señor, por otro comienzo más de semana, Señor, Dios amado. Por otro día más, Señor, Dios todopoderoso, aleluya, bendito Rey, que nos das, Padre Santo, Señor amado, gracias. La noche de ayer ya pasó, hoy comienza un nuevo día, hoy comienza un día más, Señor, que tú nos regalas, Señor, Padre Santo, a cada uno de nosotros, Señor. Nos despertamos, respiramos, caminamos, Señor, Dios amado, bendito Rey. Es por tu gracia y tu misericordia, Padre Santo. Cuántas cosas maravillosas y extraordinarias, Señor, has hecho en nuestras vidas, Señor. Padre Santo, Dios bendito, no siendo merecedores de nada, Señor, Dios amado. Te damos gracias, Señor. Te damos gracias, Señor, por tu perdón, Señor, por el perdón de nuestros pecados y la salvación de nuestra alma, Padre. Te damos gracias, Señor, Dios amado, por amarnos sin condición, Señor, Dios eterno. Gracias, Señor, Dios bendito, pues diste tu vida, Señor, por todos nosotros, Señor, por toda la humanidad, Señor Padre Santo, maravilloso Jesús, aleluya. Y solamente, Señor, tú eres, Señor, nuestro Salvador. Solamente tú eres el único, Señor, que puede guiarnos, Señor, que puede guardarnos, Padre Santo. Te adoramos, maravilloso Dios. Aquí estamos, Señor, ante tu presencia, Padre Santo. Reconocemos, Señor, Dios amado, que sin ti, Señor, no somos nada, bendito Rey, Padre de la gloria, Padre Santo. Te amamos y te adoramos, Señor. Te damos gracias, Señor. Porque tú, Señor, Dios, nos has acercado, Señor, ante el Padre Celestial, mi Dios amado. Bendito Rey, pagaste el precio que nosotros nos tocaba pagar, Señor, Dios amado. Precioso Dios, te damos gracias, Señor amado. Porque tú llenaste, Señor, nuestra vida de gozo, Padre Santo. Bendito Dios, aleluya. Tú eres, Señor, la fortaleza de nuestras vidas, Padre eterno. Te damos gracias, Señor Dios Todopoderoso. Gracias, mi Dios amado. Gracias, Padre Santo, aleluya. Pues soportaste todo, Señor, por amor a nosotros, Señor. Por amor a nosotros, Dios bendito, aleluya. Soportaste, Señor, todo, Señor, lo que hicieron, Señor, contigo, mi Dios. Padre Santo, Dios bendito, aleluya. Aquellos golpes, Señor, Dios amado, las espinas, Señor, los clavos, Padre Santo, Dios bendito, maravilloso Rey, aleluya, te damos gracias, Señor, pues no tenemos, Señor, con qué pagarte, Señor, todo lo que has hecho, Señor, todo lo que estás haciendo y por todo lo que harás, Señor amado. Dios bendito, aleluya. Te agradecemos, Señor. Te agradecemos, Padre Santo, aleluya. Pues nunca podremos pagarte, Señor, todas las cosas maravillosas que tú has hecho, Señor, en nuestras vidas. Nos has dado gozo, paz, Dios amado, aleluya. Has guardado, Señor, nuestra salida, nuestra entrada, Señor. Padre Santo, podemos estar tranquilos, Señor, Dios bendito, aleluya. Podemos estar tranquilos, Padre Santo, en medio de la tormenta, en medio de todo lo que pasamos, Señor, Dios amado, porque hemos confiado en ti, Señor, nuestra fortaleza, nuestra paz eres tú. Nuestro gozo, aleluya, eres tú y solamente tú, Señor amado. Es el que transformas las vidas, que cambias, Señor, los corazones, los pensamientos, Señor, Dios amado. Bendito Rey, aleluya, tú eres el único que puede ayudarnos, que puede ayudar a la humanidad, Señor, a vivir una vida diferente, Dios amado, una vida de gozo, de paz. Amado Dios, aleluya. Pruebas, luchas hemos de pasar en este mundo. Dios amado, aleluya. Bendito Dios, pero tú has vencido al mundo, mi Dios amado. Tú has vencido, Padre Santo, aleluya. Y solamente en ti, Señor, hay gozo. Solamente en ti, Jesucristo, aleluya, hay esa paz. Porque tú eres esa paz, tú eres ese gozo, tú eres esa fuente de agua vida, mi Dios eterno. Tú eres el único Dios amado que puede saciar las almas, Señor, los corazones, Señor, aquellas vidas, Señor, que necesitan y tienen hambre y sed de ti, mi Dios amado. Solamente tú, mi Dios eterno, puedes llenar ese vacío. Solamente tú puedes transformar ese hogar, Señor Dios bendito y poderoso. Maravilloso Señor, solamente tú, Señor, puedes obrar. Dios amado, en aquel problema, en aquel situación, mi Dios eterno. Dios maravilloso, lo que es imposible para el hombre, para ti todo es posible, Señor amado. Todo es posible, Padre Santo, bendito Rey, aleluya. Glorioso Salvador, aleluya. Te damos gracias, Señor. Te damos gracias, Dios amado, aleluya. Gracias, Padre Santo, por ser tan bueno, Señor, con nosotros. Por ser paciente, Dios amado, aleluya. Te damos gracias, Señor, Dios todopoderoso. En tus manos estamos seguros. Padre Santo, aleluya, bendito Dios. Te damos gracias, Señor, Dios amado. La gloria y la honra es tuya, mi Dios eterno. Toda la gloria, toda la honra te pertenece, amado Dios, aleluya. Te damos gracias, bendito Rey. Tú eres bueno, Señor, y para siempre es tu misericordia, Padre. Tú eres bueno, Señor, para con cada uno de nosotros, Dios amado. Te agradecemos, Señor. Te agradecemos, Padre Santo, Dios bendito, por amarnos tanto, bendito Dios. Tú nos has amado sin condición, Señor, Dios eterno. Maravilloso, Señor, aleluya. Todo aquel, Señor, que viene a ti, Señor, tú no lo echas fuera, Padre Santo, aleluya. Bendito Rey, maravilloso Jesús, qué bueno eres, Señor. Qué bueno eres, Padre Santo, que hablas a tiempo y fuera de tiempo, Dios amado. Pues conoces las vidas, conoces la condición, conoces los pensamientos, Señor. Dios poderoso, aleluya, te amamos. Te amamos a ti, oh Dios, te amamos, Padre Santo. Te exaltamos, oh Redentor, aleluya. Te exaltamos a ti, Señor. No nos cansaremos, Señor, de alabarte, de honrarte y de glorificarte, de exaltarte, Señor, a cada momento, a cada instante, Señor amado. De agradecerte, Señor, Dios bendito y poderoso, por todas las cosas, por todo lo que tú eres, Señor, Dios amado. Maravilloso, Señor, maravilloso Jesús, aleluya. Tú eres bueno, Señor. Cada día, Señor Dios amado, cada mañana hace salir el sol, Señor, para que alumbre a buenos y a malos, Señor Dios bendito. Padre Santo, Señor, tú no haces acepción de personas, Señor. Dios amado, Dios bendito, aleluya, sino que tú haces salir el sol para todos, Señor, Padre Santo. Maravilloso, Señor, conoces nuestra condición. Sabes, Señor, Dios amado, glorioso Rey, aleluya, todo de nosotros, Señor. Y te acuerdas, Señor, de que somos polvo, mi Dios amado. Bendito Rey, aleluya. Te alabamos, Dios. Te alabamos, Padre Santo, y te agradecemos, Señor. Estamos agradecidos, Señor, Dios amado. Estamos agradecidos, Padre Santo, aleluya. Bendito Dios. Cuánto, Señor, tú has cambiado nuestra vida, Señor. Cuánto nos has bendecido, Señor, Dios amado, bendito Rey. Padre Santo, Señor, estamos agradecidos, Dios bendito. Amamos tu presencia, Señor. Amamos tu presencia, Padre Santo. Sin tu presencia, Señor, no somos nada, Señor. No somos nada, mi Dios eterno, aleluya, delante de ti, Señor. Tu presencia, Señor, es mejor que la vida, Padre. Tu presencia, Padre Santo, aleluya, es mejor, mi Dios eterno, aleluya. Sin ti, Señor, nos secamos. Sin ti, Señor, nos morimos, Señor, nos debilitamos, Señor. Al no estar en tu presencia, Padre Santo, bendito Señor, aleluya. Bendito Señor, porque eres tú el que renueva nuestras fuerzas, Señor. El que fortalece nuestras rodillas, Dios bendito, aleluya. Eres tú, Señor amado. Maravilloso, Señor, todo te lo debemos a ti, Señor eterno. Te damos gracias. Te damos gracias, Señor. Gracias, Padre Santo, aleluya. Gracias por bendecirnos, por derramar bendición en nuestros hogares, Señor. Tú miras, Señor Padre Santo, la necesidad. Tú miras, Señor Padre de la gloria, Dios bendito. Padre Santo, la necesidad, y tú suples, Señor, a cada uno, Señor, conforme a su necesidad, Padre Santo. Bendito Dios, tú escuchas, Señor, el clamor, mi Dios amado, del necesitado, Señor. Padre Santo, todo aquel que clama a ti, Señor. Padre Santo, pidiendo socorro, mi Dios amado. Pidiéndote a ti, mi Dios eterno, aleluya. Maravilloso Señor, aleluya. Tú eres bueno y misericordioso. Tú suples la necesidad, Señor. Todo lo que sucede, Señor, Dios amado, bendito Rey, es porque tú lo permites, Señor. Es porque tú tienes el control de todo, Señor amado. Tienes el control, Padre Santo, Dios bendito y maravilloso, Señor, aleluya. Todo lo creaste, Señor, Dios poderoso, todo lo formaste, Señor. Y todo lo que tú has creado, Señor, Dios bendito y poderoso, lo has puesto, Señor, en su lugar, Señor, con un propósito, Señor. La luna, las estrellas, el sol, mi Dios amado. Padre Santo, todo, Señor, Dios bendito, aleluya, está con un propósito, Señor. Padre Santo, Señor, Dios amado, porque fuiste tú el que creaste los cielos y la tierra. Y todo árbol y todo animal y todo, Señor Dios amado, lo que vemos, Señor, todo lo que alcanzamos a ver y lo que no, Señor, tú los creaste, Señor Dios amado, bendito Rey, porque nos dice tu palabra, Señor, Padre Santo. Fuiste tú, mi Dios amado, aleluya, Jehová de los ejércitos. Te damos gracias, Señor, Dios bendito. Gracias por mirarnos, Dios amado. Bendito Dios, aleluya, gracias. Gracias, Señor, por acordarte de que somos polvo, mi Dios amado. Te damos gracias, Señor. Dios bendito, aleluya, por fortalecer nuestras rodillas, Señor. Gracias por alentarnos, por animarnos, por ayudarnos en esos momentos difíciles, en esos momentos cuando sentimos que ya no podemos, cuando sentimos desmayar, mi Dios amado. Tú estás ahí. Tú estás ahí, Señor, a nuestro lado. Tú estás ahí, Señor, ayudándonos, consolándonos, confortándonos, Señor, Dios amado. Maravilloso, Señor, te damos gracias. Gracias, Dios amado, aleluya, gracias. Con libertad, Señor. Podemos adorarte, Dios, podemos exaltarte, podemos expresar nuestra gratitud, Señor. Te damos gracias, Señor, Dios amado, aleluya. No hay nadie como tú que pueda compararse, Padre. No hay nadie como tú, mi Dios eterno, aleluya. Alabado sea nuestro Dios. Alabado seas, Jesús. Jesús, el Salvador de nuestras vidas. Alabado seas, Espíritu Santo. Te adoramos. Te amamos, Señor. Te amamos. Te bendecimos, Dios. Aleluya. Gracias. Gracias, Señor. Gracias, Dios. Aleluya. Santo. Santo eres, Señor. Gracias, Dios, por amarnos. Gracias por habernos acercado a ti, por haberte dado a conocer a nuestras vidas. Gracias, Señor, porque cambiaste nuestro lamento en gozo, Señor amado. Podemos regocijarnos en ti, Señor amado. Dios poderoso, tú eres bueno. Tú eres bueno, Señor, Dios bendito. Gracias, Señor. Gloria a ti, oh Dios eterno. Gracias, Jesús, por ser nuestro abogado, por ser nuestro salvador. Gracias, Jesús, por bendecirnos. Gracias. Gracias por haber enviado al Consolador. Gracias, Dios bendito, aleluya. Te amamos. Te amamos y te adoramos, Dios eterno. Te exaltamos a ti, oh Dios amado. Gracias, gracias, Señor. Gracias, Padre Santo. Bendito Rey, aleluya. Podemos, Señor, Dios bendito, postrarnos ante ti. Podemos clamar a ti, podemos cantarte. Podemos adorarte, Dios bendito, aleluya. Te damos gracias, Señor. Te damos gracias, Dios amado, aleluya. Gracias por todo, Señor, lo que has hecho. Por todo lo que estás haciendo y lo que harás, Señor. Te damos muchas gracias, Señor. A veces, Señor, se nos olvida, Señor, agradecerte. Dios amado, aleluya, bendito Dios. Padre Santo, Señor amado. Maravilloso Rey, porque cuántas cosas, Señor, has hecho en nuestras vidas. De cuántos peligros tú nos has guardado, Señor Dios eterno. Cuántas veces tú nos has puesto en gracia, Señor Dios bendito y poderoso. No somos nosotros, Señor, sino eres tú, Señor, el que nos pone en gracia, el que piensa en nosotros, Dios amado, aleluya. Bendito Dios, no siendo merecedores, Señor amado. Pero tú tienes misericordia, Padre. Bendito Rey, aleluya. Nos gozamos, Señor. Nos gozamos en ti, Señor amado, aleluya. Gracias. Gracias, mi Dios. Gracias, Padre Santo. No hay mejor lugar que estar en tu presencia, Dios. No hay mejor lugar, Señor Dios amado, aleluya. Estar reunidos, Señor, con nuestros hermanos, Señor. Con nuestros hermanos, Padre Santo, Dios bendito, adorando, alabando y exaltando tu nombre. Bendito Señor. Padre Santo, aleluya. Padre de la gloria, Señor eterno, porque es bueno, Señor. Padre Santo, es bueno, Padre Santo, aleluya, estar en unidad, estar en un mismo sentir, Señor amado. Maravilloso Jesús, te damos gracias, Señor. Porque tú nos haces, Señor, Dios amado, estar confiados, Dios bendito, y cada día unirnos, Señor, para adorarte, para exaltarte, para expresarte nuestra gratitud. Dios maravilloso, tú eres bueno, Señor. La bendición, Señor, de ayer ha pasado, Señor. La bendición de antier, Señor, ha pasado, mi Dios amado. Gracias. Gracias te damos, Dios. Gracias te damos, Padre Santo, aleluya. Hermoso eres tú, Señor. Tú eres hermoso, Rey de gloria, aleluya. Gracias. Gracias, mi Dios eterno, aleluya. Te alabamos, oh Redentor. Te alabamos a ti, oh Señor amado. Qué bueno eres, qué misericordioso eres para con todos nosotros, Señor amado. Alabado sea nuestro Dios. Exaltado sea, Señor Dios amado, por todos nosotros. Cada día nos humillamos ante ti. Cada día, Señor, reconocemos, Señor Dios bendito, tu fidelidad, Señor, para con nosotros. Tú has sido fiel. Tú has sido fiel, Señor Dios amado. Tú cumples tus promesas, Señor. Tú cumples, Señor Dios amado, aleluya, tus promesas, Padre Santo. Gracias, Dios. Gracias, Señor, por hacerte sentir en nuestras vidas. Gracias, Señor, Dios bendito, por permitirnos tomar de esa fuente que nos conforta, que sacia nuestro ser, nuestra alma. Te damos gracias. Gracias, Dios, porque de ti viene la fortaleza. Amado Rey, aleluya. Gracias. Gracias, Señor, por tu amor tan grande. Fiel y digno eres tú, Señor. Tú eres fiel, Padre Santo, aunque muchas veces nosotros, Señor, somos infieles. Tú permaneces fiel, Padre Santo, aleluya. Te damos gracias, mi Dios, mi Rey. Te damos gracias, Padre Santo, aleluya. Gracias, Señor. Gracias por escondernos, Señor. Por abrigarnos, Dios bendito. Gracias, Señor, por hacernos saber día con día, Señor, que tú nos amas, Señor. Gracias, Padre de la gloria, aleluya. Gracias, Padre eterno. ¿A dónde iremos, Señor? ¿A dónde iremos, Padre Santo? Bendito Dios, en los momentos, Señor, de tristeza, en los momentos, Señor, de prueba, ¿a dónde iremos, Señor? Padre de la gloria, bendito Dios, si solamente, Señor, tú tienes palabras de vida eterna, solamente tú tienes palabras de vida eterna para nuestra alma, Señor, para nuestra mente, Padre Santo, porque cada día, Señor, tú renuevas nuestra mente, Padre Eterno. Cada día, Señor, Dios amado, bendito Rey, Padre Santo, Señor, renuevas nuestra mente, nuestro ser, Señor amado. Tú nos ayudas, Señor, cada día perseverar, cada día reconocer nuestras faltas, nuestros errores, Señor amado. Cada día, Señor, tú redargulle nuestros corazones, escudriña, Señor. Padre Santo, nuestra mente, nuestro ser, Señor. Padre Santo, Dios amado, lo más profundo de nosotros, Padre Santo. Bendito Dios Todopoderoso. Todo lo que tú prometes, Señor, lo cumples, mi Dios amado. Tú eres fiel, Señor eterno. Aunque muchas veces nosotros somos infieles, Señor, pero tú permaneces fiel. Dios amado, tu fidelidad es grande, mi Dios. Tu fidelidad es grande, Padre Santo, aleluya. Aunque todos se vayan, aunque todos se alejen, tú sigues, Señor, siendo fiel. Sigues siendo fiel, Señor amado. Bendito Señor, tú eres un Dios completo. Tú eres un Dios grande y bondadoso, Señor misericordioso, un Dios de oportunidades. Alabado seas, Señor. Exaltado seas, Dios. Te damos gracias. Te damos gracias, Señor. Gracias, Padre Santo. Te alabo, oh Dios. Mi alma te alaba, mi alma te adora, Señor. Te exalto, Padre eterno, aleluya. Te agradezco, mi Dios amado, por haberme mirado, por haberme alcanzado, Señor. ¿Qué sería de mí, Señor, si tú no me hubieras alcanzado? Por tu gracia y misericordia, por tu perdón, Señor. Padre Santo, estoy aquí, Señor. Estoy aquí, Padre Santo, Dios bendito. Alabado sea nuestro Rey. Alabado y exaltado sea, Señor, por todo, Señor, mi Dios amado. Gracias, Señor. Gracias, Dios. Te amo, Rey, te amo, Padre Santo. Tú me amaste primero, Señor. Tú me enseñaste, Señor, amar y perdonar, Señor. Dios bendito, aleluya. Padre Santo, Señor. Te damos gloria, te exaltamos a ti, solo a ti, mi Dios eterno. Tú vienes pronto, Señor. Bendito Rey, aleluya. A levantar tu iglesia, Señor, porque tú prometiste volver, Señor. Dios amado, aleluya. Tú prometiste volver, mi Dios eterno. Bendito Jesús, te damos gracias, Espíritu Santo. Te damos gracias, Espíritu de Dios, aleluya. Gloria. Gloria a tu nombre, aleluya. Tú eres nuestro Dios. Y solo a ti, Señor, te alabaremos, te exaltaremos. Solo a ti, Padre Santo. Maravilloso Rey. Gracias. Gracias, Señor. Hay mucho por qué agradecerte. Las palabras no alcanzan para expresarte esa gratitud. Las palabras no alcanzan, Señor, para describir tu grandeza, Señor. Gloria, gloria a ti, Señor amado. Gloria a tu nombre, aleluya. Santo, santo, santo eres, Señor. Tres veces santo. Santo, santo es nuestro Dios, aleluya. Y sin santidad, Señor, nadie. Nadie podrá verte, mi Dios. gracias. Gracias, Dios amado. Bendito Rey, pues nunca nos has desamparado. A nadie, Señor. A nadie has desamparado, Señor. Siempre, Señor, cuidas de nosotros. Siempre velas por nosotros, Señor. Dios bendito, aleluya. Te damos gracias. Gracias, Señor, por el frío, por la lluvia, por la nieve. Gracias, pues tú conoces la necesidad. Gracias, Señor. Contigo estamos, Señor, contentos, seguros, confiados. Te tenemos a ti, Señor, lo tenemos todo, Señor. Porque si aunque tuviéramos todas las cosas de este mundo y no te tenemos a ti, no tenemos nada. Dios bendito, aleluya. Podemos mirar, Señor. Podemos mirar la diferencia, Padre Santo, Dios amado. Glorioso Salvador. Antes no teníamos, Señor, dónde descansar. Antes, Señor, no sabíamos qué hacer en el momento, Señor, del problema. En el momento, Señor, de la situación difícil, Señor amado. Antes teníamos hambre y sed. Dios bendito, aleluya. Buscaba, Señor, nuestra alma, buscaba nuestro ser, Señor. Ser saciado, Señor amado. Padre de la gloria, aleluya. Pero llegaste tú en el momento preciso, Señor. En el momento preciso, Padre Santo. Bendito Dios, te agradecemos porque extendiste tu mano de misericordia, de bondad, mi Dios eterno. Gracias. Porque has saciado, Señor, nuestra sed, nuestra alma, Padre. En estos lugares secos donde andábamos, Señor, no podíamos, Señor, sentir tu presencia. No podíamos, Señor, estar en paz, Señor, turbados. Necesitados estábamos, Señor. No sabíamos, Señor, qué hacer, Señor. No sabíamos, Señor, Dios amado, aleluya. Padre Santo, bendito Dios, aleluya. Pero llegaste tú a alumbrar nuestra vida. A darnos paz en medio de la tormenta, en medio de la necesidad, nos enseñaste a confiar en ti. Nos enseñaste, Padre Santo, Dios bendito, aleluya. Aquellos días, Señor, cuando estábamos solos, perdidos, sin saber a dónde ir, sin saber a dónde acudir. Bendito Rey, aleluya. Amado Dios Todopoderoso, Padre Santo,
1: Te agradecemos. Te agradecemos, Señor. Cuando estábamos, Señor, en esas cuatro paredes, Señor, sin saber, Señor, qué hacer. Padre Santo, llegaste tú, Señor, para socorrernos, Señor, para libertarnos, Padre Santo, de esos pensamientos, Señor, de esos pensamientos malos, de esos pensamientos que nos querían llevar a la muerte, Señor. De esos pensamientos, Señor, que decíamos que nadie nos amaba. Nos sacaste, Señor, Dios bendito, nos libertaste, Señor. Padre de la gloria, solo tú, Señor, Padre Santo, liberta, Señor, Padre de la gloria, aleluya, de ese lugar de oscuridad, de ese lugar, Señor amado, Padre Santo, donde nos sacaste, Señor, de ese rincón, Señor. Bendito Rey poderoso, donde no había paz, donde no había gozo. Bendito Jesús, Padre de la gloria, aleluya, tú eres bueno. Tú eres bueno, Señor. Tú eres perfecto. Bendito Jesús. De este cambio nuestras vidas, Señor. Padre de la gloria, te damos gracias. Porque vemos, porque sentimos tu presencia. Porque sabemos que cuando hablamos contigo, tú nos escuchas. Gracias. Gracias, Señor. Gracias, Padre Santo. Alabado, alabado seas por todas las generaciones. Exaltado seas, mi Dios amado. Te damos gracias, Señor, por estar en nuestras vidas, Señor. Te damos gracias, Dios bendito, aleluya. Maravilloso Jesús. Gracias, Dios, por ayudarnos a perseverar y no mirar atrás, Señor. Gracias, Señor Dios poderoso, por alentarnos, Señor. Gracias, Dios amado. Bendito Señor, aleluya, por ayudarnos, Padre Santo, Dios amado, cada día de nuestras vidas, Señor, a seguir peleando, Señor. A seguir hacia adelante, Dios amado. Gracias, Señor. Gracias, Padre Santo, por haber permitido salir el sol, Señor, en nuestras vidas, Señor. Gracias por alumbrarnos, Señor. Gracias, Dios bendito y poderoso. Te alabo. Te adoro, Señor. supliste nuestra necesidad y aún sigues supliendo, Señor. Padre Santo, cuántas veces, Señor, bendito Dios, hablamos equivocadamente, Señor amado. Hablamos, Señor, en nuestro propio razonamiento, Dios bendito, sin mirar más allá. Dios amado, aleluya. Nos perdonaste, Señor. Nos perdonaste, Padre Santo, aleluya. Gracias, Señor, gracias. Gracias por la abundancia, Señor. Gracias, Señor, por la abundancia, Padre Santo, que nos has dado. Gracias, Señor, Dios amado, aleluya. Nos diste el pan, Señor. Supliste, Señor, Dios amado, la necesidad, Señor. Padre Santo, tú nos diste, Señor amado. Bendito Dios Todopoderoso, qué bueno eres, Señor. Qué bueno eres, Padre Santo, aleluya. Gracias, gracias, Señor, porque aun cuando pasamos pruebas, aun cuando pasamos por dificultades, Padre Santo, Dios bendito, tú nos ayudas a pasar, a ser fuertes, Padre Santo, a confiar más en ti, Señor. Dios amado, nos has permitido, Señor, construir nuestra casa en la roca incomovible. Gracias te damos, Señor, porque tú nos has ayudado, Señor, nos has dado, Señor, las cosas necesarias, Señor, Dios amado, para construir, Señor. No estamos solos, no peleamos solos. Tú estás con nosotros como poderoso gigante, Señor. Tú estás con nosotros, Padre Santo. Maravilloso Jesús, tú eres bueno, tú lo ves todo. Tú ves todo lo que pasa, lo que sucede, Señor. Tú miras, Señor amado, pero tú nos alientas a seguir perseverando, a seguir hacia adelante y no volver atrás, Señor. Porque solamente tú eres nuestra fortaleza, nuestro escudo, Señor, nuestro estandarte, el que levanta nuestra cabeza eres tú, Señor. Nuestro Rey y Dios, aleluya. Gracias te damos, Dios bendito. Gracias, Padre Santo. Gracias, Señor amado, aleluya, por tu palabra, Señor. Gracias, Señor, Dios bendito, aleluya, por este momento, Señor, que nos has permitido adorarte, Dios. Te agradecemos y te amamos, Señor, y te anhelamos cada día. Y anhelamos conocerte más, Señor. Dios poderoso, gracias, Señor. Gracias por cada radio oyente, por cada vida, Señor, que cada día se conecta, que cada día se une a ti, Señor, Dios amado. Gracias, Padre Santo, aleluya. Gracias, Padre, gracias, Hijo. Gracias, Espíritu Santo, aleluya. Gracias, Señor, aleluya. Gloria al Señor. Que el Señor les bendiga, que el Señor les guarde, querido amigo, querido hermano. Si Dios lo permite, estaremos la próxima semana adorando a nuestro Dios. Gloria a Jesús. Que Dios le bendiga. Se despide de ustedes, su hermana y amiga Victoria Martínez. Que Dios les bendiga y les guarde. Amén. Gloria a Jesús.
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0: Libro de Números, capítulo 3, versículos 1 al 16. Estos son los descendientes de Aarón y de Moisés, en el día en que Jehová habló a Moisés en el monte de Sinaí. Y estos son los nombres de los hijos de Aarón: Nadab el primogénito, Abiú, Eleazar e Itamar. Estos son los nombres de los hijos de Aarón, sacerdotes ungidos, a los cuales consagró para ejercer el sacerdocio. Pero Nadab y Abiú murieron delante de Jehová cuando ofrecieron fuego extraño delante de Jehová en el desierto de Sinaí, y no tuvieron hijos. Y Eleazar e Itamar ejercieron el sacerdocio delante de Aarón su padre. Y Jehová habló a Moisés, diciendo: Haz que se acerque la tribu de Leví, y hazla estar delante del sacerdote Aarón para que le sirvan, y desempeñen el encargo de él y el encargo de toda la congregación delante del tabernáculo de reunión para servir en el ministerio del tabernáculo. Y guarden todos los utensilios del tabernáculo de reunión y todo lo encargado a ellos por los hijos de Israel, y ministren en el servicio del tabernáculo. Y darás los levitas a Aarón y a sus hijos. Les son enteramente dados de entre los hijos de Israel, y constituirás a Aarón y a sus hijos para que ejerzan su sacerdocio, y el extraño que se acercare morirá. Habló además Jehová a Moisés, diciendo: He aquí, yo he tomado a los levitas de entre los hijos de Israel en lugar de todos los primogénitos. Los primeros nacidos entre los hijos de Israel serán, pues, míos los levitas, porque mío es todo primogénito. Desde el día en que yo hice morir a todos los primogénitos en la tierra de Egipto, santifiqué para mí a todos los primogénitos en Israel, así de hombres como de animales, míos serán, yo Jehová. Y Jehová habló a Moisés en el desierto de Sinaí, diciendo: Cuenta a los hijos de Leví según las casas de sus padres. Por sus familias contarás todos los varones de un mes arriba. Y Moisés los contó conforme a la palabra de Jehová, como le fue mandado.
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1: Muy buenos días, hermanos, buenas tardes o buenas noches. Es día lunes con fecha 31 de agosto. Le invito a continuar en sintonía de Radio La Gloria es de Dios y asimismo se mantenga informado escuchando la primera emisión de noticias. Quédese con nosotros, en breve comenzamos.
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1: Gracias por su fiel sintonía. Esta primera noticia es en México. Atacan con explosivos comandancia policial en Zacatecas. La comandancia municipal de Ojo Caliente, Zacatecas, fue atacada con explosivos la noche de este domingo. La Secretaría de Seguridad Pública de Zacatecas informó que hasta el momento hay 6 civiles reportados como lesionados, además de un policía municipal herido. Otros 11 vehículos particulares y 2 patrullas resultaron afectadas por la explosión. De acuerdo con las primeras indagatorias, el explosivo fue colocado en un automóvil particular y generó daños físicos en la comandancia e inmuebles que se encontraban en las inmediaciones. Pasando a otras noticias, Ecuador condena a expresidente Lenín Moreno a 5 años de cárcel. La justicia de Ecuador condenó el viernes a 5 años de prisión al expresidente Lenín Moreno en un caso de corrupción en torno a la construcción de la mayor central hidroeléctrica del país a cargo de la China Sinohydro, informó la Fiscalía. La Corte Nacional de Justicia declara al culpable del delito de cohecho al expresidente de la República Lenín M. y le impuso la condena de 5 años de cárcel junto a otras 4 personas, incluido un ex embajador chino, informó la entidad acusadora por la Red X. El ex gobernador de 73 años ya anticipó que apelaría al fallo de primera instancia. Pasando a otras noticias, Perú captura al R-15, presunto líder del Tren de Aragua en Chile.

0: La policía peruana capturó este sábado a un delincuente venezolano que identificó como el líder del Tren de Aragua en Chile, en el marco de un operativo tripartito con apoyo del FBI y de la Policía Chilena de Investigaciones. El detenido es Ibelmeri Adón Colima Maldonado, alias R15, de 48 años. Era buscado por estar presuntamente involucrado en el secuestro de un ciudadano venezolano en Chile, entre otros delitos. Ha sido capturado con la intervención de un equipo de la policía, con el apoyo del FBI de Estados Unidos y de la PDI en Chile. Hasta aquí con las noticias de lo que acontece en nuestros países. Vamos a una pausa y regresamos.
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0: Gracias por continuar con nosotros. Naufragio de ferry deja 8 fallecidos en Chipre del Norte. Al menos 8 personas murieron y 17 estaban desaparecidas tras el naufragio de un ferry con 267 personas a bordo frente a las costas de Chipre del Norte. Todavía no se ha determinado las causas del hundimiento, pero un pasajero rescatado declaró a los medios locales que escuchó una explosión en la proa antes de que el navío se volcara. El capitán de la embarcación fue detenido después de que los supervivientes relataran las deficientes medidas de seguridad a bordo, en especial la falta de suficientes chalecos salvavidas y de asistencia por parte de la tripulación. El ferry transportaba a 267 pasajeros y todavía hay 17 personas desaparecidas. En otras noticias, Corea del Norte destituye a su ministro de Defensa. Medios estatales de Corea del Norte informaron la mañana del domingo de cambios en la cúpula militar del país, incluida la destitución del ministro de Defensa, No Kwang-chol. Los planes de reorganización estructural se decidieron durante una reunión celebrada el sábado y encabezada por Kim Jong-un, según indicó la Agencia Central de Noticias de Corea. No Kwang-chol no solo fue destituido como ministro de Defensa, sino también degradado en la jerarquía del partido gobernante. En otras noticias, abren fuego durante festival RIP en Suiza. La policía suiza desplegó ayer un enorme dispositivo para encontrar al hombre armado que abrió fuego durante una fiesta y que dejó a una mujer muerta y 5 personas heridas, algunas de ellas de gravedad. Según medios locales, los disparos se produjeron antes de las 3 de la tarde en los alrededores de la Aurauer, una fiesta anual de música techno que reunió a más de 3.500 personas en el hipódromo de la ciudad, entre la tarde del sábado y la madrugada del domingo. Una mujer de 22 años murió a causa de sus heridas. 4 hombres y una mujer de entre 24 y 27 años fueron hospitalizados. Hasta aquí con las noticias de lo que acontece alrededor del mundo. Vamos a una pausa y regresamos.

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1: Gracias por continuar en sintonía. Estados Unidos lanza nuevos ataques en Irán. Estados Unidos llevó a cabo el domingo bombardeos sobre la isla iraní de Larak, los primeros desde hace un mes, anunció el mando militar estadounidense para Oriente Medio, que según Irán, causaron muertos y heridos. Los bombardeos estadounidenses causaron muertos y heridos, afirmaron en un comunicado los guardianes de la revolución iraníes. Poco después dijeron que atacaron objetivos militares estadounidenses en Jordania con misiles balísticos y drones. En particular, apuntaron contra instalaciones técnicas y de mantenimiento, así como aviones, indicaron en un comunicado citado por medios estatales iraníes. En otras noticias, temas con los Estados Unidos presionan a México. Los temas por los que Estados Unidos más presiona a México están unos ausentes y otros tan desvanecidos que han quedado muy lejos de ser determinantes para las elecciones intermedias que tendrán lugar en 65 días. El eje motivador electoral es claramente la economía. El narcotráfico no figura en las boletas excepto hacer legal el consumo de marihuana en estados donde todavía no se permite. Y el tema de migración, que antes llevó a la presidencia a Donald Trump. Hoy menos de un elector entre cada 10 piensa que es apropiado. Para el 9% de los electores también debe ser tema prioritario la reforma de gobierno de la administración Trump, para el 5% incluir los servicios de salud, y para únicamente el 4% el presidente Trump figura como prioridad electoral para noviembre. Pasando a otras noticias, la NASA lanza el Roman, telescopio que busca descifrar secretos del universo. La NASA y humanidad acaban de abrir una nueva ventana hacia el universo. La Agencia Espacial Estadounidense hizo historia al realizar con éxito el lanzamiento del telescopio espacial Nancy Grace Roman, un gigantesco observatorio concebido para descubrir los secretos del universo. Con el despegue del Roman comienza una nueva etapa en la astronomía panorámica y una misión destinada a perseguir algunas de las preguntas más profundas de la ciencia, que son la energía y la materia oscura, y cuántos planetas desconocidos existen más allá del sistema solar. El lanzamiento ocurrió este domingo a las 7:26 horas del estado de Estados Unidos, 5:26 horas del centro de México, desde el Centro Espacial Kennedy, en Cabo Cañaveral, Florida. Hemos llegado al final de esta emisión de noticias. Gracias por acompañarnos. Le estuvo informando su hermano y amigo, Virginio Palacios. Continúa en sintonía de Radio La Gloria es de Dios. Tenga usted un excelente día y que Dios le bendiga.

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0: Libro de Números, capítulo 3, versículos 1 al 16. Estos son los descendientes de Aarón y de Moisés, en el día en que Jehová habló a Moisés en el monte de Sinaí. Y estos son los nombres de los hijos de Aarón: Nadab el primogénito, Abiú, Eleazar e Itamar. Estos son los nombres de los hijos de Aarón, sacerdotes ungidos, a los cuales consagró para ejercer el sacerdocio. Pero Nadab y Abiú murieron delante de Jehová cuando ofrecieron fuego extraño delante de Jehová en el desierto de Sinaí, y no tuvieron hijos. Y Eleazar e Itamar ejercieron el sacerdocio delante de Aarón su padre. Y Jehová habló a Moisés, diciendo: Haz que se acerque la tribu de Leví, y hazla estar delante del sacerdote Aarón para que le sirvan, y desempeñen el encargo de él y el encargo de toda la congregación delante del tabernáculo de reunión para servir en el ministerio del tabernáculo. Y guarden todos los utensilios del tabernáculo de reunión y todo lo encargado a ellos por los hijos de Israel, y ministren en el servicio del tabernáculo. Y darás los levitas a Aarón y a sus hijos. Les son enteramente dados de entre los hijos de Israel. Y constituirás a Aarón y a sus hijos para que ejerzan su sacerdocio, y el extraño que se acercare morirá. Habló además Jehová a Moisés, diciendo: He aquí, yo he tomado a los levitas de entre los hijos de Israel en lugar de todos los primogénitos. Los primeros nacidos entre los hijos de Israel serán, pues, míos los levitas, porque mío es todo primogénito. Desde el día en que yo hice morir a todos los primogénitos en la tierra de Egipto, santifiqué para mí a todos los primogénitos en Israel, así de hombres como de animales, míos serán, yo Jehová. Y Jehová habló a Moisés en el desierto de Sinaí, diciendo: Cuenta a los hijos de Leví según las casas de sus padres. Por sus familias contarás todos los varones de un mes arriba. Y Moisés los contó conforme a la palabra de Jehová, como le fue mandado.
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Predicador, ¿estás consciente de lo que la Biblia dice? No todo el que me dice Señor, Señor, entrará en el reino de los cielos, sino el que hace la voluntad de mi Padre que está en los cielos. ¿Por qué? Recuerda. Muchos me dirán aquel día, Señor, Señor, no profetizamos en tu nombre, y en tu nombre echamos fuera demonios, y en tu nombre hicimos muchos milagros. Y entonces les declararé, nunca os conocí, apartaos de mí, hacedores de maldad. Hoy quiero preguntarte, ¿estás viviendo lo que predicas?

0: Libro de Números, capítulo 3, versículos 1 al 16. Estos son los descendientes de Aarón y de Moisés, en el día en que Jehová habló a Moisés en el monte de Sinaí. Y estos son los nombres de los hijos de Aarón: Nadab el primogénito, Abiú, Eleazar e Itamar. Estos son los nombres de los hijos de Aarón, sacerdotes ungidos, a los cuales consagró para ejercer el sacerdocio. Pero Nadab y Abiú murieron delante de Jehová cuando ofrecieron fuego extraño delante de Jehová en el desierto de Sinaí, y no tuvieron hijos. Y Eleazar e Itamar ejercieron el sacerdocio delante de Aarón su padre. Y Jehová habló a Moisés, diciendo: Haz que se acerque la tribu de Leví, y hazla estar delante del sacerdote Aarón para que le sirvan, y desempeñen el encargo de él y el encargo de toda la congregación delante del tabernáculo de reunión para servir en el ministerio del tabernáculo. Y guarden todos los utensilios del tabernáculo de reunión y todo lo encargado a ellos por los hijos de Israel, y ministren en el servicio del tabernáculo. Y darás los levitas a Aarón y a sus hijos. Les son enteramente dados de entre los hijos de Israel, y constituirás a Aarón y a sus hijos para que ejerzan su sacerdocio, y el extraño que se acercare morirá. Habló además Jehová a Moisés, diciendo: He aquí, yo he tomado a los levitas de entre los hijos de Israel en lugar de todos los primogénitos. Los primeros nacidos entre los hijos de Israel serán, pues, míos los levitas, porque mío es todo primogénito. Desde el día en que yo hice morir a todos los primogénitos en la tierra de Egipto, santifiqué para mí a todos los primogénitos en Israel, así de hombres como de animales, míos serán, yo Jehová. Y Jehová habló a Moisés en el desierto de Sinaí, diciendo: Cuenta a los hijos de Leví según las casas de sus padres. Por sus familias contarás todos los varones de un mes arriba. Y Moisés los contó conforme a la palabra de Jehová, como le fue mandado.
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Queridos amigos que están escuchando, Jesús dijo, la paz os dejo, mi paz os doy. Yo no os la doy como el mundo la da. No se turbe vuestro corazón, ni tenga miedo. Juan 14:27, amén.

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1: Dios les bendiga, mis amados hermanos, mi familia preciosa, hermanos de verdad, hijos del Dios Altísimo, mi familia maravillosa, somos hechos de una sola sangre. Por la sangre de Jesucristo, Dios nos ha hecho familia por su preciosa sangre. Nos ha perdonado nuestros pecados. Nos ha llevado a la presencia de nuestro buen Dios como hijos de Él. Nos ha presentado santos delante de Él, sin mancha, por su sangre, por una sola sangre. Nosotros somos los hijos de Dios. Mi familia preciosa, mi familia amorosa, estamos aquí ya. Y como siempre, el consejo es para, este tiempo es para la familia, para integrar a la familia, para vivir una vida agradable a Dios. Y siempre el consejito que damos es: el amor nunca deja de ser. Dios es amor. Dios es amor y nunca dejará de ser. Nunca va a dejar de existir Papito Dios, porque Él es amor. Y si nosotros somos hijos, tenemos el amor de Él. Y si nosotros tenemos el amor de Él, entonces tenemos al Espíritu Santo, porque Él nos dio al Espíritu Santo, ¿verdad? Nos llenó de su amor dándonos su Espíritu Santo. Así es que debe de existir el perdón siempre debe de existir en nosotros. El nos enseñó a perdonar, Él perdonó a sus agresores y le dijo a Papito Jehová, a Dios: Padre, perdónalos porque no saben lo que hacen. Así es que el perdón debe de existir siempre. La comunicación también, mi familia preciosa, debe ser una comunicación con un timbre suavecito, así amoroso, con timbre maravilloso: mamita, papi, amorcito, mis príncipes. Qué maravilloso es ser hijo de Dios, porque eso es lo que Dios nos enseñó. Y la comunicación también, donde estamos, donde vamos, con quién vamos, no es malo que nos pregunte la esposa. No es malo que nos pregunte, que pregunte el esposo. Si todo está bien, entonces no hay ningún problema, no hay por qué molestarse. Entonces, saber dónde estamos y con quién andamos. Eso es completamente tratar de tener una buena unidad en el hogar, una buena unidad en el matrimonio y en la familia. Te paso a mi esposita, a mis hermanitos, para que les envíe un saludito, porque este programa lo llevamos con mi esposita. Que Dios me los bendiga abundantemente.
2: Amén, buenos días. Dios les bendiga, amados hermanos. Me da mucho gusto poder saludarlos esta preciosa mañana, siempre bendiciéndoles, que la mano de Dios nunca se aparte de ustedes, ni a diestra ni a siniestra, y que siempre les vaya bien donde quiera que ustedes anden. Recordándoles, hermanos, que siempre tomemos en cuenta al Espíritu Santo, platiquemos con Él, hablemos con Él, y siempre vamos a estar en victoria, porque Él siempre nos lleva a tomar buenas decisiones. Hermanos, esperamos ser de bendición esta preciosa mañana. Que Dios me los bendiga mucho.
1: ¿Qué va? Mis hermanos maravillosos, preciosos, ese el tema son los juicios de Dios son justos. Todos los juicios de Dios son justos. Siempre ha existido sobre la tierra el pecado. Pero ahora estamos eminentemente ante una agresividad

moral, una agresividad completamente matrimonial, muchos problemas matrimoniales, muchos problemas de falta de amor, muchos problemas de falta de perdón, muchos problemas de perversidad. Y la palabra de Dios dice que Eclesiastés 7:29 dice que Dios hizo al hombre recto, pero él se volvió a sus perversidades. En otra palabra de la Reina Valera dice, Dios hizo al hombre recto, pero ellos se buscaron muchas cuentas con él. Así que los juicios de nuestro buen Dios son justos. Son justos. Y ahora vemos cuántos problemas en las diferentes naciones de temblores, gente que ha desaparecido, gente que está sufriendo, y hay que estar orando por ellos, que Dios les ponga, ¿verdad?, los recupere en su espíritu, en su alma, los atraiga a él, y que pues cada nación y cada persona es responsable de su propia vida. Cada hombre es arquitecto de su propia vida. Cada hombre es quien quiere ser y donde quiere estar. Él proyecta su vida. Nosotros como hombres o como seres vivientes, Dios nos ha dado vida y nos ha enseñado el camino de la justicia, el camino de la verdad. Jesucristo es la verdad, pero muchos hemos torcido los caminos. La palabra de Dios dice que hay caminos que al hombre le parecen perfectos, pero su fin son caminos de muerte. Así es que estamos viendo, amada familia, ¿verdad?, juicios, ¿verdad?, en Venezuela, en Colombia, en Japón, en España y en Indonesia,

0: Bueno, sí, estamos entonces en los juicios de Dios. Génesis capítulo 6, versículo 5, dice: y vio Jehová que la maldad de los hombres era mucha en la tierra, y que todo designio de los pensamientos de los corazón de ellos era de continuo solamente el mal. Y se arrepintió Jehová de haber hecho al hombre en la tierra, y le dolió en su corazón. Y dijo Jehová: raeré de sobre la faz de la tierra a los hombres que he creado, desde el hombre hasta la bestia, y hasta los reptil y a aves del cielo, y me arrepiento de haberlos hecho. Pero Noé halló gracia ante los ojos de Jehová. Dice la palabra de Dios que Noé y su familia halló gracia. Y tú y yo hemos hallado gracia delante de Dios. Oremos que hallemos gracia delante de Dios y delante de los hombres, porque Dios no quiere que el hombre muera, sino que todo mundo proceda al arrepentimiento. Y sigue hablando aquí Papá Dios en su palabra: y se corrompió la tierra delante de Dios, y estaba la tierra llena de violencia. Y miró Dios la tierra, y he aquí que estaba corrompida, porque toda carne había corrompido su camino sobre la tierra. Dijo pues Dios a Noé: he decidido el fin de todo ser, porque la tierra está llena de violencia a causa de ellos, y he aquí que yo los destruiré con la tierra. Hazte una arca de madera, y de gofetela, y aposentos, y haz aposentos en el arca, y calafateala con brea por dentro y por fuera. Y le da instrucciones. Dios es amor, Dios es amor, y le da instrucciones a Noé, presentando un arca de salvación. Un arca de salvación para que toda aquella gente que se arrepintiera pudiera tener salvación entrando en el arca, y así conservar su vida. Pero vemos que a través de los años, viendo la construcción del arca, viendo cómo se construía, pues posiblemente algunos se mofaban, porque no creían en el juicio de Dios, no creían que Dios hubiera podido traer un diluvio y acabar la maldad o el pecado aquí en la tierra. Por tanto, no creyeron, pero cuando se terminó el arca, vino el diluvio, y entonces empezaron a tocar la puerta. A tocar la puerta: ábrenos, Noé, ábrenos. Pero la puerta no se abrió porque Dios la había cerrado. Y así fue en aquel tiempo, el arca para salvar a la gente. Dios quiere que nadie se pierda, pero el hombre no es sabio, no es inteligente, no fue inteligente en aquel tiempo. No usó su sabiduría para haber entendido que realmente el pecado era mucho, y que Dios estaba airado, y que iba a destruir la tierra. Hermanos amados, estamos viviendo Apocalipsis y vemos cuánta situación, pero también te quiero decir, San Mateo capítulo 25 dice que hay 10 vírgenes prudentes buscando al Señor, y unas se previnieron y se llenaron de aceite, de la presencia del Espíritu Santo, y otras no se llenaron. Y dice, cuando apareció el novio, entonces las vírgenes todas corrieron para con sus lámparas y para llenar de aceite, pero las vírgenes que no llenaron sus lámparas no pudieron entrar a la presencia de Dios o a las bodas del Cordero. Esto es que Dios nos está dando una oportunidad, porque Dios es amor. Vuelvo a repetir, Dios no quiere que ninguno nos perdamos, familia, mi familia maravillosa. Él quiere que todas las familias de la tierra sean salvos. Él quiere que todas las familias de la tierra sean salvos, porque hay una eternidad para nosotros. Proverbios capítulo 3, 11 dice que Él hizo todas las cosas eternamente y el hombre no lo sabe. No lo sabe. Entonces, nosotros tenemos una eternidad, el hombre tiene una eternidad para bien o para mal. Pero Dios no quiere que ninguno se pierda. Y vemos el primer juicio completamente ahí, venido a esta tierra, el diluvio vino y los hombres fueron menoscabados, los hombres murieron. Y bueno, Dios no era esa la intención, era de que todos entraran en el arca, pero no quisieron. Y entonces no es culpa de Dios, los juicios no son culpa de Dios, es culpa del hombre, es culpa del pecado, es culpa de no buscar a Dios o de no haber obedecido a Dios y ver entrado en aquel día en el arca. Y ellos así fueron terminados. Y vemos otro juicio también ahí en Génesis, capítulo 18, del 16 al 33. El corazón también de Abraham, tratando de salvar a Sodoma y a Gomorra. Y Dios también queriendo salvar. Y vemos cómo el amor de Dios es extendido. Pero Él ama al pecador, pero no ama el pecado, mi familia. Por tanto, nosotros nos tenemos que retirar completamente del pecado y volvernos hacia Dios para tener salvación. Vamos a darle lectura en Génesis 18, del 16 al 33.
1: Dice así la bendita palabra del Señor, en el nombre del Padre, del Hijo y del Espíritu Santo. Abraham intercede por Sodoma. Y los varones se levantaron de allí y miraron hacia Sodoma, y Abraham iba con ellos acompañándolos. Y Jehová dijo: ¿encubriré yo a Abraham lo que voy a hacer? Habiendo de ser Abraham una nación grande y fuerte, y habiendo de ser benditas en él todas las naciones de la tierra, porque yo sé que mandaré a sus hijos y a su casa después de sí, que guarden el camino de Jehová, haciendo justicia y juicio, para que haga venir Jehová sobre Abraham lo que ha hablado acerca de él. Entonces Jehová le dijo: por cuanto el clamor contra Sodoma y Gomorra se aumenta más y más, y el pecado de ellos se ha agravado en extremo, descenderé ahora y veré si han consumado su obra, según el clamor que ha venido hasta mí, y si no, lo sabré. Y se apartaron de allí los varones y fueron hacia Sodoma. Pero Abraham estaba aún delante de Jehová. Y se acercó a Abraham y dijo: ¿destruirás también al justo con el impío? Quizás haya 50 justos dentro de la ciudad. ¿Destruirás también y no perdonarás al lugar por amor a los 50 justos que están dentro de él? Lejos de ti el hacer tal, que hagas morir al justo con el impío, y que sea el justo tratado como el impío. Nunca tal hagas. ¿El juez de toda la tierra no ha de hacer lo que es justo? Entonces respondió Jehová: si hallare en Sodoma 50 justos dentro de la ciudad, perdonaré a todo este lugar por amor a ellos. Y Abraham replicó y dijo: he aquí, ahora que he comenzado a hablar a mi Señor, aunque soy polvo y ceniza, quizás faltarán de 50 justos y 5. ¿Destruirás por aquellos 5 toda la ciudad? Y dijo: no, la destruiré si hallare allí 45. Y volvió a hablarle y dijo: quizás se hallaren allí 40. y respondió, no lo haré por amor a los 40. Y dijo, no se enoje ahora mi señor, si hablare quizás se hallarán allí 30. Y respondió, no lo haré si hallare allí 30. Y dijo, he aquí ahora que he emprendido el hablar a mi señor, quizás se hallarán allí 20, no la destruiré, respondió, por amor a los 20. Y volvió a decir, no se enoje ahora mi señor, si hablare solamente una vez, quizás se hallaren allí 10, no la destruiré, respondió, por amor a los 10. Y Jehová se fue, luego que acabó de hablar a Abraham, y Abraham volvió a su lugar.
0: Vemos cómo Dios es amor. Dios es amor y no quería destruir a Sodoma y a Gomorra. No la quería destruir si hubieran 50, 40, 20 y 10. Amados hermanos, en ese tiempo no había nada. Y qué difícil es, y estamos viviendo en una generación fuera de serie, una generación anormal, una generación de perversidad, de robos, de secuestros, de asaltos, de idolatrías, de hechicerías, mucha, pero mucha maldad. Y vemos el corazón de Dios, cómo se inclina completamente por salvar a Lot. Dice la palabra de Dios que fueron los ángeles, ¿verdad? Fueron los ángeles a hablar con Lot para sacarlo a él, a sus hijas y a sus yernos. Pero, como dije en un principio, ellos no quisieron, los yernos no quisieron salir. Así es que el amor de Dios siempre está presente. La misericordia, la bondad y la salvación está presente. Pero, ¿qué pasa? ¿Qué pasó con los de las primeras razas que perecieron en el diluvio? No quisieron entrar. No quisieron entrar en el arca. Ignoraron la palabra de Dios a través de la boca de Noé. Ignoraron todo lo que podría haber venido. Y quisieron seguir haciendo y viviendo su vida así como lo estaban viviendo. Así también, en este caso, los yernos de Lot, no se sabe si ya estaban casados o no, pero no quisieron también, ignoraron la palabra de Lot, ignoraron la palabra de Dios de la salvación y no creyeron que los juicios iban a venir. Realmente, como dije, Dios es amor, pero no ama al pecado, que se destruyan unos contra otros. No ama que se roben, que se maten unos contra otros. Él no ama la idolatría, que lo dejen de amar, que lo dejen de seguir por cambiarlo por cartón, por piedras pintadas, por palos y demás, que no tienen poder, que no tienen autoridad. Y también por hombres, dice la palabra de Dios, que hay doctrinas de hombres, pero que no salvan. Son hombres solamente. Son hombres. Buda, Giras Krishna y demás, son hombres. Todos han sido hombres que no dan salvación, que no prometen vida eterna. ¿Por qué? Porque son hombres. Dios los hizo a imagen y semejanza de ellos, no porque no por su doctrina, ¿verdad? Que es una doctrina buena, que humana, pero Dios no es humanista. Dios es santo, Dios ama a todos, ama al bueno y al malo. Dios no se va por el humanista, por el bueno. Dios ama a todos, al bueno y al malo. Lo único que Dios espera, que papito Dios espera, es que todos, mi familia preciosa, todos lleguemos al arrepentimiento para alcanzar salvación. Y en este caso vino el diluvio y no alcanzaron la salvación, no pudieron entrar al arca porque Dios la había cerrado. En el caso de las vírgenes, de la parábola de las vírgenes, no pudieron entrar porque no estaban preparadas, no estaban llenas de la presencia de Dios, solamente no sé qué hacían, pero no se llenaron. Y nos estamos viendo pues todas estas cosas, que tenemos que prepararnos y tener un encuentro con Dios, buscar a Dios, buscar la presencia de Papito, porque Él es el Todopoderoso. Padre Santísimo, es el Todopoderoso. Él es el que nos hizo, y no nosotros nos hicimos a nosotros mismos. Él nos eligió desde antes de la fundación del mundo para que fuésemos santos y sin mancha. Somos hijos de Él, ovejas de su prado, ovejas de su mano. Y Él espera completamente un cambio en nuestra vida, y que no corramos todos el camino de la injusticia, que no corramos todos el camino del mundo, no corramos todos el camino de la perversión, porque muchos andan por ese camino y se pierden. La palabra de Dios dice que habla de la puerta angosta y de la puerta ancha, donde va todo el mundo, donde va todo el mundo, la puerta ancha, donde no hay control, ni dominio propio, ni temor de Dios, ni temor a hombre, ni temor a padres. Puerta ancha, hacen lo que quieren, como quieren y a la hora que quieren. Pero no es así. Dios ha puesto la puerta angosta y pocos somos las que estamos entrando por ellas, que es por medio de nuestro Señor Jesucristo. Él es la puerta y la entrada al cielo. Pero si verdaderamente vivimos conforme a su palabra, entonces que la salvación viene, si viene, ahora viene por Jesús, pero es necesario un arrepentimiento verdadero, es necesario un arrepentimiento genuino, no contender en la familia, no contender contra los padres, no contender hijos contra los padres, ni padres contra hijos, no contender madre con padre o padre con madre, apartarnos de toda ira, apartarnos de toda violencia, sino hemos sido llamados para el amor, para amarnos los unos a los otros, para perdonarnos y dejar de juzgar, dejar de criticar, porque no somos jueces tampoco. No somos jueces tampoco, ni nosotros damos salvación. El único juez es nuestro papacito lindo, Jesucristo. Él es el que nos va a dar la salida y la entrada a su presencia. Así es que muchos están perdiendo. En aquel tiempo se perdieron porque no quisieron oír a Noé, no quisieron entender los juicios de Dios. En Sodoma y Gomorra, en este caso, los yernos de Lot, no quisieron venir, no quisieron venir. Y también vemos la desobediencia, ¿verdad? La desobediencia de la esposa de Lot. No volteen atrás, pero les ganó la tentación. Y aquí el diablo es bueno para tentarnos para la maldad. Dios, el diablo, siempre va a estar trabajando en tu mente para hacer lo malo. Y Dios va a estar trabajando en tu corazón para que no lo hagas. El diablo va a estar trabajando en tu mente para que lo hagas. Haz, adultera, roba, haz lo que quieras, pero haz pecado. Y Dios dice no. Dios trabaja en tu corazón y el diablo en tu cabeza, en tu mente. Así es que nosotros tenemos que, dice la palabra de Dios, que el espíritu, la carne lucha contra el espíritu y el espíritu contra la carne. Así es que nosotros sois hijos espirituales y no carnales. Mi familia preciosa, nosotros hemos nacido de nuevo, tenemos un nuevo nacimiento, hemos renacido por la palabra de nuestro buen Dios y Padre Celestial. Y tú y yo tenemos que hacer la obra, como dije, Él no quiere que ninguno se pierda, sino que todo mundo proceda a arrepentimiento. Mi familia, perdona si hay algo que perdonar, en tu familia, a papá, a mamá, a tu hermano, al primo, a la prima, a los hijos, al patrón, a la patrona. Si hay algo que perdonar, hay que perdonarlo. Dios perdonó a los agresores que lastimaron a Jesucristo. Jesús también los perdonó. Y tú y yo tenemos que perdonar, porque es el amor que Dios nos ha enseñado, un amor verdadero, un amor sin fingimiento, un amor que cambia nuestro destino, que cambia la ruta perdida y que vuelve a nuestro destino, que va hacia el cielo y hacia la salvación. No dejemos camino por vereda, el camino es de Jesucristo. Dijo el Señor, yo soy el camino, yo soy la verdad y la vida, y nadie llega al Padre si no es por mí. Así es que tú y yo tenemos que seguir el camino del Señor, la humildad, la doctrina, el Evangelio, ¿verdad?, la sencillez y el fruto del Espíritu Santo, que es amor, gozo, paz, mansedumbre, fe, templanza, y contra todas estas cosas no hay ley. Por tanto, estamos hablando de estas cosas y cosas que vendrán. Cosas que vendrán, y Dios salvó a Lot, salvó a su hija, dijo, déjame ir a esta ciudad, escápate a Zoar, vete pues a Zoar, y Dios lo libró de los juicios. ¿Por qué? Porque ya eran solamente ellos los que se encontraban justos ahí en ese lugar. Así es que, amado familia, nuestras obras deben ser justas, nuestras justicias deben ser vistas por los hombres. Ese es el lino fino del cual habla Papá Dios en el capítulo 19 para ir a las bodas del Cordero. Vestirnos de lino finísimo, que son nuestras justicias, limpio, santo, para ir a las bodas del Cordero. Vamos a ver algunos de los juicios de los que habla Papá Dios, y habló en Sofonías capítulo 1, 14 al 18. Sofonías capítulo 1, 14 al 18. Estamos en completamente viviendo los últimos tiempos, mi familia preciosa, y Dios quiere salvarnos.
1: Cercano está el día grande de Jehová, cercano y muy próximo. Es amarga la voz del día de Jehová. Gritará allí el valiente. Día de ira, aquel día, día de angustia y de aprieto, día de alboroto y de asolamiento, día de tinieblas y de oscuridad, día nublado y de entenebrecimiento, día de trompeta y de algazara sobre las ciudades fortificadas y sobre las altas torres. Y atribularé a los hombres y andarán como ciegos porque pecaron contra Jehová. Y la sangre de ellos será derramada como polvo y su carne como estiércol. Ni su plata ni su oro podrá librarlos en el día de la ira de Jehová, pues toda la tierra será consumida con el fuego de su celo, porque ciertamente destrucción apresurada hará de todos los habitantes de la tierra.
0: qué vienen estas cosas? Por el pecado. Por el pecado. Cercano está el día grande de Jehová. Cercano y muy próximo, dice. Es amarga la voz del día de Jehová y gritará allí el valiente. Es un día de ira, aquel día, día de angustia y de aprieto, día de alboroto y de asolamiento, día de tiniebla y de oscuridad, día de nublado y de entenebrecimiento, día de trompeta y de algazara sobre las ciudades fortificadas y sobre las altas torres. Y atribularé a los hombres y andarán como ciegos, porque pecaron contra Jehová, y la sangre de ellos será derramada como polvo, y su carne como estiércol. Ni su plata ni su oro podrá librarlos en el día de la ira de Jehová, pues toda la tierra será consumida con el fuego de su celo, porque ciertamente destrucción apresurada hará de todos los hombres de la tierra, a causa de la maldad, a causa del pecado, a causa de la idolatría, a causa de la hechicería. No quisieron tener a Dios en su noticia. No quisieron tener a Dios en su noticia. La palabra de Dios se la echaron tras las espaldas, y quizás algunos, quizás a la han hasta pisoteado. Pero no así para con nosotros, mi familia preciosa. No así para con nosotros. Y si hay alguno o alguna persona que ande mal, que ande en pecado, vuélvase al Señor, que Él es, que Él es, Él es bueno para perdonar nuestros pecados. Vuélvase antes de que sea tarde, porque estamos en estos últimos tiempos. Estamos en estos últimos tiempos. Ni el rico va a poder tener salvación. En aquel tiempo ni el oro ni la plata va a tener efecto como para tener salvación. A tanto el rico como el pobre, para Dios somos lo mismo. Dice el Proverbios en su palabra de Dios, la palabra de Dios dice, así como muere el animal, también así mueren los hombres. Así como muere el rico, también muere el pobre. Aquí no hay distinción de riquezas, ni distinción de personas. Dios quiere un pueblo santo. Dios quiere unos hijos santos. Dios quiere que le amemos y le busquemos. Vamos a leer ahí en Sofonías capítulo 3, versículos 8 en adelante, del 5 al 8, Sofonías.
1: ¿De 5?
0: Del 5 al 7.
1: Jehová en medio de ella es justo, no hará iniquidad, de mañana sacará a luz su juicio. Nunca faltará, pero el perverso no conoce la vergüenza. Hice destruir naciones, sus habitaciones están asoladas. Hice desiertas sus calles, hasta no queda quien pase. Sus ciudades están asoladas, hasta no quedar hombre, hasta no quedar habitante. Dije, ciertamente me temerá, recibirá corrección, y no será destruida su morada, según todo aquello por lo cual la castigué. Mas ellos se apresuraron a corromper todos sus hechos.
0: El hombre no es tan prudente. Amados, estamos predicando la palabra de Dios en las calles, en el hospital, y muchos ya están procediendo al arrepentimiento. De verdad que es maravilloso, maravillosa la gente que con mucho amor y con mucho respeto reciben a Jesucristo como Salvador. Pero hay mucha gente que no está haciendo igual. Hay mucha gente que sigue su propio camino, sigue su propio destino, que como dice la palabra, hay caminos que al hombre le parecen perfectos, pero su fin son fin de muerte.

0: mi pastor y nada me faltará. En lugares de delicados pasos me hará descansar. Junto a agua de reposo me pastoreará, confortará mi alma, me guiará por sendas de justicia por amor de su nombre. Aunque ande en valle de sombra de muerte, no temeré mal alguno, porque tú estarás conmigo, tu vara y tu callado me infundirán aliento.
1: Sí, y Joel habla también de estas cosas. Mi familia preciosa, vamos a leer porque nuestro Señor está con nosotros y Él quiere que todo el mundo cambie. Dice aquí en Joel capítulo 3, del 9 en adelante, de lo que viene. Vamos a leerlo y posteriormente vemos cómo Dios nos ama.
2: Proclamad esto entre las naciones, proclamad guerra, despertar a los valientes, hacer que se vengan todos los hombres de la guerra. Forjad espadas de vuestros asadones, lanzas de vuestros hoces, diga el débil, fuerte soy. Juntaos y venid, naciones todas de alrededor, y congregaos, haz venir allí, oh Jehová, a tus fuertes. Despiértense las naciones y suban al valle de Josafat, porque allí me sentaré para juzgar a todas las naciones de alrededor. Echad la hoz, porque la mies está ya madura. Venid, descended, porque el lagar está lleno. Rebosan las cubas, porque muchas es la maldad de ellos. Muchos pueblos en el valle de la decisión, porque cercano está el día de Jehová, en el valle de la decisión. El sol y la luna se oscurecerán, y las estrellas retraerán su resplandor. Y Jehová rugirá desde Sion, y dará su voz desde Jerusalén. Y temblarán los cielos y la tierra, pero Jehová será la esperanza de su pueblo, y la fortaleza de los hijos de Israel.
1: Así que son los últimos tiempos. No sabemos cuándo va a pasar esto, en qué año, pero estamos tan cercanos, estamos viendo la guerra de Israel en 7 frentes. Estamos viendo que Rusia y Turquía y Siria, y bueno, hay una coalición completamente en contra de Israel. No sabemos, pero lo que sí sabemos es que papito Dios viene, y que Dios nos ha tomado en cuenta. Y Dios nos toma en cuenta aquí en Isaías 56, 5 al 8. También hay una porción bíblica. Dice que si Israel no nos conoce y nos reconoce, pero Dios nos reconocerá. Amén. Dios es nuestro Salvador y Señor eterno. Isaías 56, del 5 al 8.
2: Yo les daré lugar en mi casa y dentro de mis muros, y nombre mejor que el de hijos e hijas. Nombre perpetuo les daré, que nunca perecerá. Y a los hijos de los extranjeros, que sigan a Jehová para servirle, y que amen el nombre de Jehová para ser sus siervos, a todos los que guarden el día de reposo para no profanarlo y abran mi pacto. Yo los llevaré a mi santo monte y los recrearé en mi casa de oración. Sus holocaustos y sus sacrificios serán aceptos sobre mi altar, porque mi casa será llamada casa de oración para todos los pueblos. Dice Jehová el Señor, el que reúne a los dispersos de Israel, aún juntaré sobre él a sus congregados. Amén.
1: Estas promesas también que son para Israel, son para nosotros. Él también nos dará a nuestros hijos que están perdidos. No dejemos de orar, porque ellos aceptaron a Jesús. Pero no dejemos de orar por nuestros hijos. Oremos por salvación, mi familia, todas las familias. Oremos por nuestra propia familia, que alcancemos la salvación y la vida eterna. Porque dice, yo les daré lugar en mi casa y dentro de mis muros. Y nombre mejor que el de los hijos e hijas, nombres perpetuos, les daré que nunca perecerán. Y a los hijos de los extranjeros que sigan a Jehová para servirle y que amen el nombre de Jehová para ser sus siervos, a todos los que guarden el día de reposo para no profanarlo, y abracen mi pacto. Yo los llevaré a mi santo monte y los recrearé en mi casa de oración. Sus holocaustos y sus sacrificios serán aceptos sobre mi altar, porque mi casa será llamada casa de oración para todos los pueblos, dice Jehová el Señor, que reúne a los dispersos de Israel, y aún juntaré sobre él a sus congregados. Él va a juntar a todos nuestra familia. Oremos por salvación. Estamos hablando de quizás ya del milenio. Estamos hablando que nuevamente nos va a dar sus leyes, sus mandamientos, estatutos y decretos, y viviremos con él y lo honraremos. Mi familia preciosa, vale la pena apartarse del pecado. Vale la pena apartarse, ya son los últimos tiempos, vale la pena separarse de toda inmundicia. Ningún precio y ninguna poder, oro o plata, tiene más respaldo que tu vida eterna, porque el oro y la plata perecerán. Las vidas, si morimos fuera de Cristo, pereceremos eternamente. Pero si nos guardamos para el Señor, guardamos nuestra vida, estaremos con Papá Dios para siempre. Mi familia, nuestra mejor recomendación es la unidad, el perdón de pecados y buscar a Dios día y noche, conocer su palabra, interesarnos intensamente en lo que Dios quiere de nosotros, un cambio, una familia, gente, hijos suyos obedientes a la palabra de Dios, que no nos rebelemos contra él. Mi familia, Dios me los bendiga, y si alguien está escuchando esta palabra y no has aceptado a Cristo Jesús como tu Salvador, haz esta oración y repite: Señor Jesucristo, hoy te pido perdón por todos mis pecados. He escuchado tu palabra, están tus juicios, y yo quiero ser tu hijo. Inscribe mi nombre en el libro de la vida que tienes en el cielo. Yo me llamo, y dile tu nombre, yo me llamo Juan Tinoco. Gracias, Padre Santo, porque ahora soy tu hijo, y no veré tus juicios, no veré tu ira, sino veré tu gloria, y estaré contigo para siempre. Yo te acepto en mi corazón, entra en mi corazón, te recibo como mi Señor y Salvador, pero también yo perdono hoy a todos los que me han hecho daño, porque tú me has perdonado todos mis pecados. Mi familia preciosa, y si tú te saliste de la congregación, te fuiste al mundo y el Señor borró tu nombre del libro de la vida, haz esta oración: Señor Jesucristo, perdona mis pecados. Me salí de tu presencia, me ganó el mundo, anduve en la inmundicia. Señor amado, perdóname, fui hipócrita contigo, perdóname, hoy me vuelvo. Y si borraste mi nombre del libro de la vida, perdóname y vuelve a inscribirme, te lo pido por favor, en el nombre de Cristo Jesús, amén. Mi familia preciosa, que Dios te bendiga, les amo en el nombre de Jesucristo, y nos veremos el próximo lunes. Les amamos en el nombre de Cristo Jesús. Hasta pronto.

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0: Hola, ¿qué tal, hermanos y amigos? Buenos días, buenas tardes o muy buenas noches. En la ciudad de Brooklyn, Nueva York, son las 11 de la mañana con un minuto. Esta es la segunda emisión de noticias. Le invito a continuar en sintonía y mantenerse informado.
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0: Gracias por continuar con nosotros. Esta primera noticia es en México. Atacan a balazos a una buscadora y su hija en México. Personas armadas interceptaron el vehículo en el que viajaba Alma Rosa Rojo Medina, buscadora y fundadora del colectivo Voces Unidas por la Vida, y su hija, y les dispararon en repetidas ocasiones. Ambas resultaron heridas y permanecen bajo vigilancia médica en un hospital, informó El Universal. La Fiscalía General del Estado abrió una investigación por feminicidio en grado de tentativa y analiza si el ataque está relacionado con la actividad de Rojo Medina en la búsqueda de personas desaparecidas. Las autoridades desplegaron un operativo para localizar a los responsables, pero no se reportaron detenidos. Pasando a otras noticias, autoridades de Santa Marta buscan a los autores del incendio en el Coliseo Mayor. Un acto de vandalismo contra el Coliseo Mayor de Santa Marta se registró durante la noche del sábado 29 de agosto, dejando pérdidas millonarias en el escenario. De acuerdo con la información suministrada por el Instituto Distrital de Santa Marta para la Recreación y el Deporte, INRED, la conflagración se registró a las 8 de la noche. Se inició en la zona lateral de posterior del escenario, en la zona que conduce hacia la pista de patinaje y el estadio de béisbol, mientras el personal de vigilancia recorría las instalaciones como rutina. Pasando a otras noticias, reportan un apagón general en varios estados de Venezuela. Usuarios venezolanos reportaron la noche de este sábado que varias zonas del país se encuentran sin servicio eléctrico. Hasta el momento se han registrado cortes en las ciudades de Maracaibo, Valencia, Trujillo, Táchira, Cojedes, Mérida, Barinas y Barquisimeto. Por su parte, el ex primer vicepresidente de la Asamblea Nacional de Venezuela, Juan Pablo Guanipa, señaló que Maracaibo, capital petrolera de Venezuela, está completamente a oscuras. Hasta aquí con las noticias de lo que acontece en nuestros países. Vamos a una pausa y regresamos.
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0: Gracias por su fiel sintonía. 261 extranjeros de 23 países siguen desaparecidos tras el alud en la frontera con Nepal. Al menos 16 personas murieron y 546 permanecen desaparecidas en Girong, luego del devastador alud que golpeó la frontera entre China y Nepal el pasado día 26 de agosto, informaron medios que citan una rueda de prensa en este condado al sudoeste del China. Según CCTV News, 261 ciudadanos extranjeros de 23 países han sido identificados como desaparecidos tras el desastre. Las autoridades chinas continúan evaluando la magnitud de la tragedia. En otras noticias, un sismo de magnitud 3,8 sacude el este de la provincia de Teherán. Un terremoto de magnitud 3,8 sacudió la mañana de este lunes la ciudad de Pardis, situada al este de la provincia de Teherán, según datos de las redes sísmicas del

0: Centro Sismológico Nacional del Instituto de Geofísica de la Universidad de Teherán. El sismo se registró a una profundidad de 8 kilómetros con epicentro a 12 kilómetros de Pardis, 15 de Lavazán y 16 de Bumeja, todas en la provincia de Teherán. Hasta el momento no se han reportado daños ni víctimas. Pasando a otras noticias. Explosión en un depósito de municiones cerca de Kiev. Un potente incendio se produjo este viernes tras una detonación a gran escala en un almacén de municiones cerca de la capital ucraniana. Volodymyr Zelensky reconoció que el lugar estaba ubicado en una zona residencial y prometió las conclusiones correspondientes. Por su parte, el Ministerio de Defensa ruso confirmó que fue alcanzado un depósito de componentes y propulsores para drones kamikaze de largo alcance localizado en la localidad de Milaya. Hasta aquí con las noticias de lo que acontece alrededor del mundo. Vamos a una pausa y
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1: Gracias por continuar con nosotros. 15 desaparecidos y decenas de evacuados por inundaciones repentinas. Unas 15 personas que se creen que están desaparecidas son buscadas este domingo mientras decenas de turistas fueron evacuados del Parque Nacional del Gran Cañón tras las inundaciones repentinas que afectaron a varias zonas del cañón en Arizona, informó el Servicio de Parques Nacionales de Estados Unidos. Asimismo, solicitaron a cualquier persona que tenga información sobre excursionistas que se encontraban en las zonas afectadas por las inundaciones, que lo reporten a las autoridades del parque. Hasta primera hora del domingo, al menos 62 personas habían sido evacuadas. En otras noticias, Hawái ofrece alojamiento gratis a cambio de cuidar cerdos. Vivir una temporada en Hawái sin pagar alquiler puede parecer una fantasía, pero existe una propuesta que cambia por completo la idea de unas vacaciones en el paraíso. Selah Pig, un refugio ubicado en Kiau, en la Isla Grande, busca personas dispuestas a incorporarse a su equipo de voluntarios y colaborar durante 20 horas a la semana en el cuidado de cerdos rescatados. A cambio del trabajo, el santuario proporciona alojamiento dentro de sus instalaciones, además de electricidad y conexión a internet. En otras noticias, NYC multará con hasta $200 por sacar la basura sin contenedor. Los neoyorquinos tendrán que añadir una nueva regla a la larga lista de normas que deben cumplir al sacar la basura. Desde septiembre, miles de propiedades residenciales de la ciudad estarán obligadas a utilizar un contenedor oficial para la basura, y quienes ignoren la disposición podrían terminar pagando una multa. El Departamento de Saneamiento de Nueva York anunció que el periodo de advertencias concluirá después del fin de semana del Labor Day, a partir del martes 8 de septiembre del 2026. Las infracciones comenzarán a generar sanciones económicas. La medida forma parte de la estrategia de la ciudad para modernizar la recolección de residuos y reducir la presencia de bolsas de basura expuestas en las aceras, un problema especialmente visible en algunas zonas de los 5 distritos. Hemos llegado al final de esta emisión de noticias. Gracias por acompañarnos. Le estuvo informando su hermano y amigo, Virginio Palacios. Continúe en sintonía de Radio La Gloria es de Dios. Tenga usted un excelente día y que Dios le bendiga.

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0: Libro de Números, capítulo 3, versículos 1 al 16. Estos son los descendientes de Aarón y de Moisés, en el día en que Jehová habló a Moisés en el monte de Sinaí. Y estos son los nombres de los hijos de Aarón: Nadab el primogénito, Abiú, Eleazar e Itamar. Estos son los nombres de los hijos de Aarón, sacerdotes ungidos, a los cuales consagró para ejercer el sacerdocio. Pero Nadab y Abiú murieron delante de Jehová cuando ofrecieron fuego extraño delante de Jehová en el desierto de Sinaí, y no tuvieron hijos. Y Eleazar e Itamar ejercieron el sacerdocio delante de Aarón su padre. Y Jehová habló a Moisés, diciendo: Haz que se acerque la tribu de Leví, y hazla estar delante del sacerdote Aarón para que le sirvan, y desempeñen el encargo de él y el encargo de toda la congregación delante del tabernáculo de reunión para servir en el ministerio del tabernáculo. Y guarden todos los utensilios del tabernáculo de reunión, y todo lo encargado a ellos por los hijos de Israel, y ministren en el servicio del tabernáculo. Y darás los levitas a Aarón y a sus hijos, les son enteramente dados de entre los hijos de Israel, y constituirás a Aarón y a sus hijos para que ejerzan su sacerdocio, y el extraño que se acercare morirá. Habló además Jehová a Moisés, diciendo: He aquí, yo he tomado a los levitas de entre los hijos de Israel en lugar de todos los primogénitos. Los primeros nacidos entre los hijos de Israel serán, pues, míos los levitas, porque mío es todo primogénito. Desde el día en que yo hice morir a todos los primogénitos en la tierra de Egipto, santifiqué para mí a todos los primogénitos en Israel, así de hombres como de animales, míos serán, yo Jehová. Y Jehová habló a Moisés en el desierto de Sinaí, diciendo: Cuenta a los hijos de Leví según las casas de sus padres. Por sus familias contarás todos los varones de un mes arriba. Y Moisés los contó conforme a la palabra de Jehová, como le fue mandado.
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Hermanos y amigos, el Señor nos dice: yo soy el Alfa y el Omega, principio y fin. Dice el Señor, el que es y que era y que ha de venir, el Todopoderoso. Apocalipsis 1:8.

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Gloria al Señor. Damos gracias a nuestro Dios Todopoderoso porque nuevamente nos encontramos en este lugar para darle a Él toda la gloria y toda la honra que Él se merece. Dios es bueno, Dios está aquí. Gloria al Señor y Dios es el que nos escucha. Y antes de comenzar estos momentos de adoración, voy a leer una porción de la palabra de Dios en el libro de los Salmos en su capítulo 122. Gloria al Señor.

para alabar el nombre de Jehová, porque allá están las sillas del juicio, los tronos de la casa de David. Pedid por la paz de Jerusalén, sean prosperados los que te aman, sea la paz dentro de tus muros y el descanso dentro de tus palacios. Por amor de mis hermanos y mis compañeros, diré yo, la paz sea contigo, por amor a la casa de Jehová nuestro Dios, buscaré tu bien. Gloria a Dios, aleluya. Gloria a tu santo nombre, Padre Santo y Padre Eterno. Te damos gracias, maravilloso Dios. Gracias, maravilloso Jesús. Gracias, Espíritu Santo de Dios, porque nuevamente, Padre amado, nos presentamos delante de tu presencia, Señor amado, reconociendo, Padre Santo, que sin ti no somos nada, Señor. Por tu gracia y tu misericordia, Señor amado, hemos llegado hasta este lugar, Padre, para darte a ti toda la gloria y toda la honra que solamente tú te mereces, Señor amado. Porque tú eres el Rey de Reyes, tú eres el Señor de Señores, tú eres el Todopoderoso, el que vive y reina por los siglos de los siglos. Dios grande, Dios inigualable, Dios incomparable, te damos gracias, Padre Santo. Te damos gracias, Padre Eterno, por estos momentos tan especiales, precioso Dios, que vamos a pasar junto a ti, maravilloso Rey. Reconocemos, Señor amado, que tú nos estás mirando, que tú nos estás escuchando, Padre Santo, que tú estás aquí presente, maravilloso Dios, para llevar toda la gloria, Padre Santo, para llevarte toda la gloria y toda la honra que solamente tú te mereces, maravilloso Dios. Te damos gracias, Padre amado. Gracias por amarnos, muchas gracias por cuidarnos, muchas gracias, Padre Santo, por permitirnos acercarnos a tu presencia, Señor amado, siendo tú santo, santo, tres veces eres santo, maravilloso Dios, Dios grande, Dios inigualable, Dios incomparable, Dios que hizo los cielos y la tierra, eres tú maravilloso Dios, eres tú maravilloso Rey, al Dios grande que venimos a alabar, al Dios grande que venimos a adorar y exaltar, venimos a engrandecer tu nombre, Padre Celestial, gloria a Dios, aleluya, venimos a gozarnos, Señor amado, de tus grandes maravillas, de tus grandes prodigios, bendito Dios de mi alabanza. Te damos gracias, Padre Santo, gracias, Padre Eterno, porque podemos acercarnos a ti, podemos entrar a tus atrios con acción de gracia, podemos entrar con alabanza, con adoración, podemos entrar en agradecimiento, maravilloso Rey Celestial, maravilloso Dios de toda gloria. Te damos gracias, Padre Santo, porque podemos acercarnos a ti confiadamente, maravilloso Dios, podemos estar aquí confiadamente, bendito Dios de mi alabanza, muchas gracias, maravilloso Rey. Muchas gracias, maravilloso Dios. No hay nadie como tú, Dios grande. No hay nadie como tú, Dios inigualable. Dios incomparable, Jehová de los ejércitos. Maravilloso Dios, eres el Dios grande que tiene el mundo en sus manos. Maravilloso Dios, eres un Dios grande que tiene el control de todas las cosas, que tiene el control de este planeta. Bendito Dios de mi alabanza, maravilloso Dios. Dios de toda gloria, eres simplemente grande, eres simplemente inigualable, incomparable, eres tú Jehová de los ejércitos y no hay nadie, Señor amado, no hay nadie quien se pueda comparar a ti, bendito Dios de mi alabanza, porque tú eres, Señor amado, el único Dios grande, el único Dios verdadero, el único Dios real, eres tú Jehová de los ejércitos, maravilloso Dios de toda gloria. Gloria y de toda honra, santo, santo, santo eres tú, Señor Jehová de los ejércitos. Tú eres el Todopoderoso, bendito Dios de mi alabanza, el Todopoderoso, Señor amado, el Dios que no ha cambiado. Tú eres el mismo de ayer, de hoy y por toda

0: la eternidad, bendito Dios de mi alabanza. Eres grande, Señor amado, tú eres grande, tú eres inigualable, tú eres incomparable, Señor amado, eres el Dios grande que nos escucha, bendito Dios de mi alabanza. Eres el Dios grande que atiende a la súplica de tu pueblo, Señor amado, de tus hijos, de tus escogidos, de tus redimidos, bendito Dios de mi alabanza. Maravilloso Dios de toda gloria, eres un Dios grande que sabe tratar, Padre de la gloria, con cada uno de nosotros. Maravilloso Dios, maravilloso Rey Celestial, eres un Dios grande, eres un Dios grande y poderoso, grande y majestuoso, que nos has rescatado, Señor amado, de diferentes lugares, bendito Dios de mi alabanza. Algunos, Señor amado, tú los has rescatado de la muerte, algunos, Señor amado, tú los has sacado de lodo cenagoso, bendito Dios de mi alabanza. Maravilloso Dios de toda gloria, algunos, Señor amado, tú has roto cadenas, tú has roto ataduras, bendito Dios de mi alabanza, y nos has hecho libres, Padre, libres para poder entrar en tu presencia, libres para gozarnos en tu presencia, Señor amado, porque solamente en tu presencia hay plenitud de gozo, bendito Dios de mi alabanza. Solo en tu presencia podemos descansar, Señor amado, solo en tu presencia, Padre de la gloria, te alabamos. Te alabamos, te adoramos y te glorificamos, bendito Dios de mi adoración. Maravilloso Rey Celestial, glorifícate en esta hora, Padre, exáltate en esta hora. Maravilloso Dios, escúchanos, bendito Dios de mi alabanza. Maravilloso Dios de toda gloria, y en el nombre de Cristo Jesús te pedimos, Señor amado, que tú perdones nuestros pecados, perdona todas nuestras faltas, Señor eterno, borra, Señor amado, todas nuestras rebeliones, bendito Dios de mi alabanza. Maravilloso Dios de toda gloria, santifícanos en el nombre de Cristo Jesús, en el nombre que es sobre todo nombre. Maravilloso Dios, santifícanos, bendito Dios de mi alabanza, límpianos y lávanos desde la cabeza hasta la punta de nuestro pie, bendito Dios de mi alabanza, que para que podamos presentarnos delante de ti, Señor amado, en santidad, bendito Dios de mi alabanza. Maravilloso Dios de toda gloria, estamos una vez más acá, Rey de Reyes y Señor de Señores, estamos aquí para alabarte, estamos aquí para adorarte, bendito Dios de mi alabanza, estamos nuevamente aquí, Señor amado, para que tú hagas de nosotros unos verdaderos adoradores, que te adoremos en espíritu y en verdad, Señor amado, porque dice tu palabra que te tales adoradores, Señor amado, tú buscas, bendito Dios de mi alabanza, pero nosotros solos, Padre, no podemos alabarte, nosotros solos no podemos adorarte, Padre, sino que necesitamos, Señor amado, la dirección, la unción de tu Espíritu Santo, Señor eterno. Maravilloso Dios de mi alabanza, necesitamos de tu Espíritu Santo en nuestras vidas, de tu Espíritu Santo en nuestros corazones. Que more ahora, Padre de la gloria, que more en nosotros tu Espíritu Santo, que more en nosotros tu Espíritu de verdad, Señor eterno, tu Espíritu de justicia, bendito Dios de mi alabanza, estamos en tus manos, Padre, toma el control, Señor amado, toma el control de nuestras vidas, toma el control de nuestros labios, Padre, toma el control de todo nuestro ser en esta hora, Padre, y que seas tú glorificándote, que seas tú llevándote la gloria, la honra y la alabanza, Padre, que solamente tú te mereces, maravilloso Dios, porque no hay nadie, Padre Santo, no hay nadie como tú, maravilloso Rey, no hay nadie como tú, maravilloso Dios, te damos gracias, Padre amado, muchas gracias, Padre Santo, por amarnos. Muchas gracias, Padre Santo, por cuidarnos, porque tú estás con nosotros, Señor amado, porque tú lo prometiste, Cordero de Dios, que no nos dejarías ni nos desampararías, sino que estarías con nosotros hasta el fin de este mundo. Maravilloso Dios, maravilloso Rey, guíanos, Señor amado, guíanos hasta tu presencia, Padre, porque no hay lugar más alto, más grande, Padre, que estar en tu presencia. Bendito Dios de mi alabanza, maravilloso Dios de toda gloria y de toda honra, santo, santo, santo eres tú y digno de suprema alabanza. Yo te alabo, Señor, yo te alabo, te adoro, te exalto y te glorifico, Rey de reyes y Señor de señores. No hay Dios tan grande como tú, tan hermoso, tan precioso como tú lo eres, Padre amado. Gracias, Padre Santo. Gracias por amarnos, por cuidarnos, por bendecirnos, por estar con nosotros, Padre de la gloria. Gracias, Señor amado, porque podemos dejar sobre ti las cargas, Padre de la gloria. Maravilloso Señor, te venimos a alabar, Cordero de Dios, te venimos a agradecer. Bendito Salvador, glorifícate en esta hora, Señor. Llévate la gloria, llévate la honra, llévate la alabanza que solamente tú te mereces, Señor amado, porque tú haces cosas maravillosas, tú haces cosas únicas. Bendito Dios de mi alabanza, gloria, gloria a Dios, aleluya, alabanzas, alabanzas al Rey de Reyes, alabanzas al Señor de Señores, alabanzas al Todopoderoso, gloria, gloria a Dios, aleluya. No hay nadie como tu Dios grande, no hay nadie como tu Dios hermoso. Nos gozamos al acercarnos a ti, Señor amado, porque hay vida en Cristo Jesús, hay esperanza en el Cordero de Dios que fue inmolado. Bendito Dios de mi alabanza, hay sanidad en el nombre de Jesús, hay liberación en el nombre de Jesús. Te alabamos, Cordero Santo de Gloria, te alabamos y te adoramos, Cordero Santo de Dios. Mi alma te alaba, Rey del Cielo, mi alma te adora, Cordero Santo de Dios, porque no hay nadie como tú, Cordero Santo de Dios. Dejaste tu trono, dejaste tu gloria, Cordero Santo de Dios, para mostrarnos el camino, para mostrarnos la salvación, para pagar el precio de nuestro pecado, para pagar el precio de la rebeldía, Cordero Santo de Dios. Te damos gracias, poderoso Salvador. Gracias por amarnos, gracias por limpiarnos, gracias por libertarnos, Cordero Santo de Dios. Gracias por lavarnos desde la cabeza hasta los pies con tu sangre preciosa, con esa sangre que redime, con esa sangre que sana, Cordero Santo de Dios. Te damos gracias, bendito Salvador, muchas gracias, porque tú nos amaste primero, Cordero Santo de Dios, tú nos amaste con amor eterno. Bendito Dios de mi alabanza, muchas gracias, Rey del Cielo, muchas gracias, Rey de la Tierra y del Universo. Eres tú, Señor amado, eres tú, bendito Dios de mi alabanza. Y no hay nadie como tú, Dios grande. No hay nadie como tú, Dios hermoso. Muchas gracias, Dios maravilloso. Muchas gracias, Dios majestuoso. Alabanzas, alabanzas a tu nombre, Padre amado. Alabanzas al que vive, alabanzas al que vive y reina por los siglos de los siglos. Gloria, gloria a Dios, aleluya. Mi alma te alaba, Padre. Mi alma te alaba, mi alma te adora, Dios grande, gloria a Dios, aleluya, alabanzas, alabanzas a tu nombre, alabanzas al Todopoderoso, alabanzas al que vive, alabanzas al que vive y reina por los siglos de los siglos. Te damos gracias, Padre amado, muchas gracias, Padre Santo, porque sabemos, Padre amado, que tú estás acá, Padre Santo. Gloria, gloria a Dios, aleluya, gloria al que vive y reina por los siglos de los siglos. te alabamos, Señor amado. Te alabamos, te adoramos y te exaltamos, maravilloso Dios. Gloria, gloria a Dios, aleluya. Gloria al que vive. Gloria al que vive y reina por los siglos de los siglos. Santo, santo, santo, santo, santo eres tú, Señor Jehová de los ejércitos. Y digno, digno de suprema alabanza. Digno eres, Padre Santo, de suprema adoración. Gloria, gloria a Dios, aleluya. Gloria a tu santo nombre. Gloria al Todopoderoso. Gloria a Dios, aleluya. Alabanzas, alabanzas al Rey, alabanzas al Señor de señores, alabanzas al Todopoderoso, Señor amado, alabanzas al que vive, alabanzas al que vive y reina por los siglos de los siglos. Grande, grande eres tú, Padre Santo, grande eres tú, Padre Eterno, grande eres tú, maravilloso Rey, maravilloso Dios de mi alabanza, maravilloso Dios de toda gloria y de toda honra. No hay nadie como tú, Dios. Ayúdanos, Señor amado, ayúdanos a seguir creciendo, Padre Santo, ayúdanos cada día más, maravilloso Dios, que sigamos viendo tu gloria, Padre, que sigamos viendo tus maravillas y tus grandezas, precioso Rey, precioso Dios de mi alabanza. Gloria, gloria a Dios, aleluya. No hay nadie como tu Dios hermoso, no hay nadie como tu Dios todopoderoso. Gloria, gloria a Dios, aleluya, Rey de reyes y Señor de señores. Te alabamos, Padre Santo. Te alabamos y te adoramos, Dios grande, Dios del universo, Dios de la creación y Dios de mi salvación. Gloria, gloria a Dios, aleluya. Alabanzas, alabanzas al Rey, Padre Santo. Alabanzas al Rey, maravilloso Señor. Maravilloso Rey celestial, no hay nadie, nadie como tú, Dios grande. No hay nadie como tú, Dios hermoso, Dios poderoso. Dios misericordioso, muchas gracias, poderoso Dios. Muchas gracias porque estás con nosotros, Padre amado. Muchas gracias, Padre Santo. Muchas gracias, Padre Eterno. Gloria, gloria a Dios, aleluya. Gloria al que vive, gloria al que vive, reina por los siglos de los siglos. Te alabamos, Señor eterno, te alabamos, Señor amado, te alabamos y te adoraremos eternamente y para siempre, Padre celestial. Gloria, gloria a Dios, aleluya, gloria al que vive, gloria al que vive y reina por los siglos de los siglos. Poderoso Rey, poderoso Dios de mi alabanza. Gloria, gloria a Dios, aleluya. Gloria al que vive. Gloria al que vive, reina por los siglos de los siglos. Padre Santo y Padre Eterno. Gloria, gloria a Dios, aleluya. Santo, santo, santo eres tú, Señor Jehová de los ejércitos. Guíanos, Padre Santo, guía nuestros pasos, Señor amado, guía nuestro caminar por esta tierra, Padre, no mirando las cosas que se ven, sino las cosas que no se ven, Padre Santo. Gloria, gloria a Dios, aleluya. Te alabamos, Padre amado, te alabamos y te adoramos y nos gozamos, Señor amado, al poder estar acá, Padre celestial, tener un día más para alabarte, tener un día más para adorarte, tener un día más para glorificarte, bendito Dios de mi alabanza, maravilloso Dios de toda gloria y de toda honra. No hay nadie como tu Rey de los cielos, no hay nadie como tu Dios de la tierra. Te alabamos, Señor amado, venimos a alabarte, venimos a adorarte, venimos a exaltarte, bendito Dios de mi alabanza. Gloria, gloria a Dios, aleluya. Gloria a Dios, aleluya. Al santo de Israel, al poderoso de Israel, bendito Dios de mi alabanza, maravilloso Dios de toda gloria y de toda honra. Muchas gracias, Padre amado, muchas gracias, Padre Santo, porque podemos, Señor amado, estar contigo, Padre, y gozarnos en tu presencia, Padre. Gloria aleluya, gloria a Dios, aleluya, gloria a Dios, aleluya, alabanzas, alabanzas al Rey, alabanzas al Señor de señores, alabanzas al Todopoderoso, te alabamos, Señor amado, te alabamos y te adoramos, precioso Rey, porque tú eres el motivo de nuestra alabanza, tú eres el motivo de nuestra adoración, Señor eterno, gloria, gloria a Dios, aleluya, gloria a Dios, santo, santo, santo eres tú, maravilloso Dios y Rey de mi alabanza, gloria, gloria a Dios, aleluya, gloria, gloria a Dios, aleluya, gloria a tu nombre, Padre amado, gloria, alabanzas, alabanzas al que está sentado en el trono, al sea la gloria, al sea la honra, Padre Santo, al sea la alabanza, Dios grande, Dios inigualable, Dios incomparable, gloria a Dios, aleluya. Sabemos que tú estás acá, Señor amado, sabemos que tu Espíritu Santo está aquí, bendito Dios de mi alabanza. Tú estás aquí, Señor amado, tu presencia está aquí, bendito Dios de mi adoración. Maravilloso Rey Celestial, gloria, gloria a Dios, aleluya. Gloria, gloria a Dios, aleluya. Gloria a Dios, aleluya, te alabamos, Padre amado, te alabamos y te adoramos desde ahora y para siempre, precioso Dios, queremos llegar junto a ti, Señor amado, para poderte alabar con todo el corazón, Señor amado, gloria, gloria a Dios, aleluya, no hay nadie como tú, Dios grande, no hay nadie como tú, Dios hermoso, Dios poderoso, gloria, gloria a Dios, aleluya, tú eres, Señor amado, tú eres la roca inconmovible, Señor amado, tú eres, Señor amado, tú eres roca inconmovible, tú eres nuestro consejero por excelencia, bendito Dios de mi alabanza, maravilloso Dios de toda gloria, tú nos cuidas, Padre Santo, tú nos cuidas y tú nos guías, y por eso podemos decir, Padre amado, Ebenecer hasta aquí, Señor amado, hasta aquí tú nos has ayudado, Señor amado, hasta aquí, Señor amado, tú nos has sustentado, poderoso Dios de mi alabanza, maravilloso Dios de toda gloria y de toda honra, gloria, gloria a Dios, aleluya, gloria al que vive, reina por los siglos de los siglos, gracias, Padre Santo, gracias por estar con nosotros, Señor amado, gracias por cuidarnos, Padre, gracias. Gracias por amarnos, gracias Señor amado por la bendición que tenemos de tener una familia, Señor amado, muchas gracias maravilloso Dios, muchas gracias maravilloso Rey Celestial, gloria, gloria, gloria a Dios, aleluya, gloria a Dios, aleluya, gloria al que vive reina, por los siglos de los siglos, te alabamos Padre Santo. Te alabamos y te adoramos y te exaltamos, bendito Dios y bendito Rey. Santo, santo, santo, santo, santo, santo eres tú, Señor Jehová de los ejércitos, al que está en el trono, él sea la gloria, él sea la honra y la alabanza, Padre amado, él sea toda adoración, Padre santo, gloria, gloria a Dios, aleluya, no hay nadie como tú, Dios grande, no hay nadie como tú, Dios hermoso, no hay nadie como tú, Dios todopoderoso, te alabamos, Padre amado, te alabamos y te adoramos y te exaltamos, poderoso Rey, poderoso Dios, porque no hay nadie como tú, Señor amado. Nosotros solamente somos siervos inútiles, necesitados de tu presencia, necesitados de tu unción, Señor amado. Que seas tú, Señor amado, que seas tú, bendito Dios de mi alabanza, maravilloso Dios de toda gloria, el que obre, Señor amado, el que obre en toda la comunidad, bendito Dios, el que obre en cada vida, en cada corazón, Padre de la gloria, que tú hagas volver el corazón del hombre, Padre Santo, que tú lo hagas volver para la gloria y honra de tu nombre, poderoso Dios de mi alabanza, maravilloso Dios y Rey de mi adoración, maravilloso Rey Celestial, no hay nadie como tú, Dios grande, no hay nadie como tú, Dios hermoso, gloria, gloria a Dios, aleluya, gloria, gloria al que vive, gloria al que vive y reina por los siglos de los siglos. Gloria al Señor. Te alabamos, Padre Santo. Te alabamos y te adoramos. Y el anhelo de nuestro corazón, Padre, es andar conforme a tu voluntad, Padre. Bendito Dios de mi alabanza, y a desechar todo deseo de la carne, Señor eterno. Bendito Dios de mi alabanza, ahora, Padre Santo. Gloria a Dios, aleluya. Gloria a tu santo nombre. Te alabamos, te adoramos y te exaltamos, poderoso Rey. No hay nadie como tú, maravilloso Dios. No hay nadie como tú, maravilloso Rey celestial. Gloria, gloria a Dios, aleluya. Santo, santo, santo, santo eres tú, maravilloso Dios, y digno, digno de suprema alabanza. Digno eres de suprema adoración, digno eres de suprema exaltación. Gloria, gloria a Dios, aleluya. Muchas gracias, Padre Santo. Gracias, Señor amado, porque tú has venido a darnos la luz que prevalece, Señor amado, la luz que no se apaga, Padre de la gloria. Muchas gracias, maravilloso Dios y Rey de mi adoración. Muchas gracias, Padre Santo. No te traemos nada, Señor amado, porque dice tu palabra, Padre, que tú no quieres, Señor amado, que te traigamos, Señor amado, un sacrificio, Padre, sino que te traigamos, Señor amado, algo, Señor amado, algo, Padre de la gloria. Maravilloso Dios de mi alabanza, maravilloso Dios de toda gloria y de toda honra. Santo, santo, santo, santo eres tú, Dios grande, Dios del universo. Santo eres tú, Señor amado, el Dios que no ha cambiado. Tú eres el mismo de ayer, de hoy y por toda la eternidad. Bendito Dios de mi alabanza, tú eres un Dios grande que hace crecer, Padre celestial, aquel que se encuentra, Señor amado, pequeño. Tú eres el que lo hace crecer espiritualmente. Bendito Dios de mi alabanza, porque tú eres el Dios grande que riega la tierra, Señor amado. Tú eres el Dios grande, Dios inigualable, Dios incomparable eres tú, Padre Santo. Gloria, gloria a Dios, aleluya. Alabanzas, alabanzas al Rey, alabanzas al Todopoderoso, alabanzas al que viene pronto. Te alabamos, Señor amado, te alabamos y queremos que tú nos guíes, Padre amado. Guíanos bajo la dirección de tu Espíritu Santo, Señor amado, y que tu Espíritu Santo no sea parte de nosotros, sino que tu Espíritu Santo, Señor amado, more en nosotros. Bendito Dios de mi alabanza, maravilloso Dios de toda gloria, maravilloso Dios de toda honra y de toda alabanza. Gloria, gloria a Dios, aleluya. No hay nadie como tú, maravilloso Dios. Santifícanos, Padre de la gloria. Bendito Dios de mi alabanza, ayúdanos, Padre glorioso, ayúdanos a escucharte, Señor amado, con amor. Bendito Dios de mi alabanza, maravilloso Dios de toda gloria, ayúdanos a acercarnos día a día al trono de la gracia, Padre, para hallar gracia y misericordia para el oportuno socorro. Bendito Dios de mi alabanza, maravilloso Dios de toda gloria, de toda honra y de toda adoración. Que seas tú, Señor amado, el que nos dé, Señor amado, ese crecimiento espiritual, Padre de la gloria. Bendito Dios de mi alabanza, gloria, gloria a Dios, aleluya. Alabanzas, alabanzas al Rey. Y hoy, Señor amado, hoy nos postramos delante de tu presencia, nos humillamos delante de ti, Señor amado, reconociendo, Padre Santo, que no somos nada sin ti, reconociendo, Padre Santo, que cada día que vivimos, Padre, es por tu gracia, cada día que vivimos es por tu misericordia, Señor amado, es por tu gran fidelidad. Bendito Dios de mi alabanza, maravilloso Dios de toda gloria, de toda honra y de toda adoración. Tú eres grande, tú eres poderoso, tú eres el Santo de Israel, maravilloso Dios. Tú eres el Dios grande que hace grandes maravillas, que hace grandes prodigios. Eres tú, bendito Dios de mi alabanza. Gloria, gloria a Dios, aleluya. Tú eres el que levanta al caído, tú eres el que renueva sus fuerzas, aquel que ya no tiene. Bendito Dios de mi alabanza, tú eres el que despierta a tu pueblo, a tu iglesia. Bendito Dios de mi adoración, maravilloso Rey celestial, guíanos, Padre Santo, guíanos, Padre eterno, gloria, gloria a Dios, aleluya, alabanzas, alabanzas al Todopoderoso, alabanzas al que vive, alabanzas al que vive, reina por los siglos de los siglos, bendito Dios de mi adoración, gloria, gloria a Dios, aleluya, Santo, Santo, Santo, Santo eres tú, Señor Jehová de los ejércitos, merecedor de alabanza, merecedor de que todos alabemos tu nombre, de que todos nos postremos delante de tu presencia, Señor amado, y te damos gloria y te demos honra, te demos alabanza y adoración por los siglos de los siglos, porque no hay nadie como tu Dios grande, no hay nadie como tu Dios eterno, gloria, gloria a Dios, aleluya, tú eres, Señor amado, tú eres manantial de vida, Señor amado, tú eres aquella fuente inagotable, Cordero Santo de Dios, esa fuente inagotable que brota para vida eterna, precioso Dios de mi alabanza, guíanos, Padre Celestial, maravilloso Dios eres tú, Señor amado, el que da la sabiduría, el que da el entendimiento, bendito Dios de mi alabanza, eres tú, Señor amado, el que habla nuestras vidas, el que habla nuestros corazones a través de tu palabra, Padre de la gloria, tú eres el que nos ministra, maravilloso Dios, tú eres el que hace presente, Señor amado, porque así lo prometiste, Cordero Santo de Dios, que donde hay congregados dos o tres en tu nombre, Señor amado, tú vas a estar, precioso Rey, tú estás con nosotros como poderoso gigante para levantarnos, para fortalecernos, bendito Dios de mi alabanza, tú estás aquí para hacer cosas grandes, cosas maravillosas, Señor amado, porque tú te llevas toda la gloria, Padre Santo, tú te llevas toda la gloria y la honra por los siglos de los siglos, porque grande, grande eres tú, Padre Santo, grande eres tú, bendito Dios de mi alabanza, gloria, gloria a Dios, aleluya, gloria, gloria al que vive, gloria al que vive y reina por los siglos de los siglos, te alabamos, Padre Santo, te alabamos y te adoramos, Padre eterno, gloria, gloria a Dios, aleluya, gloria a Dios, aleluya, alabanzas, alabanzas al Dios, alabanzas al Rey de Israel, alabanzas al Todopoderoso, alabanzas al que ama nuestra alma, alabanzas al Dios que nos cuida como a la niña de sus ojos, bendito Dios de mi adoración, maravilloso Rey Celestial, gloria a Dios, aleluya, te alabamos, Padre Santo, te alabamos y te adoramos, Padre de la gloria, Santo, Santo, Santo, Santo, Santo eres tú, Señor Jehová de los ejércitos, gloria, alabanzas, alabanzas a tu nombre, Padre Santo, ten piedad, ten misericordia de nosotros, Padre amado, ten misericordia por todas aquellas cosas que están aconteciendo en este mundo, Padre, ten misericordia, Señor amado, ten misericordia, así como has tenido misericordia de nosotros hasta este momento, Padre de la gloria, bendito Dios y Rey de mi adoración, ayúdanos, Padre Santo, ayúdanos a volvernos ante ti con corazones sinceros, Padre, corazones agradecidos, Señor amado, por haber llegado a nuestras vidas, Señor amado, alabanzas, alabanzas a tu nombre, alabanzas al que vive, alabanzas al que vive y reina por los siglos de los siglos, yo te alabo, Padre Santo, yo te alabo, yo te adoro, porque tú eres el único Dios grande, el único Dios real, el único Dios de poder, el único Dios de misericordia, Señor amado, el Dios que nos mira, que nos escucha, que nos consuela, Padre Celestial, el Dios que no ha cambiado, Señor amado, tú eres el mismo de ayer, de hoy y por toda la eternidad, bendito Dios de mi alabanza, tú eres el mismo Dios grande que hace grandes cosas, Padre de la gloria, grandes prodigios, Señor amado, ¿quién como tú, Jehová, entre los dioses? No hay nadie como tú, bendito Dios de mi alabanza, no hay nadie como tú, maravilloso oh Dios, guíanos, Padre Santo, guíanos con tu presencia, Padre de la gloria, guíanos, maravilloso Dios, porque no hay nadie, Padre Santo, no hay nadie como tú, bendito Dios de mi alabanza, no hay nadie como tú, maravilloso Rey, maravilloso Dios, alabamos, alabamos tu nombre, Padre Santo, alabamos tu santo y maravilloso nombre, porque aquí tú eres el grande, Padre Santo, tú eres el que levanta al caído, tú eres el que renueva fuerzas a aquel que ya no tiene, bendito Dios de mi adoración, tú eres el que sana todas nuestras dolencias, Señor amado, porque tú eres el pan de vida, Señor amado, tú eres el pan de vida que necesitamos, bendito Dios de mi alabanza, tú eres, Señor amado, gloria, gloria a Dios, aleluya, te alabamos, Padre Santo, te alabamos, te adoramos y te exaltamos desde ahora y para siempre, precioso Rey, precioso Dios de toda gloria, ven, precioso Espíritu Santo de Dios, ven a tomar el control de nuestras vidas, Espíritu Santo de Dios, ven a llenarnos con tu presencia, Espíritu Santo de Dios, y que tu presencia no nos haga falta, precioso Espíritu Santo de Dios, cuánto te anhelamos, cuánto te anhela nuestra alma y nuestro espíritu poderse gozar en tu presencia, maravilloso Rey, maravilloso Dios de mi alabanza, gloria, gloria a Dios, aleluya, alabanzas, alabanzas al Rey, alabanzas al Señor de señores, alabanzas al Todopoderoso, gloria, gloria a Dios, aleluya, alabanzas al Dios que nos levanta, al Dios que nos fortalece, el Dios que nos sana, bendito Dios de mi alabanza, alabanzas al Dios que nos escucha, bendito Dios de mi adoración, maravilloso Rey celestial, santo, santo, santo eres tú, bendito Dios de mi alabanza, santo eres tú, maravilloso Señor, alabanzas, alabanzas al Rey, alabanzas al Señor de señores, alabanzas al Todopoderoso, gloria, gloria a Dios, aleluya, te alabamos, Padre Santo, te alabamos y te adoramos y te queremos alabar cada día, Padre, agradecer cada día, Padre, acercarnos a ti, Señor amado, con corazones sinceros, con corazones agradecidos, Padre de la gloria, bendito Dios de mi alabanza, hay poder en el nombre de Jesús, hay sanidad en el nombre de Jesús, ¿quién como tú, maravilloso Rey? No hay nadie como tú, Dios grande, no hay nadie como tú, Dios hermoso, guíanos, Padre celestial, guíanos, Señor amado, bajo la dirección de tu Espíritu Santo, Señor amado, y ayúdanos a llegar a la vida eterna, Padre de la gloria, ayúdanos al llegar, Señor amado, a aquel lugar que tú ya tienes preparado, Señor amado, por todos aquellos escogidos, bendito Dios de mi alabanza, maravilloso Dios de toda gloria, de toda honra y de toda adoración, mi alma te alaba, Padre, mi alma te adora, bendito Dios de mi alabanza, gloria, gloria a Dios, aleluya, alabanzas, alabanzas al Rey, alabanzas al Señor de señores, alabanzas al que está en el trono, a Él sea la gloria, Él sea la honra, Señor amado, Él sea la alabanza y la adoración por los siglos de los siglos, te alabamos, Padre, te alabamos, Cordero Santo de Dios, te alabamos, la roca de nuestra salvación eres tú, Cordero Santo de Dios, esa piedra angular eres tú, Cordero Santo de Dios, te alabamos, Cordero de Dios, te alabamos, te adoramos y te exaltamos, precioso Jesús, porque grande, grande eres tú, Cordero Santo de Dios, grande y poderoso, grande y maravilloso eres tú, bendito Dios de mi alabanza, gloria, gloria a Dios, aleluya, alabado, alabado y engrandecido sea tu nombre, Padre Santo, alabado y sea engrandecido tu nombre, maravilloso Dios, porque no hay nadie, Padre Santo, no hay nadie como tú, maravilloso Rey. No hay Dios tan grande como tú, tan hermoso, tan precioso como tú lo eres, Padre de la gloria. Te damos gracias, Padre Santo, gracias por sostenernos, Padre. Gracias, Señor amado, porque eres un Dios que no ha cambiado. Tú eres el mismo, Padre, el mismo Dios grande que aún sigue hablando a toda la humanidad, a toda tu creación, que vuelva a ti, Padre de la gloria, que vuelva a ti con un corazón arrepentido, que vuelva a ti, Señor eterno, bendito Dios de mi alabanza, maravilloso Señor, reconociendo, Señor amado, que aquí tú eres el grande, que aquí tú eres el poderoso, bendito Dios de mi alabanza, gloria, gloria a Dios, aleluya, fortaleza mía, castillo mío, mi Dios, en quién confiaré, Señor amado, solamente tú, mi Dios de la gloria, puedes librarnos del lazo del cazador, de la peste destructora, bendito Dios de mi alabanza, solamente bajo tus alas estaremos seguros, porque escudo y adarga es tu verdad, Señor eterno, bendito Dios de mi alabanza, gloria, gloria a Dios, aleluya, alabanzas, alabanzas al Rey, alabanzas al Señor de señores, alabanzas al Todopoderoso, alabanzas al Dios que ha hecho grandes maravillas y grandes prodigios, y hasta ahora, Padre Santo, tú sigues haciendo maravillas, Señor eterno, bendito Dios de mi adoración, gloria, gloria a Dios, aleluya, alabanzas, alabanzas a tu nombre, Padre Santo, te alabaremos, te adoraremos desde ahora y para siempre, te alabaremos eternamente y para siempre, bendito Dios de mi alabanza, bendito Dios de mi adoración, gloria, gloria a Dios, aleluya, ven precioso Dios, ven a llenarnos, ven a ungir nuestra cabeza con aceite, bendito Dios de mi alabanza, necesitamos de la fresca unción, bendito Dios de mi adoración, maravilloso Rey Celestial, necesitamos, Señor amado, que tú, mi Dios de la gloria, derrames de ese aceite, Señor amado, en nuestra cabeza, bendito Dios de mi adoración, maravilloso Rey Celestial, que tú nos cuides, que tú nos guíes, Señor amado, cuanto más en estos tiempos que estamos viviendo, Señor amado, que tu presencia no nos haga falta, Señor amado, sino que tú avives día a día el don de tu Espíritu Santo en nuestras vidas, en nuestros corazones, Señor amado, que día a día, Padre de la gloria, haya temor en nuestro corazón, bendito Dios de mi alabanza, que día a día, Padre, tú nos ayudes a buscar tu rostro, tú nos ayudes a buscar tu presencia, Padre, ahora que te podamos encontrar, ahora que te podamos hallar, bendito Dios de mi adoración, ahora que tú llamas a las puertas, bendito Dios de mi alabanza, ahora, Señor amado, que tú estás dando tus señales, que vienes pronto, maravilloso Dios, tú vienes pronto, Cordero Santo de Dios, tú vienes pronto por tu pueblo, por tu iglesia, sin mancha, sin arruga, Cordero Santo de Dios, santifícanos en tu nombre, Cordero Santo de Dios, santifícanos, límpianos por dentro y por fuera, ayúdanos a llevar una vida de santidad, una vida agradable delante de ti, Cordero Santo de Dios, que seas tú, Jesús amado, el que nos ayude a cuidar lo que ven nuestros ojos, precioso Dios, que nos ayude, maravilloso Dios, a cuidar, precioso Dios, qué es lo que salen de nuestros labios, qué es lo que hay en nuestro corazón, Señor amado, porque tú eres, Señor amado, el que revela lo que hay en nuestro corazón, las intenciones de nuestro corazón, bendito Dios de mi alabanza, porque muchas de las veces tenemos un corazón malo, un corazón sucio, bendito Dios de mi alabanza, un corazón que no te agrada, un corazón lastimado y herido, bendito Dios de mi alabanza, el cual muchas veces, Padre, no dejamos que sea sanado por ti, bendito Dios de mi alabanza, cuando tú quieres sanar el corazón del hombre, Padre, cuando tú quieres restaurar el corazón del hombre, Padre, estamos en tus manos, Señor amado, tú eres el doctor de doctores, tú eres el doctor por excelencia, Padre, tú eres el doctor que sana toda herida, bendito Dios de mi alabanza, bendito Dios de mi adoración, adoración. Tú eres el doctor del corazón, bendito Dios de mi adoración, y estamos en tus manos, Señor amado. Sigue, Padre Santo, glorificándote. Sigue, Padre Santo, exaltándote. Bendito Dios de mi alabanza. Sigue hablando a nuestras vidas. Sigue ministrándonos a través de tu palabra, Padre. Síguenos dando vida, Señor amado, a través de tu palabra. Porque tu palabra es vida, Señor amado. Tu palabra, Señor amado, en ella dice tu palabra que encontraremos la vida eterna. Bendito Dios de mi adoración. Tu palabra nos recuerda, Señor amado, que nosotros no debemos de estar mirando las cosas que hay en esta tierra, sino las cosas que no vemos, las cosas celestiales, las cosas eternas. Bendito Dios de mi alabanza, ayúdanos, Padre de la gloria, en el nombre de Jesús, a poner nuestra mirada en los cielos, a poner nuestra mirada en Jesús. Bendito Dios de mi alabanza, maravilloso Dios de toda gloria, de toda honra y de toda adoración. Estamos en tus manos, Señor amado. Glorifícate y exáltate cada día, Padre de la gloria. Glorifícate aún más, Padre celestial. Llévate aún más la gloria, Señor amado. Llévate toda la gloria y toda la honra que tú te mereces, Padre, porque tú no compartes tu gloria, Padre celestial, porque aquí tú eres el grande, aquí tú eres el poderoso, aquí tú eres el Dios que hace grandes maravillas, el Dios que no ha cambiado, Señor. Tú eres el mismo Dios, Señor amado, el mismo Dios de los patriarcas, el mismo Dios de los profetas, el mismo Dios de los apóstoles, Señor amado. Y hasta ahora, Señor amado, tú sigues siendo el mismo, bendito Dios de mi alabanza. Gloria, gloria a Dios, aleluya, el mismo Dios que se ha revelado a nuestras vidas, Padre. Tú te has revelado hacia nosotros, Padre. Tú te has dado a conocer hacia nosotros, Padre, para que nosotros creamos, para que nosotros tengamos fe en ti, maravilloso Dios, que verdaderamente tú eres un Dios real, que verdaderamente tú eres un Dios grande y poderoso, un Dios que hace grandes maravillas, Señor amado, un Dios que nos ama con amor eterno, Señor amado, un Dios que no quiere que nadie se pierda, más que todos procedan al arrepentimiento, que todos reconozcan, Señor amado, a tu Hijo amado como su único y suficiente Salvador. Bendito Dios de mi alabanza, maravilloso Dios de toda gloria y de toda honra, estamos en tus manos, Padre. Guíanos cada día más, Padre. Endereza nuestro caminar, endereza nuestros pasos, Señor amado. Ayúdanos, poderoso Dios, a caminar por aquel camino angosto, Señor eterno. Bendito Dios de mi alabanza, sabemos, Padre, que contigo vamos a poder caminar ese camino angosto, Padre. Nosotros solos no podemos caminar, nosotros solos no podemos avanzar, Padre, pero contigo, con la ayuda de tu Hijo amado, todo lo podemos en Cristo que nos fortalece. Bendito Dios de mi alabanza, glorifícate, Rey de los cielos. Glorifícate, Rey de la tierra y del universo. No hay nadie como tú, mi Dios y mi Rey. No hay nadie como tú, bendito Dios de mi alabanza. Te damos gracias, Padre Santo. Gracias por amarnos. Gracias por hablar a nuestras vidas, Padre. Gracias, Señor amado, porque tú estás con nosotros como poderoso gigante, Padre. Muchas gracias, Señor amado, porque tú cuidas de nosotros, Señor, y solamente contigo estamos seguros, solamente contigo estamos fortalecidos, Padre. Gloria, alabanzas, alabanzas al Rey de Reyes, alabanzas al Señor de Señores, alabanzas al Todopoderoso, alabanzas al que viene pronto. Gloria a Dios, aleluya. Gloria a Dios, aleluya. Mi alma te alaba, Señor. Mi alma te adora, bendito Dios de mi alabanza. Gracias, Señor, porque tú eres todo para mí, Señor. Tú eres el todo del hombre, bendito Dios de mi alabanza. Y fuera de ti nada somos, Señor. Separados de ti nada somos, Señor amado. Te necesitamos, Señor eterno. Necesitamos vivir en ti, Señor. Necesitamos, Señor amado, estar en la vid verdadera, que eres tú, Cordero Santo de Dios, porque dice tu palabra que separados de ti nada podemos hacer, Cordero Santo de Dios. Ayúdanos a permanecer en ti, Cordero Santo de Dios, y que tú permanezcas en nosotros, Cordero Santo de Dios, que tú nos guíes a la vida eterna, porque tú eres el camino, tú eres la verdad, tú eres la vida eterna, Cordero Santo de Dios. Tú eres nuestro mediador, Cordero Santo de Dios. Tú eres el que nos lleva al Padre, Cordero Santo de Dios. Tú eres, Jesús amado, el que nos ha reconciliado con el Padre Celestial. Maravilloso Dios y Rey de mi alabanza, y te damos gracias, Jesús amado. Gracias por habernos reconciliado. Gracias por habernos acercado al Padre. Gracias por lavar nuestro pecado, Cordero Santo de Dios. Gracias por limpiarnos, maravilloso Dios. Fuera de ti nada somos, Dios grande, Dios hermoso, Dios maravilloso. Muchas gracias, Señor amado. Muchas gracias porque podemos entrar en tu presencia y podemos descansar junto a ti. Bendito Dios, bendito Rey. Gracias, hermoso Señor. Tuya es la gloria, tuya es la honra, precioso Señor. Alabanzas, alabanzas al Todopoderoso, alabanzas al que vive y reina por los siglos de los siglos. Gloria, gloria a Dios, aleluya. Mi alma te alaba, precioso Dios. Damos gracias a nuestro Dios Todopoderoso por estos momentos. Gloria al Señor. Recordemos que Cristo viene pronto, y si Cristo aún no ha venido, gloria al Señor, estaremos una vez más la próxima semana. Que Dios los bendiga.
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0: Libro de Números, capítulo 3, versículos 1 al 16. Estos son los descendientes de Aarón y de Moisés, en el día en que Jehová habló a Moisés en el monte de Sinaí. Y estos son los nombres de los hijos de Aarón: Nadab el primogénito, Abiú, Eleazar e Itamar. Estos son los nombres de los hijos de Aarón, sacerdotes ungidos, a los cuales consagró para ejercer el sacerdocio. Pero Nadab y Abiú murieron delante de Jehová cuando ofrecieron fuego extraño delante de Jehová en el desierto de Sinaí, y no tuvieron hijos. Y Eleazar e Itamar ejercieron el sacerdocio delante de Aarón su padre. Y Jehová habló a Moisés, diciendo: Haz que se acerque la tribu de Leví, y hazla estar delante del sacerdote Aarón para que le sirvan, y desempeñen el encargo de él y el encargo de toda la congregación delante del tabernáculo de reunión para servir en el ministerio del tabernáculo. Y guarden todos los utensilios del tabernáculo de reunión y todo lo encargado a ellos por los hijos de Israel, y ministren en el servicio del tabernáculo. Y darás los levitas a Aarón y a sus hijos. Les son enteramente dados de entre los hijos de Israel. Y constituirás a Aarón y a sus hijos para que ejerzan su sacerdocio, y el extraño que se acercare morirá. Habló además Jehová a Moisés, diciendo: He aquí, yo he tomado a los levitas de entre los hijos de Israel en lugar de todos los primogénitos. Los primeros nacidos entre los hijos de Israel serán, pues, míos los levitas, porque mío es todo primogénito. Desde el día en que yo hice morir a todos los primogénitos en la tierra de Egipto, santifiqué para mí a todos los primogénitos en Israel, así de hombres como de animales, míos serán, yo Jehová. Y Jehová habló a Moisés en el desierto de Sinaí, diciendo: Cuenta a los hijos de Leví según las casas de sus padres. Por sus familias contarás todos los varones de un mes arriba. Y Moisés los contó conforme a la palabra de Jehová, como le fue mandado.
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¿Quién nos separará del amor de Cristo? ¿Tribulación o angustia o persecución o hambre o desnudez o peligro o espada? Por lo cual estoy seguro de que ni la muerte, ni la vida, ni ángeles, ni principados, ni potestades, ni lo presente, ni lo porvenir, ni lo alto, ni lo profundo, ni ninguna otra cosa creada nos podrá separar del amor de Dios, que es en Cristo Jesús, Señor.

Amigo que me estás escuchando, solo Cristo salva. Las Sagradas Escrituras dicen en Hechos 4:12, y en ningún otro hay salvación, porque no hay otro nombre bajo el cielo, dado a los hombres, en que podamos ser salvos. Así que recuerda, solo Cristo salva. Así que recuerda, solo Cristo salva.

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0: Libro de Números, capítulo 3, versículos 1 al 16. Estos son los descendientes de Aarón y de Moisés, en el día en que Jehová habló a Moisés en el monte de Sinaí. Y estos son los nombres de los hijos de Aarón: Nadab el primogénito, Abiú, Eleazar e Itamar. Estos son los nombres de los hijos de Aarón, sacerdotes ungidos, a los cuales consagró para ejercer el sacerdocio. Pero Nadab y Abiú murieron delante de Jehová cuando ofrecieron fuego extraño delante de Jehová en el desierto de Sinaí, y no tuvieron hijos. Y Eleazar e Itamar ejercieron el sacerdocio delante de Aarón su padre. Y Jehová habló a Moisés, diciendo: Haz que se acerque la tribu de Leví, y hazla estar delante del sacerdote Aarón para que le sirvan, y desempeñen el encargo de él y el encargo de toda la congregación delante del tabernáculo de reunión para servir en el ministerio del tabernáculo, y guarden todos los utensilios del tabernáculo de reunión y todo lo encargado a ellos por los hijos de Israel, y ministren en el servicio del tabernáculo. Y darás los levitas a Aarón y a sus hijos, les son enteramente dados de entre los hijos de Israel, y constituirás a Aarón y a sus hijos para que ejerzan su sacerdocio, y el extraño que se acercare morirá. Habló además Jehová a Moisés, diciendo: He aquí, yo he tomado a los levitas de entre los hijos de Israel en lugar de todos los primogénitos. Los primeros nacidos entre los hijos de Israel serán, pues, míos los levitas, porque mío es todo primogénito. Desde el día en que yo hice morir a todos los primogénitos en la tierra de Egipto, santifiqué para mí a todos los primogénitos en Israel, así de hombres como de animales, míos serán, yo Jehová. Y Jehová habló a Moisés en el desierto de Sinaí, diciendo: Cuenta a los hijos de Leví según las casas de sus padres. Por sus familias contarás todos los varones de un mes arriba. Y Moisés los contó conforme a la palabra de Jehová, como le fue mandado.
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0: entregamos a ti, Señor.
1: Queridos amigos, a donde llegue esta señal, si me están escuchando, quiero que sepan algo. Yo estoy creciendo en el Evangelio. Soy parte de la familia de Cristo. Tú también puedes, tu mamá, tu papá y toda tu familia.

Gloria a Dios. Dios les bendiga, queridos hermanos, queridos amigos, en sintonía de Radio La Gloria es de Dios. Muy buenos días, muy buenas tardes, muy buenas noches, donde quiera que usted nos esté sintonizando, le mandamos un cordial saludo y sean bienvenidos a este su programa, Cuán Grande es Dios. Le invitamos a que, si usted tiene la posibilidad, tome su Biblia. Vamos a meditar un tiempo en la palabra del Señor. Y asimismo, nuestras vidas puedan ser edificadas a través del mensaje de su bendita palabra. 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Tenemos servicio de oración en esta semana, el día de mañana martes, el día jueves y el día viernes. 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Si usted no puede visitarnos entre semana, visítenos el día domingo a las 10 de la mañana en punto. Llevamos a cabo nuestra escuela dominical, o también a las 6:30 llevaremos a cabo nuestro culto misionero. En cualquiera de estos horarios, en cualquiera de estos días, usted puede hacer acto de presencia. Le estaremos esperando y será muy bienvenido. Y si no tiene dónde congregarse, le invitamos a congregarse con nosotros. 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Un hermano se encuentra en la línea telefónica y podrá ayudarle dándole la información, y también si usted necesita oración, para que ore por usted. Bien, mis queridos hermanos, una vez más, sean bienvenidos a este su programa, Cuán Grande es Dios. Vamos a meditar en la palabra de nuestro Dios y voy a invitarle a que abra su Biblia, si usted puede hacerlo, si usted la tiene, en Evangelio según San Juan. Evangelio según San Juan, capítulo 1, versículo 16. Vamos a tomar este texto.

estado de estar nuevamente en este altar radial. Es una grande bendición, es un gran privilegio, pero también es una responsabilidad de la cual te pedimos seas nuestro guía, seas el que nos ayude a poder compartir el mensaje en esta tarde para que todos seamos edificados a la luz de tus sagradas escrituras, a la luz de tu bendita palabra. Te pedimos que tu Espíritu Santo ministre, nos ayude a entender y abra nuestro entendimiento para que así también tengamos un crecimiento el cual nos pueda ayudar a madurar, el cual pueda ayudarnos a conocerte aún más, Señor amado. Te agradecemos por todo lo bueno que tú has hecho en nuestras vidas. Te agradecemos por todo lo que estás haciendo en este momento y también por todo lo que harás el día de mañana. Gracias te damos, oh Dios, porque eres bueno y eres un Dios de amor. Gracias, Señor amado. Muchas gracias por todo. Amén y amén. Bien, mis queridos hermanos, una vez más, sean bienvenidos a este su programa Cuán Grande es Dios, conducido por un servidor, su hermano y amigo Virginio Palacios. El título de nuestro mensaje para este día es Vida Plena, basados en Evangelio según San Juan, capítulo 1, versículo 16. La semana pasada estuvimos hablando acerca de lo que los sociólogos, de lo que los psicólogos consideran que es tener una vida plena como seres humanos. Estuvimos hablando de ciertas características, estuvimos hablando acerca de ciertos puntos que cada uno debe identificar para poder reconocer en su vida misma que está viviendo plenamente, o que está completo, o que no le hace falta nada, sino que vive una vida plena en su día a día. Bien, mis queridos hermanos, la palabra del Señor nos habla, nos enseña, mis queridos hermanos, que la plenitud de nuestras vidas solamente está en Cristo. Por más que nosotros busquemos en alguna otra parte, por más que cada uno de nosotros día con día se fije nuevas metas, se fije nuevos objetivos o se dirija hacia otros rumbos en esta vida, buscando, adquiriendo, desechando y también cambiando ciertos hábitos de nuestra vida también, el punto es que la metamorfosis o la transformación que nosotros andemos buscando en nuestro diario vivir o cada año, mientras nos sigamos enfocando en nosotros mismos y no busquemos bajo la dirección de Dios, jamás vamos a tener una vida plena en este mundo. La plenitud de nuestras vidas está solamente en Cristo, queridos hermanos y queridos amigos. Una vida plena, muchas de las veces, se cree que es la ausencia de experimentar sentimientos y emociones negativas. Es decir, aquellos que se consideran que ya nada los ofende, que ya nada los lastima, que ya nada los hace llorar, que ya no, nada los hace entristecerse, que ya nada los puede hacer enojar, los puede incomodar. Y cada una de estas emociones o sentimientos negativos que podemos experimentar en nuestras vidas, cuando alguna persona deja de experimentarlas o ha descubierto la manera en la cual no dejar que algo externo afecte su yo interno, se piensa y se cree que de esa manera ha obtenido una plenitud en su vida. Pero mis queridos hermanos, como seres humanos, hay que reconocer que al paso de los años, conforme vamos adquiriendo experiencias, conforme vamos adquiriendo sabiduría en esta vida cotidiana, en esta vida social, conforme vamos adquiriendo más conocimiento, no importa los años que se hayan vivido en esta tierra, siempre esa sensación, esa emoción, ese sentimiento lo vamos a tener que experimentar. No importa si es la edad de un niño, la edad

edad adolescente, la edad joven, la edad adulto o la edad, ya la tercera edad, la edad de un anciano. Siempre vamos a experimentar enojo, en un momento vamos a experimentar tristeza, vamos a experimentar dolor, vamos a experimentar decepción quizás también, vamos a experimentar algún susto y todas y cada una de estas emociones, que muchas de las veces se cree que se puede alcanzar ese nivel de dominancia en cada una de estas, pero en realidad, mis hermanos y amigos, para los seres humanos de carne y hueso que somos y normales, esto nunca va a terminarse. Esto va a terminarse hasta cuando partamos de este mundo, hasta cuando muramos y como creyentes en Cristo estemos con Él allá en el cielo por toda la eternidad. La palabra de Dios dice que allá en el cielo no habrá tristeza, no habrá dolor, no habrá más llanto, porque Cristo será quien esté con nosotros y nosotros estaremos con Él eternamente. Bien, mis queridos hermanos, la plenitud también en esta vida, aquí en la tierra, hace referencia a que uno debe sentirse bien consigo mismo, a que uno debe sentirse, aceptarse uno mismo, físicamente, mentalmente, y en todos los aspectos que podamos encontrar y que nos hagan referencia estas personas que estudian el comportamiento del ser humano. La sensación de plenitud en este mundo también se describe como alguien que ha obtenido o ha alcanzado sus objetivos en esta vida, alguien que ha cumplido sus metas, alguien que ha obtenido lo que ha anhelado y por lo que ha luchado también. Muchas de las veces también se refiere o se hace referencia a una plenitud cuando has encontrado a esa persona que la sociedad lo llama como tu alma gemela, o lo llama como tu media naranja, o lo llama como ese mejor amigo que siempre habías estado buscando, que te entiende, que está conectado contigo, que pareciera que piensan lo mismo, comparten las mismas emociones, los mismos sentimientos, el mismo pensar y cada una de estas cosas que la gente muchas de las veces se imagina o cree que ya se siente pleno, ya se siente completo al adquirir o al obtener cada una de estas cosas. Tenemos 7 puntos de los cuales encontramos de cómo se describe a una persona plena. Una persona que ha alcanzado esa sensación de integración en su vida, lo cual involucra el bienestar físico, emocional y mental. Número 1, conocer y aceptar tus emociones. Número 2, practicar la gratitud diaria. Número 3, establecer metas claras y que sean alcanzables. Número 4, cuidar tu cuerpo y cuidar tu mente. Número 5, fomentar relaciones saludables. Número 6, vivir el momento presente. Y número 7, desarrollar una mentalidad positiva. Mis queridos hermanos, aunque suenan buenas estos puntos, estas características que se mencionan por gente que ha estudiado, gente que estudia psicología, por más que usted alcance 4 de estas, 5 o quizá ya las 7, usted alcance las 7, si usted no fundamenta su vida en Cristo, no estará disfrutando una vida plena, una vida completa, porque la plenitud de nuestras vidas, todos y cada uno de nosotros como seres humanos, está en conocer a Cristo, está en ser libres de las cadenas del pecado, de las cadenas del error. Es, mis queridos hermanos, que no importa que nos creamos, como seres humanos moralmente buenos,
como seres humanos que no le hacen nada de ningún daño a nadie, que no se meten en pleitos, que no tienen vicios, que no le roban a nadie, que no le quitan a nadie, sino todo lo contrario, independientes, trabajadores, sin vicios, siempre muy respetuosos, francos, íntegros, honestos, y todo lo que podamos mencionar, de lo cual incluye que es y describe a una persona moralmente buena. La plenitud, mis hermanos, la palabra de Dios dice que está en Cristo, en aquel que murió en la cruz del Calvario, en aquel que derramó su sangre por amor a cada uno de nosotros. Nuestra plenitud se encuentra solamente en aquel que dejó su trono de gloria, viniendo a nacer a este mundo, habitar entre nosotros, morir y resucitar al tercer día. Jesucristo dijo: si el Padre os libertare, seréis verdaderamente libres. Jesús dijo: nadie viene a mí si el Padre que me envió no le trajere al conocimiento de la verdad. Nuestro Señor Jesucristo también dijo: y conoceréis la verdad, y la verdad os hará libres. Entonces, si el Padre no nos trae al conocimiento de la verdad, y nosotros no conocemos la verdad, no seríamos realmente libres. Aún estaríamos destituidos de la gloria de Dios. Aún estaríamos alejados de su presencia, sin reconciliación, sin justificación y sin el perdón de nuestros pecados. No tenemos acceso si no es conociendo a Jesús, aceptándolo en nuestra vida y viviendo conforme a su voluntad. Así que, mis queridos hermanos y amigos que nos escuchan, solamente una vida en obediencia a Dios, solamente una vida que tiene una comunión con Dios, una relación con Dios en su diario vivir, que busca estar en su presencia, que busca el rostro de Dios, que busca su voluntad, que busca hacer tesoros en el cielo y no en la tierra, que busca amar al prójimo, perdonar al que le ofende, servir a los demás y predicar el evangelio para que las almas vengan a Cristo, pues las mismas sagradas escrituras dicen: la fe viene por el oír, y el oír por la palabra de Dios. Muchas de las veces incluso hablamos acerca de mensajes en programas anteriores acerca de la importancia de oír el mensaje, la importancia de que los demás escuchen, de que a los demás se les hable de las buenas nuevas de salvación. Ese fue un mandamiento que no se discute, que se obedece. Dios nos mandó a ir por el mundo y predicar las buenas nuevas de salvación, el evangelio de Jesucristo. Entonces, parte de ese mensaje es compartirle, mi querido hermano, en esta tarde, lo que es una vida plena. La sociedad, la mercadotecnia, la televisión, el teléfono, las redes sociales, cualquier medio de comunicación, cualquier plataforma que hoy usted conozca en su teléfono, le hablan acerca de que la plenitud se encuentra en usted mismo. Cuando usted compre una casa, cuando usted se compre un carro del año, cuando usted adquiera cierta cantidad de dinero en su cuenta de banco, vaya, ¿por qué no mencionarlo? Se menciona que usted va a ser feliz, se va a sentir completo, se va a sentir libre,
alegre, contento, si se gana la lotería. Cómprese un boleto de lotería. Compre, a lo mejor usted con el número que ponga o el número que le salga, se gana la lotería y usted va a ser feliz, como muchas otras personas son felices desde que se ganaron cierta cantidad de dinero. Mis queridos hermanos, el teléfono habla, las redes sociales hablan, la mercadotecnia habla acerca de que las personas solamente se van a sentir completas, se van a sentir que han logrado su objetivo cuando tienen una carrera profesional, cuando terminan una carrera, cuando cumplen sus más grandes sueños, cuando acuden a cierto lugar y conocen ciertos lugares también. Mis queridos hermanos, la cultura que nos rodea, la sociedad que nos rodea, nos desvía del camino en el cual estamos siguiendo, en el cual es seguro que vamos a obtener esa vida plena. Con decirle que le repetimos en una ocasión, existe la frase: estudia, prepárate, termina una carrera para que seas alguien en la vida. Un mensaje de inspiración, un mensaje que se le da a los hijos, a los jóvenes, a los adolescentes, de tal manera que se preparen, de tal manera que estudien, para que sean profesionales. Es bueno. No estamos diciendo que no sea bueno que haya ingenieros, que haya arquitectos, que haya doctores, que haya abogados y que haya todas esas profesiones que existen, que requieren de preparación, de estudio. Lo erróneo está en el mensaje. Para que seas alguien. Ya somos alguien. Somos creación de Dios. Dios nos formó. Si somos creyentes, aunque no lo logremos, aunque no consigamos un título, porque hay quienes les cuesta, hay quienes que no logran entrar a la universidad que deseaban, hay quienes no logran terminar por ciertas circunstancias, y mentalmente se destruyen, se desmoronan, no saben qué hacer, no saben a dónde ir. Porque en su mente estuvo que al alcanzar la meta que sea, el objetivo que sea, entonces se iba a sentir pleno, entonces se iba a sentir completo, entonces iba a ser alguien en la vida si se le daba un reconocimiento por algún título o por haber terminado alguna carrera. Pero mis hermanos y amigos, para quienes no pudieron, la plenitud no se encuentra en nada de este mundo, no se encuentra absolutamente en nada que exista en este mundo, solamente está en Dios. Pablo profundiza acerca de este tema de la plenitud de nosotros como creyentes en Colosenses 2, 9 al 10. Pero vamos a leer primero San Juan 10, 10, porque nuestro Señor Jesucristo habló estas palabras y nos dejó este mensaje. San Juan, capítulo 10, versículo 10, que la letra dice: el ladrón no viene sino para hurtar y matar y destruir. Jesús dice: yo he venido para que tengan vida y para que la tengan en abundancia. Los doce apóstoles, si usted conoce su vida, si usted conoce la historia bíblica acerca de ellos, la palabra dice que eran gente del vulgo, gente sin letra, gente que no estaba preparada,
gente que en realidad hasta cierto punto pues no tenía un nivel social o económico de los más altos. Pero esos 12 apóstoles sabían en quién habían creído, estaban convencidos de que Jesús era el salvador de sus vidas. Estaban convencidos de lo que les había predicado y ellos habían creído que murieron predicando las buenas nuevas de salvación. Vivieron sin sentir que algo les faltaba, porque en Dios no hay escasez, solamente plenitud. Es decir, solamente podemos sentirnos completos. Y claro, en la vida de los 12 apóstoles, como en la vida de nuestro hermano Pablo, leemos acerca de ellos y vemos en sus vidas persecución. Vemos en sus vidas menosprecio por parte de la sociedad y por parte de los suyos por predicar el evangelio. Vemos en sus vidas azotes, amenazas de muerte. Vemos en sus vidas que no era nada fácil. Eran encarcelados, eran perseguidos. Pero ellos escriben acerca de la plenitud que hay en Cristo. Ellos hablan acerca de la convicción que tenían de que hacia donde iban, que es a donde el maestro fue, ellos se encontrarían, alcanzarían lo que Jesús les había prometido. Esa plenitud no se disfruta en el futuro. Esa plenitud se disfruta desde el tiempo presente en el cual nos encontramos. Con toda certeza y seguridad, podemos decirle que los 12 apóstoles, los discípulos de Jesús, junto con Pablo, ya disfrutaban de esa plenitud. Por eso es que nunca desmayaron. Por eso es que nunca se alejaron. Por eso es que nunca se desanimaron y volvieron atrás, sino que se mantuvieron firmes hasta la muerte. Sino que a pesar de las circunstancias, ellos sabían en quién habían creído. Muchas de las veces para algunos cristianos, la vida de hoy en día se les hace tan difícil, se les hace una carga tan pesada, que dejan los caminos de Dios, que dejan de vivir para Cristo, que mejor vuelven al mundo, que mejor le dan la espalda a Dios. Pero mis queridos hermanos, tenemos ejemplos de vida. Tenemos la palabra de Dios, la más segura, el mensaje de Dios escrito en su palabra, que es viva y eficaz, que es más cortante que toda espada de dos filos. Lo tenemos en las Sagradas Escrituras, las cuales son inspiradas por Dios, que son útiles para enseñar, para redarguir, para instruir y para corregir en justicia. No necesitamos nada más sino meditar más en su palabra, sino escudriñar las Sagradas Escrituras, porque ahí vamos a encontrar el mensaje de Dios para nuestras vidas. Y es un libro que cualquiera puede adquirir. Quizás usted en donde viva podrá decir, pues la verdad, en el condado
en el área donde vivo, en el pueblo, en la ciudad, en donde usted viva, quizás podrá decir y justificar que no hay una librería cristiana. No puede ir a un local en donde vendan Biblias de todos los tamaños, de todas las versiones, y vendan libros que hablen acerca de la palabra del Señor. 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Cualquiera puede abrir este libro y leer el mensaje de Dios para su vida. No necesita escuchar a los grandes psicólogos aconsejándole cómo usted va a lograr una plenitud en este mundo. Cómo usted va a dejar de sufrir. Cómo usted puede dejar de preocuparse. Cómo usted puede dejar de vivir estresado. Cómo usted puede dejar de vivir en ansiedad. Porque todo eso Dios puede quitarlo de su vida. Porque solamente Dios puede llenar el vacío de su corazón y vivir una vida dejando de pensar que su mundo depende de una persona. Su plenitud, su vida, querido hermano y amigo, no depende de ninguna persona. Y vayámonos al extremo, no depende de ese mejor amigo, no depende de su cónyuge, no depende de ninguno de sus hijos o de todos sus hijos. Su plenitud está en Cristo solamente, en nadie más. En nadie más, mi hermano. Deje de buscar en redes sociales a esa persona, ya sea hombre o mujer, que usted le entienda el léxico, la elocuencia, que usted entienda cada palabra, cada explicación que da, para poder entender, para poder descubrir, para poder aprender, para poder conocer cómo tener una vida plena. Porque le van a decir que busque en usted mismo, se enfoque en usted mismo, se proteja a usted mismo, se prefiera a usted mismo, que se olvide de los demás y siempre su prioridad sea usted mismo. Que comience ahorrando tantos pesos de dinero. Que comience haciendo esto, que comience buscando esto, que comience haciendo el otro. Y ciertamente va a ir notando usted una mejoría. Va a ir notando usted una estabilidad física, emocional y mental. Pero mi querido hermano, está buscando en la dirección equivocada. Aún así, nunca va a lograr llenar ese vacío con nada en este mundo. Porque mis queridos hermanos, ahora sí, en Colosenses capítulo 2, versículo 9, Colosenses capítulo 2, versículo 9 y 10, dice su palabra: porque en él habita corporalmente toda la plenitud de la Deidad, y vosotros estáis completos en él,
que es la cabeza de todo principado y potestad. Hablando de Cristo. Y leamos desde el versículo 8 para ir entendiendo, puesto que ahí dice, plenitud de vida en Cristo. Mirad que nadie os engañe por medio de filosofías, hablando de pensamientos de hombres, hablando de métodos del ser humano para adquirir esa plenitud en esta vida. Que nadie os engañe por medio de filosofías y huecas sutilezas, según las tradiciones de los hombres, conforme a los rudimentos del mundo, y no según Cristo. Como le mencionamos, usted si hace caso y obedece a esos consejos, a esos métodos, a esos hábitos que usted va a ir creyendo, va a notar una mejoría, va a notar una estabilidad en su vida, pero usted no está buscando en el lugar correcto. Porque si no es en Cristo, aunque usted se sienta bien, aunque usted entre comillas se sienta completo, no va a estar completo. Aún va a seguir sintiendo un vacío que solamente Cristo puede llenar. Aún va a seguir atravesando momentos difíciles y va a padecer de inestabilidad. Va a sufrir sufriendo porque le va a hacer falta esa fortaleza real y verdadera que solamente Cristo o en Cristo podemos encontrar. Conforme a los rudimentos del mundo y no según Cristo, porque en Cristo habita corporalmente la plenitud de la Deidad. Es decir, Cristo es Dios y nosotros hemos creído en Él y nosotros confiamos en Él. Dice el versículo 10. Y vosotros estáis completos en Él. Hemos creído. Vivimos una vida esforzándonos para vivir conforme a su voluntad. Su Espíritu Santo está ahí, a su lado. Está siempre ahí, al lado suyo, mi querido hermano, para darle esa fortaleza, para darle la sabiduría, para ayudarlo en la toma de sus decisiones, para guiarlo cada día a adorar a Dios, porque adoramos a Dios en todo lugar. En el trabajo, en la casa, en la calle, en el parque, en donde se encuentre. Usted adora a Dios. Le sirve. Le da la gloria y le da la honra. Con su testimonio, con sus palabras. Delante y también alrededor de todos los que están al lado suyo. Y el Espíritu Santo está ahí. Y el Espíritu Santo nunca nos deja. Él es el Consolador que Cristo envió para guiarnos, para recordarnos, para fortalecernos, para consolarnos. En medio de las tribulaciones, en medio de las luchas y en medio de esos momentos difíciles. Como le decíamos al principio, a veces se cree erróneamente que cuando ya nada nos afecta, entonces ahora sí estamos completos y disfrutamos de plenitud. Es una gran equivocación. Vamos a atravesar por ello. Y como cristianos también, lo mencionamos, lo decimos. No quiere decir que ya no va a sentir tristeza, no quiere decir que ya nada le va a doler, no quiere decir que ya nada lo va a decepcionar, no quiere decir que ya no va a haber luchas, ya no va a haber pruebas, ya no van a venir crisis a sus vidas. Eso todavía lo vamos a experimentar, somos seres humanos, estamos todavía en esta carne, viviendo en este mundo, pero ya no somos del mundo, y porque ya no somos del mundo, Dios promete
estará a nuestro lado. Dios, que es nuestra fortaleza, torre fuerte, escudo y nuestro buen pastor, estará ahí siempre para protegernos, para guardarnos, para cuidarnos, mi querido hermano, querido amigo. La plenitud de vida en Cristo se refiere a que Cristo posee la totalidad de la perfección. No tiene límites. Él tiene todo poder. En Él está la suficiencia absoluta. Él tiene la sabiduría, la gracia, y Él no carece de nada. Y si Él no carece de nada, en Él estamos más que seguros, en Él estamos más que confiados. En Cristo, mis queridos hermanos, vamos a poder vivir y a gozar de esa plenitud que humanamente buscamos, que todo ser humano por naturaleza siente que le hace falta. ¿Qué ser humano, ya sea hombre o mujer, desea que no le afecten ciertas cosas en esta vida? ¿Desea dejar de vivir en frustración, en afán, y sin que la vida le turbe el pensamiento y el corazón? ¿Qué persona, ya sea hombre o mujer, no desea vivir sin que a su vida llegue la tristeza, el dolor, el sufrimiento y todas estas experiencias que muchas de las veces vivimos o experimentamos, que de cierta manera no vamos a dejar de experimentar, pero con la fortaleza, con la fuerza y el cuidado de nuestro Dios, podemos estar más que seguros, más que confiados, y abrazándonos de esa promesa que Pablo escribía en base a sus experiencias. Y decía estas palabras: ¿quién nos separará del amor de Cristo? Según su lista y en resumen, él daba un mensaje: nada. Nada nos podrá separar de ese amor que es en Cristo Jesús. La plenitud de vida en Cristo abarca la abundancia espiritual, caracterizada por la morada del Espíritu Santo en nuestras vidas, que Él es quien nos capacita y nos guía como creyentes en Dios. Pablo ora para que los creyentes sean llenos de esta plenitud de Dios. Pablo ora y dice en Efesios capítulo 2, versículos 9 y 10. Efesios capítulo 3, versículos 16 al 19. Dice su palabra: para que os dé conforme a las riquezas de su gloria el ser fortalecidos con poder en el nombre, en el hombre interior, por su espíritu, para que habite Cristo por la fe en vuestros corazones, a fin de que, arraigados y cimentados en amor, seáis plenamente capaces de comprender con todos los santos cuál sea la anchura, la longitud, la profundidad y la altura, y de conocer el amor de Cristo, que excede todo conocimiento, para que seáis llenos de toda la plenitud de Dios. Cuando su corazón, mi querido hermano y amigo, está en Dios, cuando su mirada está puesta en el blanco perfecto, y cuando su fe está en Dios, cimentada y arraigada en Él, a pesar de que haya escasez y no haya abundancia económica en su vida,
usted está contento. Usted está en paz. A pesar de que para los años que lleva de vida, si no hay una mansión, o si no hay una casa, si no hay un carro, si no hay un monto de dinero en el banco, no sé, si no hay cosas materiales, usted está en paz. Usted está tranquilo. Porque Cristo es su plenitud. Porque Cristo, en Cristo está su gozo, está su alegría, está su plenitud. En Cristo usted se siente completo. En Cristo usted está arraigado, está cimentado. Y mis queridos hermanos, usted está lleno de la plenitud de Dios. Si en Dios, si a Dios no le hace falta nada, no carece de nada, y usted está en Dios, automáticamente a usted no le hace falta nada. Estar en Cristo, creer en Dios y amar a Dios no significa ausencia de problemas. La paz que Cristo nos dejó no significa ausencia de problemas, pero significa que Dios estará ahí con nosotros para cuidarnos, para protegernos. Queridos hermanos, primera carta a Timoteo capítulo 6 versículo 8. Vamos a leer lo que Pablo le escribe a Timoteo en esta carta, que la letra dice: así que teniendo sustento y abrigo, estemos contentos con esto. Filipenses capítulo 4 versículo 12, también Pablo escribe algo muy semejante a lo que acabamos de leer, y a la letra dice: sé vivir humildemente y sé tener abundancia. En todo y por todo estoy enseñado, así para estar saciado como para tener hambre, así para tener abundancia como para tener o padecer necesidad. Todo lo puedo en Cristo que me fortalece, escribía Pablo. Pero lamentablemente hoy en día se predica un evangelio a gente creyente en ese Dios vivo, pero presentándolo como un Dios que derrocha riquezas materiales sobre sus hijos, presentándolo como un Dios que desvanece o desaparece la enfermedad para los que son sus hijos, presentando a un Dios que no quiere que sus hijos padezcan tristeza, padezcan escasez, padezcan sufrimiento, padezcan dolor. Presentan a un Dios de esta manera. Pero si usted lee la palabra del Señor, ni siquiera nuestro Señor Jesucristo, cuando estuvo caminando en este mundo, en ninguna de sus predicaciones dio un mensaje o dio una predicación o una enseñanza de este tipo. Ni el apóstol Pablo. Esas personas que dan un evangelio sin sufrimiento, sin dolor, en abundancia de riquezas materiales, están predicando un evangelio contrario al evangelio de los 12 apóstoles y de Pablo. Ninguno de ellos habló acerca de esto. Todo lo contrario. Absolutamente todo lo contrario. En la cárcel, experimentando desnudez, hambre,
experimentando azotes, persecución. Mis queridos hermanos, la plenitud en Cristo no es esa. Y si a usted le predican en el lugar en donde está que la plenitud de Cristo es esa: negocios, carros, casas, dinero en el banco, estabilidad social, económica, estabilidad emocional, estabilidad física, es decir, de salud, no le están predicando el Evangelio de las Sagradas Escrituras. Porque fuera, porque lo que venga externo a nuestros oídos tiene que pasar por el filtro de la palabra de Dios. ¿Qué es lo que dice la palabra de Dios? A la luz de la Biblia, esta enseñanza, este mensaje, ¿qué tan cierto es? ¿Con qué frecuencia lo dice la palabra de Dios? Y de los textos que hemos leído en San Juan, ahorita en Filipenses, en Timoteo, lo que leímos en Colosenses, no habla acerca de una plenitud terrenal, material, social, económico. No habla en ningún momento o se inclina referentemente a alguno de estos. Habla solamente a que en Cristo tenemos esa plenitud que cada ser humano necesita y busca. Gálatas capítulo 5, versículo 22 y versículo 23. Habla acerca de características, habla acerca de evidencias que cada uno como creyente debiera tener y debería manifestar para poder saber si está viviendo una vida plena en Cristo. Dice su palabra: mas el fruto del Espíritu es amor, gozo, paz, paciencia, benignidad, bondad, fe, mansedumbre, templanza. Contra tales cosas no hay ley. Así que, mis queridos hermanos, no es de lo que el hombre le dice a usted que necesita para sentirse pleno. La Biblia nos habla de que nuestra plenitud está en Cristo. Que Dios les bendiga. Este fue su programa Cuán Grande es Dios. Estuvo con ustedes un servidor, su hermano y amigo Virginio Palacios. La próxima semana estaremos nuevamente, si la voluntad de Dios así lo quiere y si Cristo no viene antes. Hasta la próxima.

0: Libro de Números, capítulo 3, versículos 1 al 16. Estos son los descendientes de Aarón y de Moisés, en el día en que Jehová habló a Moisés en el monte de Sinaí. Y estos son los nombres de los hijos de Aarón: Nadab el primogénito, Abiú, Eleazar e Itamar. Estos son los nombres de los hijos de Aarón, sacerdotes ungidos, a los cuales consagró para ejercer el sacerdocio. Pero Nadab y Abiú murieron delante de Jehová cuando ofrecieron fuego extraño delante de Jehová en el desierto de Sinaí, y no tuvieron hijos. Y Eleazar e Itamar ejercieron el sacerdocio delante de Aarón su padre. Y Jehová habló a Moisés, diciendo: Haz que se acerque la tribu de Leví, y hazla estar delante del sacerdote Aarón para que le sirvan, y desempeñen el encargo de él y el encargo de toda la congregación delante del tabernáculo de reunión, para servir en el ministerio del tabernáculo. Y guarden todos los utensilios del tabernáculo de reunión, y todo lo encargado a ellos por los hijos de Israel, y ministren en el servicio del tabernáculo. Y darás los levitas a Aarón y a sus hijos, les son enteramente dados de entre los hijos de Israel, y constituirás a Aarón y a sus hijos para que ejerzan su sacerdocio, y el extraño que se acercare morirá. Habló además Jehová a Moisés, diciendo: He aquí, yo he tomado a los levitas de entre los hijos de Israel en lugar de todos los primogénitos. Los primeros nacidos entre los hijos de Israel serán, pues, míos los levitas, porque mío es todo primogénito. Desde el día en que yo hice morir a todos los primogénitos en la tierra de Egipto, santifiqué para mí a todos los primogénitos en Israel, así de hombres como de animales, míos serán, yo Jehová. Y Jehová habló a Moisés en el desierto de Sinaí, diciendo: Cuenta a los hijos de Leví según las casas de sus padres. Por sus familias contarás todos los varones de un mes arriba. Y Moisés los contó conforme a la palabra de Jehová, como le fue mandado.
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0: Libro de Números, capítulo 3, versículos 1 al 16. Estos son los descendientes de Aarón y de Moisés, en el día en que Jehová habló a Moisés en el monte de Sinaí. Y estos son los nombres de los hijos de Aarón: Nadab el primogénito, Abiú, Eleazar e Itamar. Estos son los nombres de los hijos de Aarón, sacerdotes ungidos, a los cuales consagró para ejercer el sacerdocio. Pero Nadab y Abiú murieron delante de Jehová cuando ofrecieron fuego extraño delante de Jehová en el desierto de Sinaí, y no tuvieron hijos. Y Eleazar e Itamar ejercieron el sacerdocio delante de Aarón su padre. Y Jehová habló a Moisés, diciendo: Haz que se acerque la tribu de Leví, y hazla estar delante del sacerdote Aarón para que le sirvan, y desempeñen el encargo de él y el encargo de toda la congregación delante del tabernáculo de reunión para servir en el ministerio del tabernáculo. Y guarden todos los utensilios del tabernáculo de reunión y todo lo encargado a ellos por los hijos de Israel, y ministren en el servicio del tabernáculo. Y darás los levitas a Aarón y a sus hijos. Les son enteramente dados de entre los hijos de Israel. Y constituirás a Aarón y a sus hijos para que ejerzan su sacerdocio, y el extraño que se acercare morirá. Habló además Jehová a Moisés, diciendo: He aquí, yo he tomado a los levitas de entre los hijos de Israel en lugar de todos los primogénitos. Los primeros nacidos entre los hijos de Israel serán, pues, míos los levitas, porque mío es todo primogénito. Desde el día en que yo hice morir a todos los primogénitos en la tierra de Egipto, santifiqué para mí a todos los primogénitos en Israel, así de hombres como de animales, míos serán, yo Jehová. Y Jehová habló a Moisés en el desierto de Sinaí, diciendo: Cuenta a los hijos de Leví según las casas de sus padres. Por sus familias contarás todos los varones de un mes arriba. Y Moisés los contó conforme a la palabra de Jehová, como le fue mandado.
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0: Te lo pedí, hermanos y amigos que están en sintonía de Radio La Gloria es de Dios. Buenos días, buenas tardes o buenas noches, dependiendo del lugar donde usted nos esté escuchando en esta hermosa hora. Les saluda su hermana y amiga Ángela Medina desde la ciudad de Brooklyn, Nueva York. Aquí en la ciudad de Brooklyn, Nueva York son las 4 con 17 minutos, así que vamos a dar comienzo a este programa que hemos llamado Gigi Ávila, ya que estaremos escuchando una de sus muchas prédicas. Le invitamos a que se quede con nosotros. El tema de este día se llama Gigi Ávila, lo que veremos en el cielo. Dios le bendiga y comenzamos ahora.
1: Dice la Biblia, Apocalipsis capítulo 4, verso 1 en adelante, que el apóstol San Juan tuvo una visión y de pronto vio cuando los cielos se abrieron, y dice que oyó una voz como de trompeta que le gritó: ¡sube acá! Y Juan dice que en espíritu fue arrebatado. Cuando vino a mirar bien, estaba frente al trono de Dios en el cielo. Bendito sea el Señor. Ahora, eso es tipo de lo que le va a suceder muy pronto a millares de creyentes que, como Juan, están llenos de la bendición del cielo. ¿Cuántos van a ser partícipes de eso lindo que viene? Pero el pueblo que está aquí conoce la palabra, sabe de lo que estamos hablando. Pero multitud de amados amigos que a lo mejor no entienden lo que estamos diciendo, entiéndalo claro, amigo. Sencillamente es que Dios está a punto de arrebatar su pueblo y llevárselo para el cielo. Se lo va a llevar porque lo va a librar de los juicios terribles que van a caer. Los juicios van a caer por el pecado, amigo, porque la tierra se ha corrompido, se ha depravado, se ha tornado violenta. Todo aquí abajo es abominación a Dios. La hechicería, la idolatría, el clamor a los muertos, todas las tragedias que aquí abajo ocurren están delante de Dios del cielo. Y Dios no puede esperar más. Tiene que limpiar esta tierra de maldad. Los juicios van a caer. Pero antes, el pueblo es arrebatado al cielo, como vio Juan en esa visión que él vivió en Apocalipsis capítulo 4. Por eso, amigo, usted está aquí en esta noche, porque Dios quiere arrebatarlo a usted también. Usted está aquí, amigo, porque Dios lo ama a usted. Y usted ama, y Dios ama a sus hijos, y ama a su familia. Y Dios quiere que usted oiga lo que está a punto de suceder, para que usted avance, amigo, a tiempo. Se convierta a Jesús, se consagre a Él, y Él colme su vida de su gloria. Y en el día que viene usted vuele con el pueblo que se va con el Señor. ¡Gloria sea Dios! Ahora, Juan en el cielo vio las maravillas allá arriba que veremos nosotros cuando seamos arrebatados. ¿Cuántos se van a ir? ¿Y cuántos se van a quedar? Gracias a Dios que todo el mundo está despierto. Alabe lo que él vive. Lo que Juan vio, lo veremos pronto nosotros cuando volvemos al reino celestial. Y es lindo predicar esto, lo que vamos a ver en el cielo cuando entremos. Pero más lindo es decirle que todas las señales están cumplidas, que el tiempo está ya a la mano, que pronto ese pueblo que va a volar, volará. Pronto ese pueblo será arrebatado. Eso sí es lindo, que no tendremos que esperar ya mucho. Es cuestión de tan poco tiempo que estamos anhelantes los que conocemos la Biblia, porque esa trompeta suene y desaparezcamos de esta tierra impía y abramos los ojos mirando el trono del Dios de la gloria arriba en el cielo. ¡Gloria sea Dios! Amigo, Cristo viene. Pronto será tarde para la humanidad. Prepárese para el encuentro con el Señor. ¿Y qué vio Juan allá arriba? Bueno, dice la Biblia que lo primero que vio fue un trono puesto en el cielo y uno sentado en el trono que resplandecía como las piedras preciosas. ¿Cuántos van a ver eso pronto? ¿Quién es ese que está sentado en el trono que resplandece en esa forma tan tremenda? No se meta a contestar si usted no está seguro. ¿Quién es? Oiga primero lo que dice la Biblia. Primera de Juan capítulo 5 verso 7, la Biblia dice: porque tres son los que dan testimonio en el cielo: el Padre, el Hijo y el Espíritu Santo, y los tres una sola cosa son. Así que hay tres que dan testimonio arriba. ¿Y cuál de los tres es ese que está sentado en el trono que resplandece como las piedras preciosas? Oiga bien, la Biblia dice que cuando suena la trompeta y vivamos la experiencia que Juan estaba viviendo, dice que el propio Señor Jesucristo dejará su trono de gloria, su posición junto al Padre, y descenderá a la tierra. Él desciende esperando a nosotros en el aire. Nosotros, cuando sea esa trompeta, seremos arrebatados de la tierra. Y el Espíritu Santo que está aquí con nosotros ahora nos levantará. ¿Cuántos están llenos del Espíritu? Asegúrese que están llenos del Espíritu, si no, se va a quedar sembradito aquí abajo. Sí, sí, que el Espíritu Santo nos levanta. Nos encontramos con Jesús en el aire, pero hay uno que está sentado en el trono que está esperando. No queda más que uno, porque dice que tres dan testimonio en el cielo: el Padre, el Hijo y el Espíritu Santo. Quiere decir que Dios el Padre, en esa figura resplandeciente, esa figura espiritual maravillosa, está en el trono, esperando. Y Jesús nos recibe en los aires y nos impulsa para presentarnos ante el Padre. Imagínese ese momento glorioso cuando Jesús nos presente: Padre, mira la familita tan linda que me compré con sangre. Mira qué muchachito más precioso te traigo para que sean familia tuya por la eternidad. Y nosotros ahí, riéndonos a carcajadas, porque hay tiempo para reír, y ese será un tiempo para reír. Nos reiremos en el Espíritu allá arriba, frente al Dios omnipotente, amén, cuando Jesús nos presente como familia de revividos, lavados con sangre, llenos de la gloria de Dios. ¿Cuántos se van? Por favor, no se quede, que el remordimiento va a ser terrible. Es seguro que está preparadito. Está la época de buscar a Dios como nunca antes y prepararnos para lo que se acerca. Gloria al nombre de Jesucristo. ¿Quién dice que lo primero que Juan vio fue eso? La figura del Padre sobre el trono. Y nosotros veremos eso cuando lleguemos arriba al reino celestial. Ahora, fíjense los hermanos en algo maravilloso que nos enseña ese pasaje. Aparte del rapto glorioso que viene. Nos dice que solamente tres dan testimonio en el cielo. No dice cuatro, ni cinco, ni seis. Tres dan testimonio en el cielo: el Padre, el Hijo y el Espíritu Santo. Y los tres, un solo Dios son. ¿Cuántos tienen ese Dios? Quiere decir que si usted quiere encontrar a Dios, si usted quiere crecer espiritualmente, si usted quiere estar preparado para lo que viene, solamente tiene que invocar a ese único Dios. Y Jesucristo nos enseñó cómo es que se hace. Cristo dijo: cuando ores, ora al Padre. Y lo que le pidas al Padre en mi nombre, yo lo haré. Y Él lo hace por medio del Espíritu Santo, que es el que está aquí, que hace la obra. Que sí, que si usted pide al Padre: Padre, en el nombre de Jesús, el Espíritu Santo se mueve inmediatamente a hacer lo que sea: sanarle al enfermo, llenarle a usted de bendición, contestar tal o cual petición que usted tiene. Esa es la forma de movimiento de Dios conforme a la Biblia. Si usted usa otra, está fracasado. Si usted usa otra, está violando la palabra de Dios. Si usa otra, está adulterando la palabra de Dios. Está declarando a Dios mentiroso. Hay gente que clama a Pedro para que le ayude. Pero oiga claro, solo tres dan testimonio en el cielo: el Padre, el Hijo y el Espíritu Santo. Pedro no es el Padre, Pedro no es el Hijo, ni tampoco es el Espíritu Santo. Por lo tanto, no puede hacer nada. ¡Alabado sea Dios! Algunos clavan a Juan para que le ayude, pero Juan no es el Padre, ni Juan es el Hijo, ni Juan es el Espíritu Santo. Y solo el Padre, el Hijo y el Espíritu Santo dan testimonio en el cielo. ¡Gloria sea Dios! Y los demás, ¿qué son? Que no dan testimonio. Los demás son redimidos, que están en el paraíso, vestiditos de blanco, descansando, esperando la primera resurrección. Ya terminaron su ministerio, ya vencieron, y están allá gozosos, esperando el momento glorioso que se acerca. Algunos claman a María. Y ningún evangélico sincero, honesto, íntegro, desacredita jamás la memoria de María. Al contrario, le decimos a nuestras mujeres: sean como María, sinceras como María, honestas como María, obedientes como María, vistan honestamente como María. ¡Alabado sea Dios! Pero lo que no podemos hacer nosotros, porque los mentirosos no entran en los cielos, es darle méritos a María que Dios no se los ha dado. Ella no puede hacer nada porque solo tres dan testimonio en el cielo, solo tres: el Padre, el Hijo y el Espíritu Santo. Y ella no es ni el Padre, ni el Hijo, ni el Espíritu Santo, ni está al lado del Padre, ni al lado del Hijo, ni del Espíritu Santo. Está en el paraíso, vestidita de blanco, más linda que nunca, esperando la resurrección de entre los muertos. ¡Gloria sea Dios! Pero clame al único y todopoderoso Dios, y clame en el nombre de Jesucristo, el único mediador. Y no falle el Espíritu Santo en darle a usted la victoria. Todo está en manos de un solo Dios. Bendito sea el nombre de Jesucristo. Cuando lleguemos al cielo veremos esa figura gloriosa del Padre. Y Jesucristo que nos recibió en el aire presentándonos ahí como familia del Dios de la gloria. Sea bendito el Señor Jesús. Ahora, dice la Biblia que veremos también un arco iris con aspecto de esmeralda que está sobre el trono de Dios. ¿Y qué implica eso? Bueno, oiga lo que implica. Génesis capítulo 9, verso 14. Dice la Biblia que después que terminó el diluvio y arrasó con la humanidad y ya la tierra se secó, Dios le habló a Noé e hizo un pacto con él. Y le dijo: Noé, cuando yo cubra con nubes el cielo y aparezca el arco entre las nubes del cielo, me acordaré del pacto que hago entre yo y los hombres, y las aguas no volverán a formar jamás un diluvio para matar toda carne sobre la tierra. Es decir, Dios le prometió a Noé que jamás las aguas volverían a formar otro diluvio. Es decir, que por diluvio no va a ser el juicio que viene. Va a haber diluvio, pero de bombas de hidrógeno, no de lluvia. Sonríase, que el Señor le ama. Y Dios le prometió a Noé, un Dios todopoderoso prometiéndole a un hombrecito: no vuelvo jamás a formar un diluvio. Y cuando vea ese arco que aparece sobre las nubes, me acordaré de este pacto contigo. Ahora fíjense lo sincero que es Dios, y lo honesto y lo íntegro que es Dios y lo fiel, que tiene un arco iris sobre el propio trono. No se puede olvidar jamás del pacto que hizo con Noé. De casi así, ahí está el arco iris recordándole: le prometiste a un hombrecito de la tierra que no vuelves a formar un diluvio. Y aunque Dios ve maldad aquí abajo, que le gustaría negar de nuevo esto, aunque ve esto corrompido y podrido hasta la saciedad, por diluvio no puede ser. Lo prometió a un hombre, a Noé. Y cuando Dios promete, cumple. Cuando Dios promete, no falla en hacer lo que dijo. Usted y yo que nos hemos convertido, tenemos que ser como Él. Tenemos que ser también sinceros y cumplir lo que prometemos. Tenemos también que, si nuestro sí sea sí y nuestro no sea no, alabado sea Dios, no podemos movernos en dos aguas, porque Dios demanda que seamos como Él. ¡Gloria sea Dios! Ahora, cuando nosotros lleguemos al cielo y veamos ese arco iris, nos recordaremos ese pacto. Y diremos: verdaderamente grande, tremendo fue el pacto que Dios hizo con Noé. Y diremos: pero qué sincero el Señor tener ese arco iris ahí para recordarle. Pero mientras meditamos eso, estaremos viendo a Jesucristo que estará presentándonos al Padre. Y tendremos que decir: pero más grande fue el pacto que hizo con nosotros a través de ese Cristo. Y amigo, oiga, usted está aquí, usted acepta a Cristo y usted va a ser partícipe de ese pacto. Dios hizo un pacto con toda la humanidad a través de Jesús. Usted está en esta noche aquí para que usted entienda eso, amigo, y sepa que hay una promesa, un pacto, un convenio de Dios con usted y con todos los que nazcan aquí en la tierra. ¿Qué pacto es ese? Jesús lo predicó, que todo el que cree en ese Cristo y se dispone a vivir para Él, el Señor dijo, no perecerá jamás, no morirá jamás, no se perderá jamás, sino que tiene vida eterna. ¡Gloria a Dios! Todo el que cree en Cristo tiene esa vida, nunca perecerá. Por lo tanto, amigos, si usted no viene a Cristo, jamás tendrá la plenitud de la bendición que Dios quiere darle, la salvación eterna. Solo en Cristo está esa salvación, solo en Cristo está esa vida, nadie más se la puede dar. Usted puede invocar todas las criaturas que quiera, pero no hay vida en ellas. La vida está en Jesucristo. Entienda eso, que es claro, eso es doctrina elemental de la palabra. Primera de Timoteo capítulo 2, verso 5, el apóstol Pablo lo predicó. Dijo: porque hay un solo Dios, óigalo bien, uno solo, y un solo mediador entre Dios y los hombres, Jesucristo hombre. No habla de ninguna otra cosa. Un solo Dios y un solo mediador. Por medio de Cristo llegamos a Dios. Por medio de Cristo alcanzamos la salvación. Por medio de Cristo viene el perdón del pecado. Por medio de Cristo nos llena del Espíritu Santo. Por medio de Cristo nos hace herederos del reino eterno. Por medio de Cristo viene toda la buena voluntad de Dios para nosotros en cumplimiento. ¡Gloria sea Dios! Ahora oigan esto y sonríese, que el Señor le ama. Si usted pone otros mediadores, o pone mediadoras, o mediadorcita, como usted quiera, usted está adulterando la palabra de Dios. Los adúlteros no entran jamás al reino de los cielos. La palabra de Dios está ahí, escrita, inspirada divinamente para guiarnos a nosotros a la verdad. Es lámpara para nuestros pies, es lumbrera para nuestro camino. Usted no se puede salir ni a la izquierda ni a la derecha de la palabra. El apóstol Pablo lo dijo, no ir más allá de lo escrito. El apóstol Juan dijo, el que le añada o le quita este libro pierde su parte del árbol de la vida o de la ciudad santa. Sin embargo, hoy en día montones de religiones han añadido lo que se le ha antojado, han quitado lo que no le conviene. Sea bendito el Señor. Han puesto mediadores y mediadoras de todo tipo. Y lo mismo claman, mire, a San Judas Tadeo, que a San Martín de Porres, que claman a San Antonio, que claman a Santa Teresa, que claman a María, que claman a Pedro, Juan, a Santiago. Eso es un adulterio espiritual, eso es un abuso contra Dios, porque Dios estableció claro que hay un solo Dios y un solo Señor Jesucristo, porque el Cristo fue el que derramó sangre por el pecado, derramó sangre, ¡ay, la llama! Sangre bendita, que bañó el madero del Gólgota y nos redimió para que seamos los hijos de Dios. ¿Usted sabe lo que es eso? Que después que Cristo se deja matar en la cruz, se deja asesinar en una forma cruel, increíble en la cruz, muere una muerte de maldición, una muerte de vergüenza, muerte en la cruz del Calvario, por todos nosotros. Y que ahora venga cualquier hombrecito a decirle, no, puedes clamar a María también, puedes clamar a Pedro, irresponsable. Solo Cristo murió en la cruz del Calvario, solo Cristo derramó la sangre que limpió el pecado, solo Cristo padeció, ¡ay, Zahaya! ¡Bendito sea tu nombre! Solo Él pagó el precio. Mi alma te alaba, Jesús. El apóstol Pablo dijo estas palabras, dijo, porque nadie puede poner otro fundamento fuera del ya puesto que es Jesucristo. Eso es doctrina apostólica. Nadie diga que su religión es apostólica si no obedece lo que los apóstoles establecieron. Es un disparate añadirle a la Biblia o quitarle, porque el Dios del cielo es perfecto, no se equivoca. No necesita añadiduras, ni que le quiten ni que le añadan. Él lo hizo todo perfecto, lo hizo todo bien. Vamos a ceñirnos a la palabra de Dios. Si quiere vida, ciñase a la Biblia, que es el libro de Dios. Ciñase a la palabra, ciñase a lo que está revelado para que sea guianza nuestra hacia la victoria. No se mueva para derecha o izquierda, fracasa. Si usted está en una religión que han adulterado la palabra, la han añadido, la han quitado, salga huyendo. Huya, avance, escape por su vida. Alabado sea Dios. Que ninguna religión ramera puede tener vida para nadie. Sea bendito el nombre de Dios. Dios está cansado ya de abominaciones aquí abajo, de desobediencias, de gente que ha hecho lo que se le ha antojado con sus palabras. Por eso los juicios van a caer terribles sobre esta tierra. Pero el pueblo que está firme en la palabra, el pueblo que está cimentado en Cristo Jesús y que sabe que fuera de Cristo no hay nada más, ese es el pueblo que va a volar hacia el cielo al encuentro con el Señor, y entraremos arriba y veremos la gloria del cielo y las maravillas que ya Juan vio en aquella visión. ¡Gloria a Dios! ¿Qué más vio Juan allá arriba? Dice la Biblia que vio alrededor del trono 24 tronos y sentados 24 ancianos con túnicas blancas y coronas de oro sobre las cabezas. Y el que conoce la Biblia sabe que la palabra anciano en la Biblia se refiere a un creyente maduro espiritualmente, creyente de fe, un creyente lleno de la gloria de Dios, creyente capacitado para entrar en el cielo. Y hay 24 ancianos sentados en los tronos. La mayor parte de los intérpretes de la Biblia coinciden en que representan la iglesia vencedora de todas las edades. 12 ancianos representando los 12 patriarcas de Israel, la iglesia del Antiguo Testamento. Y los otros 12 representando los 12 apóstoles, la iglesia vencedora del Nuevo Testamento. Sea bendito el nombre de Dios. Ahora, lo lindo es que están ahí sentados en trono. Lo primero. Segundo, vestidos de blanco. Tercero, con coronas en la cabeza. Quiere decir que ha ocurrido una coronación. Y si ha ocurrido una coronación, quiere decir que el rapto ocurrió. Y están allá arriba coronados. Ahora, ¿querrá decir eso que solamente 24 van a ser coronados? No. Oiga lo que Jesucristo dijo. Apocalipsis capítulo 3, verso 11 dijo, mira que vengo pronto. Guarda firmemente lo que tienes para que nadie te arrebate tu corona. Quiere decir que cada pastor que está aquí, nadie te arrebate tu corona. Hay corona para usted. Cada hermano que está allá arriba, nadie te arrebate tu corona. Hay corona para usted. Los que están aquí, nadie te arrebate tu corona. Hay corona para usted. Hay corona para mí. Hay corona para todos los que, como ancianos, como creyentes maduros, como creyentes responsables, llenos del poder de Dios, volemos en el día que viene para el cielo. ¡Gloria sea Dios! Bendito sea Jesús. Quiere decir que cuando volemos al cielo va a haber una coronación. Ahora son 24 asentados en trono. Y los tronos serán exclusivos para ellos. Oigan lo que el Señor dijo. Apocalipsis capítulo 3, verso 21. Jesús dijo, y al vencedor le haré sentarse conmigo en mi trono, así como yo vencí y me senté con mi Padre en su trono. ¡Gloria a Dios! Nunca me olvido de una experiencia tremenda que tuvo un hermano de una de las repúblicas de Centroamérica. Me fue a ver a mí en una campaña en Guatemala y me contaba, hermano, yo estuve encerrado en una casa en ayuno, me dijo él, y cuando llevaba cierto número de días, de pronto me arrebataron y me subieron arriba al cielo. Y me contaba él, allá arriba, Dios me mostró tantas cosas maravillosas, pero me mostró los tronos y coronas de ciertos siervos de Dios. Y tenían los nombres de los siervos puestos, escritos. Me dijo, ninguno era igual, eran distintos. Yo le pregunté, Señor, ¿por qué son distintos? Sí, él me dijo, bueno, depende del trabajo que ellos han hecho, el esfuerzo que han hecho, cómo han trabajado, cómo se han superado. Cada trono varía y le será dado conforme el trabajo que ellos han hecho en la tierra. Pero ahí estaban tronos para uno y otro y otro y otro. Y el Señor promete tronos y coronas para los creyentes que en ese rato vuelen arriba al reino celestial. Y sí, cuando lleguemos arriba va a haber boda, va a haber coronación, va a haber fiesta frente al trono con cítaras en las manos tocando cántico nuevo el Cordero. Alabado sea Dios. Hay caballos blancos para regresar de arriba para abajo a destruir la tercera guerra de Magedón. ¿Cuántos tienen todas esas maravillas allá arriba? No se pierda nada de eso. Es que el día está a punto de amanecer en esta tierra cuando estemos volando nosotros hacia el reino celestial. Gloria al nombre de Dios. Ahora, mi hermano, oiga esto con cuidado. Si en la tierra muchos pelean profundamente, desesperadamente, se extenúan estudiando día y noche, se amanecen en los exámenes finales para conseguir un doctorado en medicina y se esfuerzan en tal forma que algunos hasta la salud pierden a veces por un logro que tiene sus valores pero que es temporal, y otros se esfuerzan por un puesto político alto y ahí van por los campos y visitan casa por casa y se ganan la gracia con todos los campesinos y con toda la gente y trabajan hasta extenuarse. Un logro que tiene sus méritos, pero es temporal, eso va a pasar. Otros son héroes en el deporte, astros en las grandes ligas, o astros en otros deportes. Han tenido que entrenar por horas y horas y horas y horas y privarse de cuántas cosas, cuántos sacrificios para conseguir ese logro que parece muy atractivo, pero es temporal. Y todo lo de la tierra, temporal. Todo lo de la tierra pasa. Entonces, ¿cuánto más debemos esforzarnos nosotros, hermanos, por conseguir tronos y coronas en el reino celestial en el día que viene? Porque si nos esforzamos y somos más que vencedores, seremos los gobernantes de este mundo impío. ¡Gloria sea Dios! Mire, lo de nosotros es eterno. Los logros del mundo son por unos días. Bendito el nombre de Jesucristo. Por lo tanto, si los del mundo se esfuerzan en forma tan tremenda y tan profunda para alcanzar sus logros y los alcanzan, ¿cuánto más nosotros debemos apartarnos de este mundo impío para alcanzar los logros eternos que nos promete el Señor? Y oiga eso claro, si quiere trono y corona, tiene que apartarse del mundo. Tiene que apartarse de la mundanalidad. Mientras usted esté en las cuestiones del mundo, no piense en corona, ni cuente con trono, ni cuente con rato tampoco. Y cuídese de la salvación. ¡Alabado sea Dios! Yo me inventé eso. Eso está en la Biblia. Segunda de Corintios capítulo 6, verso 17. La palabra dice, salid de en medio de ellos y apartaos. Y no toquéis lo inmundo. Y yo os acogeré y seré padre para vosotros, y vosotros seréis para mí hijos e hijas, dice el Señor Dios Todopoderoso. ¡Gloria a Dios! Te quiere trono y corona, aparte de la mundanalidad, aparte de las actividades de los pecadores, aparte de los entretenimientos carnales, aparte de las novelitas mundanas de la radio y la televisión, aparte de las playitas asquerosas de la tierra, aparte del deporte. norte, aparte de todo lo del mundo, que le entretiene la carne pero hace guerra contra su alma. Usted quiere corona, quiere trono, busque a Dios con toda su alma, todo su espíritu, avance, conságrese, afírmese, llénese antes de que se aterre. ¡Gloria sea Dios! Esto se acaba pronto, antes de lo que usted cree. Todo está cumplido, el Señor a punto de levantar ese pueblo. La maldad, corrupción, depravación a que ha entrado la tierra, Dios no la puede resistir por más tiempo. Su justicia demanda juicio. Y antes de que los juicios caigan, nosotros volaremos hacia nuestras mansiones celestiales. ¿Cuántos se van? No se quede. Mire que en esta época, montones evangélicos están muy ocupados. Están como aquellos en la Biblia. Tienen que atender los bueyes y la vaca y la cabra y cuántas ocupaciones, no tienen tiempo para Dios. Preocúpese de la vaca y de los bueyes y de las cabras y de los caballos y de la yegua y busque a Dios con todo lo que tiene. Avance, avance, conságrese a Dios y búsquelo antes de que sea tarde, que es la época decisiva, es la época final. Dios demanda en esta época, vela, ora en todo tiempo si quieres escapar. Esa es la demanda de Dios. Pues agarrémonos, hermano, porque lo que nos ofrecen es eterno. Lo que nos ofrecen es lo grande. Y usted no es tan mal negociante que va a perder lo grande por lo pequeño. Y usted hoy en día evangélico trabajando horas extras. Y 8 horas o 9 por el día y 3 o 4 o 5 más por la noche. Y no tienen tiempo para orar ni para ir a las iglesias. Ahora si apenas van una vez a la semana, los domingos es mucho. Eso no da ni para alimentar un pollo recién nacido, hermanito. Avanza y conságrate de todo el corazón a Dios. Busca a Dios con toda tu alma y todo tu espíritu. No te pierdas un culto en tu iglesia. No te salgas antes de acabarse los cultos. Ora, ayuna, busca a Dios, que pronto nos vamos. Hombres y mujeres, llenos del espíritu se van. Hombres y mujeres, mire, ancianos, maduros espiritualmente, volarán. Gloria sea Dios. Y nos sentaremos en trono y tendremos corona. Mire, imagínese esa coronación. Imagínese eso. Los miles y miles de creyentes allá arriba. Y el Señor ahí. Y desfilando uno a uno frente al Señor. Y el Señor levanta esa corona y te la pone en esa cabecita glorificada que vamos a tener. ¿Y cómo te sentirás tú cuando frente, cara a cara, mirando a Jesús ahí? Y él sonriéndose contigo, siervo bueno y fiel. En lo poco fuiste fiel. Entra ahora en el gozo eterno de tu Señor. Y ahí viene esa corona en el casquito glorificado de tu cabecita. ¿Cuánto se alaba? Mira, hermano, no se pierda eso por nada, que eso está a la puerta. Cristo viene ya. Avanza, todo está cumplido. No te vayas sin Cristo, amigo. Tú en esta noche de aquí tampoco. Esto es para ti también, amigo. No pierdas por lo que te ofrece un mundo impío, corrompido, vendido a Satanás, las bendiciones grandes que te ofrece el Dios de la gloria. Mire, amigo, usted está aquí, no es porque es la última noche de campaña. Usted está aquí porque Dios lo trajo a salvarlo. Usted está aquí porque el Espíritu Santo lo agarró por una oreja en esta noche y lo aló para acá. No para el cine, no es que va. No para la playa, no para ningún sitio, para el parque es que va. No hay béisbol, pero Cristo está allí y está salvando las almas y te va a salvar a ti en esta noche, en la noche de tu victoria. No te vayas sin Jesús. Lávate en la sangre y vive. Dígase a Dios. Pronto será tarde. Habrá lamento terrible en millares en la tierra. Habrá quejido de dolor y de muerte saliendo por las bocas de tantos aquí abajo. Cuando oiga las noticias de lo que hemos estado predicando hace días y hace semanas y años. Que el Señor levantaría un pueblo y lo refugiaría en el cielo para librarlo de los juicios terribles que van a caer. Sea bendito el nombre de Dios. ¿Cuántos se van? ¿Qué más vamos a ver en el cielo? Dice la Biblia que cuando entremos allá, también vamos a ver relámpagos que salen del trono de Dios y truenos. Y el que conoce la Biblia sabe que los relámpagos y truenos son tipo de juicio. Que sí, cuando entremos allá arriba y estemos en esa victoria maravillosa, viendo esas maravillas allá, de pronto vamos a ver que abajo las cosas no están muy buenas. Cuando veamos esos relámpagos que salen del trono, esos truenos, mostrando que juicios están cayendo sobre las naciones, sobre millares que se quedaron abajo, sobre millares evangélicos que se quedaron. Se van a quedar más evangélicos aquí abajo cuando se la trompeta que hierba tiene los estadios. Porque aún montones de evangélicos llamados pentecostales se están modernizando. Están ya muy modernos, muy entretenidos, muy codiciosos de vana ganancia. alerta solamente a estudio, a trabajo, a boberías temporales, cuando deben estar clamando a Dios como nunca antes, intercediendo como nunca antes, madrugando a orar, vigilando con frecuencia, clamando porque estamos a punto de irnos, no queremos perder el vuelo, alabado sea Dios, y queremos romper todas las trabas del diablo para que miles y miles y millares se salven en lo poco que falte. ¡Gloria sea Dios! Cuando la época es más mala, más peligrosa y más terrible, entonces el pueblo está más entretenido y más modernito. Dios reprenda al diablo moderno. Y más conforme. Ese es un diablo de rango general, el conformismo. Mira, hermano, aquí no hay conformismo ni modernismo. Aquí lo que hay es hambre y sed de Dios. Anhelo de tener más de Dios. Aquí es como David. Mi alma tiene sed de Dios. Como el ciervo brama por las corrientes de las aguas, así clama por ti, oh Dios, el alma mía. Gime, gime, hermano, y clama y llora delante de Dios, que es la época de buscarlo. Gloria a Dios. No te quedes, que pronto será tarde. Cuando veamos esos relámpagos salir del trono y esos truenos salir del trono, mire, diremos, gloria a Dios por Jesucristo, de la que nos libró el Señor. Sea bendito el Señor. Cada vez que usted ve en días nublados los relámpagos que surcan en el espacio y los truenos que vienen detrás del relámpago, usted mire para arriba y diga, Señor, líbrame de lo que viene. Son recordatorios del juicio terrible que viene. En la Biblia vemos que eso es así. Éxodo capítulo 9, verso 23. Dice la Biblia que cuando el faraón se negaba a dejar ir el pueblo hacia la tierra prometida, dice la palabra que Moisés levantó la vara hacia el cielo y cayó un aguacero de granizo mezclado con fuego sobre la tierra de Egipto, que acabó con las cosechas, acabó con los árboles, acabó con los animales, arrasó con la tierra. Pero mientras el juicio caía y caía el granizo y caía el fuego, dice que relámpagos surcaban los cielos, alumbraban el espacio y los truenos resonaban en todas direcciones, mostrando que era juicio del Dios del cielo. Ahora es interesante notar que mientras caían esos juicios terribles sobre el territorio de Egipto, en Gosén, donde estaban los esclavos, los israelitas, no cayó ni una piedrita de granizo. Quiere decir que cayó sobre los egipcios, pero no cayó sobre el pueblo de Dios. Por lo tanto, nosotros sabemos que si nosotros somos pueblo de Dios, podemos reclamarle a Dios que nos libre, no importa los juicios que puedan caer. Por lo menos antes del rapto. Y debemos consagrarnos y buscar a Dios y estar firmes en el Señor y reclamarle al Señor, líbranos de tormenta, líbranos de terremoto, líbranos de fuego, líbranos de inundaciones, líbranos de sequía, líbranos de todo juicio y toda maldición, que estamos aquí tus nenes. Mire para arriba y tiene 7 besos, Señor. Soy tu nene. Vas a permitir aquí que arrase esta tierra un terremoto. Yo soy el pequeñito tuyo, estoy aquí. Y gima a Dios, y clame a Dios, y llora delante de Dios. Y madruga a orar. No sea vago. Sonríese que el Señor le ama. Madruga a orar. Que es tiempo que el pueblo de Dios se levante a las 5 antes a clamar a Dios. Amén. Casi ahí durmiendo. Cristo viene. Avanza. Gloria a Dios. Ay, saludos a Jehová. Esta no es época de titubeo, ni de parpadeo, ni de pereza. Es época de buscar a Dios con desesperación. Estamos escapando por nuestra propia vida. Estamos peleando por nuestros propios hogares, nuestras propias familias y nuestra propia tierra. Este chispo de isla en el que vivimos, que vale más para Dios de lo que muchos se imaginan. Sea bendito el nombre de Jesucristo. Pero mira, hermano, los que predicamos fuera de Puerto Rico continuamente, todo Sur y Centroamérica y tantos países, nos espantamos cuando venimos a Puerto Rico y vemos el poco anhelo que hay en el pueblo aquí de orar y vigilar y ayunar y buscar a Dios. Nos espantamos cuando tenemos que hacer la fuerza que tenemos que hacer cada noche para que algún grupito ore 3 horas, otros 2, otros 1, otros media, y la mayor parte no levanta la mano para nada. ¡Para nada! Y ayuno un grupito. ¿Y qué es lo que pasa, hermano? ¿No estamos durmiendo en la paja, como es el del campo? Pues en la paja se va a quedar. Sea bendito el nombre de Jesucristo. Vamos a despertar, hermano. Es tiempo que Puerto Rico despierte. Es tiempo que el pueblo evangélico en Puerto Rico despierte. Es tiempo que se levante de ese sueño y pereza. Pueblo pentecostal. Volvamos a ser pentecostales en el corazón, hermano. Que de nombre no sirve. Es de hecho, es de obra, es de clamor y de lágrimas. Alabado sea Dios. Bendito. sobre esta isla. Vamos a clamar a Dios, hermano. Vamos a convertirnos de verdad. Vamos a dar tiempo, tiempo abundante a la obra de Dios día tras día. De otra forma, vamos a gustar lo que están gustando en tantos lugares. Ahí es como se siente el pueblo mexicano cuando un terremoto viene y arrasa la ciudad capital. Que hay 17 millones de habitantes. Yo recuerdo que días antes de ese terremoto yo estaba predicando en México. No prediqué en Ciudad de México, pero cuando me movía de una ciudad a otra tenía que ir ahí a pasar la noche. Y durante el día, el pastor que nos atendía nos llevaba por la ciudad, ciudad gigante. Y yo recuerdo que en el mismo centro de la ciudad había una estatua de oro de un ángel. Y el pastor me decía, usted no sabe que eso lo adoran, creen que eso tiene poder. Yo digo, ese pajarraco muerto que está ahí. Sí, eso la gente aquí mide, cree que eso tiene poder, que eso es lo que libra la ciudad. Cuando vino el terremoto, lo hizo añico. Volaron las partículas de oro en todas direcciones. El angelito de oro, no se sabe dónde fue a parar. Ese es el fruto de idolatría, el fruto del pecado, de la maldad. Pero el pueblo de Dios, hermano, el pueblo de Dios que conoce a su Dios, es el responsable de impedir los juicios. Porque quiera venir el juicio que quiera venir a Puerto Rico por la idolatría en este país, y la hechicería, y la brujería, y el clamor de muertos, no puede caer el juicio si el pueblo que está aquí, que conoce a su Dios, que hay como 1 millón de evangélicos aquí, está de rodillas, todas las madrugadas a las 5, aquí no puede caer juicio, aquí no puede haber temporales, aquí no puede entrar terremoto, aquí no puede entrar nada del diablo, somos tus hijos, somos los que tenemos la autoridad, tomamos dominio de todo eso y lo ponemos bajo nuestros pies, gloria sea Dios. Pero si el pueblo sigue durmiendo este sueño trágico de pereza, de indiferencia, en cualquier momento cogemos un azote, hermano. Despertemos que el tiempo es corto, y mientras estamos en esa batalla para que Puerto Rico sea librado, vamos creciendo, que cuando suene la trompeta no se quede un evangélico aquí ni de recuerdo en este país. Bendito sea el nombre de Dios. ¿Qué más veremos en el cielo? Dice la Biblia que frente al trono veremos 7 lámparas de fuego encendidas, que son los 7 espíritus de Dios. Dice los 7 espíritus de Dios. El Espíritu Santo es nada que uno, pero el 7 es un número de plenitud. O sea, 7 lámparas de fuego representan la plenitud del poder del Espíritu Santo, que se mueve aquí abajo haciendo la obra para Dios. El Espíritu Santo es el que hace toda la obra. Aún Jesús mismo, cuando ministró aquí, dijo, no soy yo, sino el Padre que mora en mí, el que hace la obra. Hoy en día es lo mismo. Se pueden sanar aquí montones de enfermos, levantarse montones de paralíticos, Dios crear órganos, tejidos, hacer cuantas maravillas, pero ¿quién lo hace? El Espíritu Santo lo hace todo, todo, todo. Por eso que el Señor dijo en una ocasión que la blasfemia contra el Padre es perdonada, la blasfemia contra el Hijo es perdonada, pero que blasfema el Espíritu Santo no se le perdona, ni en este siglo ni en el venidero. Por eso a mí me da lástima, por gente que antes eran aleluya, hablaban en lengua, hoy en día se mudaron de habitación, y ahora dice que las lenguas son del diablo. Ni ore por ellos, que se colgaron hace rato. Mi alma te alaba, Jesús. Sea bendito el nombre de Dios. Han blasfemado el Espíritu Santo, que es el que manifiesta ese lenguaje extraño a través de los creyentes. Gloria al nombre de Jesús. Y la plenitud del poder del Espíritu Santo está simbolizado por 7 lámparas de fuego encendidas que están delante del trono de Dios. Ahora, es decisivo que nosotros los creyentes del Evangelio caminemos como lámparas encendidas. Muchos están caminando como lámparas apagadas. Sonríase, que el Señor le ama. Porque el pentecostal está más apagado que un cabo de vela hoy en día. Hay que meterle fuego a esa gente, hermano. Hay que meterle fuego a cada culto. Hay que meterle fuego a cada uno de los hermanos. Hay que despertarlos otra vez al Pentecostés antiguo. En el Pentecostés de antes no había nadie sin el bautismo del Espíritu Santo. En el Pentecostés de antes todo el mundo dependía de Dios para la sanidad. Alabado sea Dios. En el Pentecostés de antes se vigilaba continuamente, se ayunaba continuamente, se oraba continuamente. Eran los aleluya que cantaban y de cantar nada más que ahí el poder de Dios. Ahora hay que arriar 3 horas para que Dios se mueva. Alabado sea Dios. Hermano, Cristo viene. Volvamos al Pentecostés de gente. Volvamos a ser los aleluyas verdaderos, genuinos, llenos de la gloria de Dios. Es ahora o nunca. Cristo viene ya. Avanza. Bendecido sea Dios. 7 lámparas de fuego encendidas simbolizando la plenitud del Espíritu Santo. El que tiene la plenitud del Espíritu Santo aquí abajo, mire, es una antorcha de fuego encendida aquí abajo. Que donde quiera que se mete, le mete fuego a todo. Que le habla a cualquiera. Que no se calla en ningún sitio porque tiene el único mensaje positivo que hay en esta tierra impía. Cuando todos los periódicos tienen tanto mensaje negativo, que no es nada que muerte, y robo, y asalto, y basura. Los aleluya tenemos el único mensaje positivo. Cristo salva, Cristo te ama, Cristo murió por ti. Ya tú no tienes que morir, para ti hay vida. Ya tú no tienes que ir al infierno, hay sangre que limpia el pecado. Es el único mensaje de esperanza, el único mensaje positivo. Pues hermano, no se calle. Saque esa lengua bien larga y grita a la gente. Cristo es el único que le puede librar de la condenación, del juicio que viene sobre este mundo impío. Gloria a Dios. Entonces los evangélicos están como Jonás, que la temporal apunta a tragarse el barco, y el único que tenía mensaje de Dios dormido en el fondo del barco. Y todos los marineros clamando a cuanto Dios pagano había, y el que tenía el Dios verdadero durmiendo, roncando alegremente. Eso es tipo de la iglesia hoy en día. Sonríase, que yo le amo. Vamos a despertar, hermano. Vamos a despertar. Vamos a clamar a Dios. Vamos a volver a la senda antigua. Alabado sea Dios. Antes de que sea tarde, hermano, tenemos que movernos como lámparas encendidas, llenos del Espíritu Santo, para que este mundo pueda recibir una oportunidad genuina en lo poco que falta. Sea glorificado el nombre de Dios. Y ese Espíritu Santo, óigalo bien, hermano, y óigalo, amigo, que usted está aquí. Ese Espíritu Santo que llena a los creyentes, que confirma nuestra salvación, que nos da el poder para echar fuera demonios, nos da el poder para sanar enfermos, nos da el poder para movernos con libertad en esta tierra. El único que puede dar ese Espíritu Santo es el Cristo que predicamos aquí en esta noche. Él lo dijo, Mateo capítulo 28, verso 18, se despedía de los discípulos y le sacó un grito de despedida a Pedro. Pedro, todo poder me ha sido dado en el cielo y sobre la tierra. ¡Gloria sea Dios! Todo el poder está en Jesús. De Él emana la vida y la victoria para todos los seres humanos aquí abajo. Y Él vino a bautizar con Espíritu Santo y fuego, para que usted y yo seamos antorchas encendidas. Usted y yo no seamos carnales, sino espirituales. No seamos derrotados, sino victoriosos. Pueblo de Israel tuvo derrota terrible y trágica porque trataron de hacer conforme a su fuerza, a su carne, a su intelecto. Fracasaron. Pero Cristo vino a que nosotros, en vez de movernos con las fuerzas nuestras, nos movamos con las fuerzas de Él. Que en vez de hacer lo que usted quiera prudente, permita al Espíritu Santo que lo haga usted un instrumento de Él. El secreto es que no sea usted, sino el Espíritu Santo a través de usted. Usted es el instrumento del Espíritu Santo. Déjelo a Él que haga a través de usted. Grite usted: Señor, soy incapaz. Yo no soy suficiente. Yo no puedo. Pero tú puedes a través de mí. Yo soy tu instrumento. Yo estoy en tus manos. Yo dependo de ti. Hazlo tú a través de mí. ¡Gloria sea Dios! ¡Gloria a Jesús! Esta es la época de que seamos el instrumento del Espíritu Santo. Y para eso hay que estar lleno del Espíritu Santo, para que Él obre a través de nosotros. Y la pobre humanidad recibe el impacto de gloria que Él quiere darle a este mundo en lo poco que falta. Bendecido sea Dios. La Biblia dice que cuando lleguemos al cielo vamos a ver frente al trono de Dios, y nos vamos a parar ahí, un mar de vidrio semejante al cristal. Qué cosa rara. El Dios de Dios tiene cosas rarísimas, pero anhelamos ver esas maravillas que tiene allá arriba. Y cuando estemos ahí frente al trono en esa fiesta grande, de pronto vamos a sentir algo que gruje bajo nuestros pies. Cuando miremos, veremos esas partículas que resplandecen. Yo estoy parado encima de ellas. Y tendremos que gritar con alegría: Señor, el mar de cristal. ¿Cuántos se van a parar ahí? Algunos aquí abajo, incluyendo muchos evangélicos, lo que les gusta son las playitas en la tierra, de espumita y agua salada. Pero a mí, la playita que estoy loco por pararme es la playita de cristal de arriba del tercer cielo. ¿Cuántas alaban a Dios? Ahí no hay tiburones ni sabandijas ni ninguna clase. Ahí lo que hay es gloria de Dios. ¡Alabamos a su nombre! Esto está reservado para los que temen su nombre. Gloria al nombre de Dios. ¿Qué más veremos arriba? Dice la Biblia que cuando lleguemos arriba vamos a ver cuatro criaturas vivientes que están alrededor del trono. Que dice la Biblia que tienen seis alas. Son ángeles. Y no se callan nunca. Todo el tiempo gritan a toda voz: Santo, Santo, Santo, el que era, el que es y el que viene. El profeta Isaías lo vio, Isaías capítulo 6, dice que son serafines con un ministerio de alabanza. No se callan nunca, todo el tiempo, cuando es de día aquí, cuando es de noche aquí, esos ángeles están: Santo, Santo, Santo, como quien dice: Santo el Padre, Santo el Hijo, Santo el Espíritu Santo, alabado sea Dios. El que era, el que es, no ha cambiado, es el mismo, y el que viene. ¿Cuántos alaban? ¿Cuántos alaban? ¡Bendito sea su nombre! Hay poder en Jesucristo. Gloria al nombre del Señor Jesús. Eso es natural que sea así, porque la Biblia dice que Dios vive en la alabanza de su pueblo. En el cielo le alaban todo el tiempo. Y la palabra dice en Apocalipsis 19, cuando estemos en la boda del Cordero, la alabanza va a ser como voz de muchas aguas y como estruendo de grandes truenos. Por eso que muchos evangélicos no se van, porque muchos evangélicos no les gusta la alabanza. Y Dios que es justo no se los va a llevar para allá arriba, no sea que vayan a romper los tímpanos glorificados. Mi alma te alaba, Jesús. Los va a dejar aquí abajo para que sigan en su cementerio aquí abajo, tranquilos y calladitos. Y mire, hermanito, déjese de cuentos y de bobería. Que aquí no es cuestión de como usted le antoje, como usted le gusta. Los gustitos suyos se supone que los enterró en el agua del bautismo. Las convicciones suyas se supone que se murieron. Ahora es los gustos de papá. Ahora es las convicciones de Dios. Ahora es lo que dice la Biblia. Que él vive en la alabanza de su pueblo. ¡Gloria sea Dios! Hoy en día se repite la misma historia. Cuando Jesús entró montado en su

esta partida de hipócrita. Si esos se callan, dijo, las piedras gritarán. Hasta aquí las hay. Hoy en día dicen algunos que no hay que gritar tan duro para que Dios nos oiga. Bueno, por supuesto que Dios no es sordo, pero al Señor le gusta que gritemos duro. Y como a Él le gusta que gritemos duro, pues ¡gloria a Dios! Y como a Él le gusta, ¡aleluya! ¡Cristo viene! ¡No se modernice! ¡No se vuelvan sofisticados! ¡Que esto es cuestión de fanáticos de Jesucristo! ¡Esto es cuestión de gente llena del poder de Dios! ¡Que tenemos el gozo por dentro! ¡Tenemos alabanza por dentro! ¡Tenemos la fiesta por dentro! ¡Alabado sea Dios! ¡Las fiestecitas del mundo están por fuera! ¡Pero la de nosotros está por dentro! ¡Está metida en el corazón de nosotros! ¡Tenemos gozo siempre! ¡Y alabamos a Dios! ¡Gloria a Jesús! ¡Alaba en todo tiempo! Que la alabanza para usted sea tan natural como la respiración. Sea glorificado el nombre de Dios, porque Él vive en la alabanza. Él demanda a labios que le ofrezcan sacrificio de alabanza. Eso es parte del Evangelio. Y hay gente que cree que la alabanza es solamente un alboroto. En la alabanza hay poder de Dios. La Biblia dice que cuando el ejército de Israel iba a la batalla, los que iban al frente eran los cantores. Con instrumentos, tocando el instrumento y alabando a Dios. Y atrás los hombres de guerra, los cantores iban primero. Primero los que alababan a Jehová y después los que iban a la batalla. Y dice la Biblia que cuando los hijos de Israel alababan en su campamento, que levantaban la voz como voz de muchas aguas y como trueno, dice que los filisteos temblaban en su campamento. Los filisteos eran más inteligentes que algunos evangélicos cabezones hoy en día. Sonríense, que el Señor le ama. ¿Por qué temblaban los filisteos? Porque sabían que cuando el pueblo de Israel alababa, Jehová descendía. Y los partía por el medio. Hubieran querido ellos que todos los israelitas se tragaran la lengua. Pero no nos tragamos la lengua nada. Alabamos a Dios. Esta lengua es de Dios. Esta lengua es para alabar a Dios. Esta lengua es para glorificar a un Dios vivo. ¡Gloria sea su nombre! ¡No se modernice! ¡Levántese en la fe! ¡Y ore y alabe! ¡Busque a Dios! Bendito sea Jesús. Esos ángeles alaban todo el tiempo sin cesar. No se callan un segundo. Y declaran que Dios no ha cambiado. El que era, el que es inmutable. Y el que viene. Aún en el cielo están profetizando que Cristo viene. Gritándoselo allá a toda la creación allá arriba. El que viene, el que viene. Contaba un pastor que tuvo una visitación de un ángel. Y el ángel le habló un mensaje que Dios le enviaba. Pero entonces el pastor aprovechó. Hay que aprovechar las oportunidades. Le dijo, ¿y qué me puedes decir de la venida del Señor? ¿Cuándo es que realmente el Señor viene? El ángel le dijo, el día y la hora. Nadie lo sabe. Ni aún nosotros los ángeles del cielo, sino el Padre solamente. Le dijo el ángel. El pastor, pero no me puede decir nada. Dije, sí, te puedo decir una cosa. Que desde los días de Juan el Bautista, nunca se ha visto tanta actividad en el cielo como la que hay ahora. ¡Asahila Yoma! Están preparando todo. Las mesas están preparadas. Los manteles blancos están puestos. Ahí están los cubiertos de oro preparados para nosotros. Mesas ahí. Enormes en salón gigante de boda. Sillas ahí. Coronas. Aleluya. Vestiduras blancas resplandecientes. Todo está preparadito. Preparémonos nosotros, porque ahí le dice que cuando todo esté preparado allá, su esposa estará preparada también. Dios permita a usted que esos preparativos que están allá ya esperando vayan a ser inútiles para usted. Porque prepararon todo arriba y usted no se preparó abajo. Hombres y mujeres preparados se van. Estamos hablando espiritualmente, preparados, llenos del Espíritu Santo, llenos de fruto, maduros espiritualmente, serios, honestos, íntegros, sinceros en las cosas de Dios. Si en los días de los fariseos había hipócritas, hoy en día llueven. Pero despreocúpese que haya más hipócritas que hierba, usted manténgase honesto y sincero y íntegro con Dios.

ni mire a nadie. El que esté mal allá, él ore por él y clave por él, pero usted mire para arriba. No, señor, no. Yo quiero ser tuyo. Yo quiero estar firme. Yo quiero ser humilde. Yo quiero estar como a ti te agrada. Ayúdame. Ayúdame. Hinder a Cristo en mí a toda plenitud. ¡Gloria a Dios! Sea bendito el nombre de Dios. Esta es la época final. Entienda cada hermano lo poco que falta. Época decisiva. La época más dramática, más peligrosa, más trágica que jamás se ha vivido es esta. Ataque satánico es cada día más violento contra el pueblo de Dios. Dios lo permite para que busquemos a Dios de todo corazón. Porque aunque el diablo ataque como una tormenta y venga como un huracán y venga como un río, si estamos en el Espíritu y tenemos la fe como un escudo frente a nosotros, el Espíritu Santo levantará bandera contra él. Alabado sea Dios y lo hará pedazo ante nuestros pies. ¡Gloria sea Dios! Dios está haciendo lo indecible por salvar la humanidad. Lo indecible por salvar la gente más hundida. Lo indecible por salvar la gente más despreciada. La gente que parece que no hay forma de que se pueda salvar. Mi alma te glorifica, Señor. Pues en esta época usted ve continuamente adictos a droga que se convierten y en poco tiempo están predicándole a otros. Homosexuales que son cambiados de una forma increíble en momentos por el poder del Espíritu Santo. Mujeres que eran prostitutas que ahora caminan con una Biblia llevando la buena nueva de que Él murió por las prostitutas y por los más perdidos en esta tierra. Hombres que estaban hundidos en el adulterio y hundidos en cuanta tragedia hay aquí abajo. Llenos de la gloria de Dios. Y muy en forma muy especial del apóstol Pablo, apóstol para nosotros los gentiles. Bendito sea Dios. Abrimos la Biblia, Romanos capítulo 8, en el versículo 26. Romanos 8, 26. ¡Ay, pobre Jesús! Te oyendo con mucho cuidado, pero siéntase con libertad de alabar a Dios. Que son los muertos en lo que ganaba, y lo que es mucho viviente. Romanos 8, 26. El apóstol dice lo siguiente. De igual manera, el Espíritu nos ayuda en nuestra debilidad. Pues que hemos de pedir como conviene, no lo sabemos. Pero el Espíritu mismo intercede por nosotros con gemidos indecibles. Fíjense las enseñanzas que hay en un solo versículo. Apóstol Pablo era un maestro excepcional. Lo es todavía porque está escrito aquí todo lo que él habló. Dice que el Espíritu nos tiene que ayudar en la oración porque somos débiles para orar. Lo primero que enseña es eso. Y los que estamos aquí sabemos que eso es cierto. Ahora, ¿por qué es que somos débiles para orar? Pues hay una razón específica, clara, que podemos entenderla. Y usted no tiene nada más que extender una mano. Tiende una manita. Y agarre esto bien agarrado aquí. ¿Y sabe por qué es que somos débiles para orar? Por esta carne que tenemos. El sentir de la carne no es oración. El sentir de la carne es muerte. Quiere decir que la carne no le gusta orar. No quiere orar. Y si usted quiere tener victoria, victoria en esta vida espiritual hasta que volemos al cielo, tiene que dominar esta carne y obligarla a orar, le guste o no le guste. Alabe lo que él vive. Por eso que dice el apóstol que el Espíritu Santo, tiene que ayudarnos en esa debilidad. Si no, fracasamos. Sin oración, no hay evangelio. Alabe lo que él vive. Cualquiera puede tener una religioncita evangélica, viviendo la vida como se le antoje. Pero el evangelio verdadero y único de Jesucristo es un evangelio de oración. Donde Cristo mismo oró como nadie jamás ha orado. Sonríase, el Señor le ama. El Espíritu nos ayuda en esa debilidad. Pues qué hemos de pedir como conviene, no lo sabemos. Ahí viene el segundo punto clave. No sabemos pedir lo que conviene. A veces se pide lo que se le antoja a la carne y fracasamos. Por eso que hay que orar en el Espíritu. Para que podamos pedir lo que el Espíritu Santo sabe que conviene. El Espíritu Santo sí que no se equivoca. Él sabe lo que usted necesita. Él sabe lo que es menester. Pero si se mueve usted por su voluntad, va a fracasar. Sonríase, que el Señor le ama.
dice que el Espíritu nos ayuda intercediendo por nosotros con gemidos indecibles. Y ahí viene la primera forma de oración en el Espíritu. La primera. Hay tres formas de oración en el Espíritu. Y esta es la primera. Oración con gemidos indecibles. ¿Y qué es eso? Bueno, usted abre la boca bien abierta al lado de lo que él vive y comienza a lanzar por su boca gemidos que son como expresiones del dolor que siente su corazón, porque hay almas perdidas, o hay gente que está enferma, o hay gente que están medio tibios y mundanos y las cosas tan mal, al lado de lo que él vive. Y entonces usted gime por ellos. Y según gime en su mente, usted dialoga con el Señor por lo que está gimiendo. Pero es una expresión de dolor, de sufrimiento, una expresión de angustia, una expresión como de tristeza por el problema por el que está gimiendo. Puede ser enfermo, puede ser lo más importante, que son gente perdida, que usted quiere que Dios lo salve. Sea bendito el Señor. Eso sin el Espíritu no es fácil hacerlo. Pero cuando el Espíritu unge a uno, esos gemidos salen que parece que el techo de la casa vuela. Alábalo, que el Señor le ama. Y eso es una oración poderosa que mueve a Dios a cualquier milagro. ¿Por qué esa oración con gemidos tan poderosa? Pero entiéndalo bien porque es fácil. ¿Cuántos de los que estamos aquí somos hijos de Dios? Levante la mano bien alta, que es un privilegio que no lo tiene todo el mundo. ¿Cuántos son hijos de Dios? Levante la mano alta y dígaselo, yo soy hijo de Dios, yo soy hijo de Dios, yo soy tu hijo, imagínense eso. Hijo de papá y mamá, aquí abajo todo el mundo. Pero hijo de Dios no es todo el mundo, ¿verdad? Lo que él vive. Hay que nacer de arriba del Espíritu para ser hijo de Dios. Hay que ser transformado desde la mollera de la cabeza hasta la planta de los pies, por dentro y por fuera y por todos lados, para ser hijo de Dios. Usted es hijo de papá y mamá porque nació de papá y mamá. Para ser hijo de Dios tiene que nacer de Dios. Sonríase, que el Señor le ama. ¡Ah, Samaria! ¡Poderoso Jesús! Como hijos, imagínense cómo Dios nos ama. Bueno, si Dios ama a todos los pecadores que son enemigos de Él. Alábalo si puede. Todos los que estamos aquí que somos hijos de Dios éramos enemigos de Dios en un tiempo. No hay nadie que pueda decir, no, yo nunca pequé, porque el mentiroso más grande que hay que vosotros. Todos los que estamos aquí, algunos de los que predicamos y amamos más a Cristo que nuestra vida, fuimos enemigos del Señor en un tiempo. Y en esa época nos amaba. Pues si a los enemigos de Él los ama, ¿cómo será a sus hijos? Alábalo que Él vive. Quiere decir, cuando usted abre su boca y comienza a gemir, a lanzar por su boca esos lamentos, como una lamentación, en alto volumen y con dolor profundo en su corazón, por gente perdida especialmente, pues imagínense, esos gemidos van directo al Señor, lastiman la naturaleza sensitiva, llena de misericordia y de amor de Dios del cielo, y se mueve como relámpago, a actuar a favor de lo que usted está gimiendo. Alaba lo que Él vive. En eso entraremos en más detalle más luego en el estudio, ya que es una parte, ¿verdad?, tan importante. Gloria sea Dios. Gemidos indecibles. Bueno, ¿cuántos de los que están aquí? Tengan cuidado, no levanten la mano, movilidad. ¿Cuántos de los que están aquí oran continuamente con gemidos indecibles? Las manitas son pocas, ¿qué pasó? Pues asegúrese que después de este estudio, usted va a orar con gemidos en todos los periodos de oración que ore. Porque eso tiene una importancia grande. Vamos a ver en el estudio qué hacen los gemidos específicamente. Alaba lo que Él vive. No se le vaya el espíritu de alabanza, que estamos empezando. Mi alma te alaba, Jesús. ¡Ey, poder de Jesús! Ahora, el apóstol Pablo usaba esa forma de oración continuamente con un propósito muy específico. La carta a los Gálatas, capítulo 4. Gálatas, capítulo 4, verso 19. Vamos a ver qué importancia tienen esos gemidos. ¿Qué obran esos gemidos a favor de la obra de Dios? La iglesia apostólica continuamente oraba en esa forma. Pablo lo hacía y lo enseñaba, lo doctrinaba. Gálatas capítulo 4, verso 19. Hijitos míos, Pablo escribiendo a los Gálatas. Hijitos míos, por quienes vuelvo a sufrir. Dice que es una oración con sufrimiento. Vuelvo a sufrir con dolores de parto. Oiga eso, un varón con dolores de parto. Sonríe, así que le ama. Pero estamos hablando en el espíritu, ¿verdad? En el fe espiritual. Donde hay diferencia entre varón y mujer.
vuelvo a sufrir dolores de parto para que Cristo sea formado en vosotros. Eso implica que nazcan de nuevo, que tengan un nacimiento espiritual. Y fíjense cómo esa oración con gemido, Pablo la compara con los dolores de parto. Y cuando la mujer está en dolores de parto, es porque está a punto de dar a luz. Y las damas lo saben mejor que nadie. Y en ese momento la mujer no solamente siente dolor, sino que hace fuerza con las manos, y hace fuerza con los pies, y hace fuerza con todo, y lanza por su boca gemidos, lamentos, porque el dolor es profundo. Espiritualmente, ese mismo tipo de oración, con los brazos, con las piernas, con los pies, con todo, y con gemidos por la boca, provoca nacimiento nuevo, alguien que va a nacer como resultado de esos gemidos, como con dolores de parto. O sea que va a haber, usted va a dar a luz una nueva criatura. ¿De quién? Pues de alguien que a lo mejor se convirtió, pero todavía no nació de nuevo. Y fíjense que los gálatas estaban un poquito tornadizos y un poquito titubeantes en la fe. Y Pablo usaba este tipo de oración para que volvieran otra vez a la condición espiritual anterior y nacieran de nuevo a toda profundidad. Y sufría como con dolores de parto en oración por ellos, para que Cristo fuera formado en ellos. Mire qué clase de oración esa. Por eso que es tan decisivo, hermano, que no nos conformemos con la oración común que siempre se hace, que no estamos diciendo que eso no sirva, pero no es lo mejor. Alábalo, que él vive. Y solamente no se conforme usted con bendice a papá, y bendice a mamá, y bendice a Juana y a Petra, y gracias, Señor, por los hermanos, y bendice a la iglesia. Es una oración que tiene su valor, pero no es tan poderosa como cuando usted de rodillas mira para arriba, abre la boca y comienza a gemir a toda profundidad y con dolor en su corazón, con tristeza en su corazón, gimiendo y en la mente, engendra a Cristo en este hermanito y no da el nombre y el apellido, hermano. Claro, que él vive. Es una oración poderosa para hacer que se pueda traer al nuevo nacimiento los que están tibios y están a medio. ¡Ay, pobre Jesucristo! Bueno, cuando terminemos el estudio y comencemos la oración, vamos a orar con gemido y el Espíritu de Dios va a descender y va a ungir los que nunca han gemido para que giman. Y usted que está ahí, dígale, yo quiero orar en esa forma. Ayúdame, úngeme para eso. Tiene que venir la unción. Y después que la unción viene, hermano, en cualquier momento usted abre la boca y puede gemir. Porque ya la unción está ahí. Sea bendito, Señor Jesucristo. En Isaías capítulo 66, verso 8. Vamos a ver que los hijos de Israel, en aquellos días tan remoto, ya gemían. Y sin embargo, fíjense, sin embargo, no tenían el bautismo del Espíritu Santo. Y podían gemir por horas. Quiere decir que aún con la voluntad nuestra, si usted hay una situación que amerite que usted se entristezca, puede usted lanzarse a gemir. Lanzar lamento por su boca. Eso puede ser cualquiera ahora mismo. Lo único, cuando el Espíritu entra en el asunto, se vuelve 10 veces más poderoso. Isaías 66, verso 8. Fíjense lo que dice el profeta. Dice, ¿quién oyó cosa semejante? ¿Quién vio tal cosa? ¿Concebirá la tierra en un día? Cualquiera aquí puede decir no. No hay agricultor que siembra habichuelas hoy y mañana tenga las matas echando ya habichuelitas. ¿Nacerá una nación de una vez? Cualquiera puede decir no. Toma días, años, sabe Dios cuánto tiempo que la nación se forme. Sin embargo, dice, pero cuando Sion estuvo de parto, cuando los hijos de Israel se lanzaron un día a gemir a todo volumen en ayuno, dice, dio a luz sus hijos. Y cambiaron todas las situaciones. Y estaban ahí el día entero gimiendo desde las 6 de la mañana hasta por la tarde en ayuno, porque los filisteos estaban a punto de hacerlos leña y venía el poder de Dios a acabar con los filisteos. Alaba lo que él vive. Que sí, que lo que no se puede hacer en lo natural de un día para otro, sí se hace en lo espiritual. Alaba lo que él vive. Sí se puede hacer en lo espiritual. Pero un ejemplo hermoso de esto lo puedo dar yo de hace apenas 2 semanas predicando en México. Predicamos la primera campaña en Acapulco, una hermosa ciudad turística ya, 4 días de campaña, precioso, no hubo problema en ninguna clase, se convirtieron más de 4.000 almas en 4 días. La gente que sanó fueron tantas que se nos quedaba una fila a la izquierda y otra fila a la derecha de la plataforma sin poder testificar porque el tiempo no daba. Eso después de haber testificado docenas y docenas de gente. Pero cuando salimos de allí, para la otra ciudad, que se llama Zacatepec, sonríase que le ama. Llegamos ahí y nos encontramos que nos habían suspendido la campaña. Y el gobierno del estado había anulado el permiso que nos dio el gobierno municipal. Nos quedamos como muertos. Eso fue jueves cuando llegamos casi anocheciendo. Los pastores dijeron, hermano, está suspendido todo. La promoción que habíamos pegado, miles de dólares de promoción, la arrancaron y la botaron. La rompieron, destruyeron.
Me dijeron, no, no hay caso, hermano. Solamente que del gobierno federal venga una orden y anule esto, que eso es imposible, improbable. Y están esperando que usted entre aquí a ese terreno mañana para arrestarle y botarle el país. Y dije, el diablo que van a arrestar. Sonríe, señor, yo le amo. Mi Dios me mandó aquí y él está conmigo. Pero teníamos un grupo de intercesión gigante, hermano. Porque de Puerto Rico fuimos, había dos coordinadores allá. Y fuimos cuatro más de Puerto Rico, llevamos seis. Pero una hermanita de la región de Orizaba vino con 12 jóvenes. Oiga la juventud que está aquí. Con 12 jóvenes, jovencita 16, 17, 18 años, los jóvenes igual. Ella, que es una mujer adulta y llena de Dios. Y una nena de 8 años, bautizada con el Espíritu, y coraba con lágrimas, que yo me gozaba viendo aquella criatura. Y son intercesores, que son como ametralladoras de intercesión. Alábalo, que él vive. Y le dije, hermana, mañana le tengo una buena noticia. Mañana estamos de madrugada en ayuno. Que la manda hasta que Dios nos diga que nos restaura la campaña. Para el hombre es imposible, para mi papá es posible. Gloria a Dios. Pero hay que interceder en el Espíritu para que Dios obre y haga una obra como esa, que en un día no se supone que se pudiera hacer. Pero mira, y cuando Sion estuvo de parto, en un día nacieron hijos espirituales por mí. Y de madrugada caímos arriba. Ahí. Y con gemidos. Y no sabía nada más que los lamentos y los gemidos y los gemidos. Pero en lengua también, alabado lo que él vive. Y con lágrimas también. Y la nena chiquitita, no chumal, con todo suspendido, arreglando todo, arreglen todo, preparen todo. Y me llamó una persona de la capital. Me dijo, sé lo que ha pasado allá. Yo soy un abogado cristiano. Si usted quiere que le ayude, yo voy a tratar de ayudarle. Yo dije, sí, yo quiero que me ayude. Dios me dijo que está en sus manos y no hay diablo que pide, yo pedí que esta noche. Para lo mejor usted es el instrumento. Me dijo, yo voy a ir al gobierno federal y voy a hablar. Es imposible, me dijo. Esto hay que ir 15 días antes y se puede conseguir algo. Pero ahora, 2 horas antes. Yo dije, vaya, sí voy. Alábalo que él vive. Y se fue. Y por la tarde, como a eso de las 3 o 4 de la tarde, me llamó. Me dijo, aquí está el secretario de gobernación del departamento que tiene que ver con culto y con religión. Y quiere saludarle. Y cómo no. Y el secretario me habló. Me dijo, mire, le vamos a enviar un fax. Dios bendiga los inventos de hoy en día. No había tiempo de venir nadie allá para acá con permiso. Te tiene fax y lo traje en Puerto Rico. Lo tengo aquí a lo mío. Le di el número. Y cuando ese fax llegue, usted léalo, porque ahí dice que usted tiene... nadie le puede prohibir que usted predique ahí, porque creemos que usted está capacitado para eso. Y que predique esos 3 días ahí, en ese parque de béisbol. Y veo los detalles, todo. Y dije, mándemelo corriendo, que la cosa aquí está mala. Le dije, pero mándele un fax también al gobierno municipal y otro al gobierno del estado. Y sí, se lo vamos a enviar a los dos. Y llegó el fax. Yo cogí el fax, llamé a los pastores. Y aquello era una fiesta, todo el mundo alabando a Dios, saltando. Esto es imposible. Yo dije, imposible, porque es imposible para el hombre, es posible con Dios. Y nos metimos ahí en esa noche y predicamos la palabra. Todo el mundo creía que la campaña estaba suspendida. La asistencia no fue tan alta como la segunda y tercera noche, pero se convirtieron casi 500 almas primero esa noche. Y cuando fuimos a orar por los enfermos, había una persona que tenía un tímpano roto, desahuciado de los médicos, y el médico le dijo, ni con operación, ni con ningún aparato de su oído, usted no puede oír jamás, el tímpano está roto, sin que lo arregle. Yo subí a la plataforma y lo paré aquí. Y dije, hay mucha gente que ha dicho que soy un falso profeta, y que vine aquí a buscar dinero, y me han insultado, vamos a ver si eso es verdad o es mentira. Si Dios no le abre ese tímpano a este hombre y lo pone a oír clarito, eso es verdad. Pero si este hombre oye claro, es una mentira. Alá, lo que él vive. ¡Hey, Samaya Selva! Y el Espíritu me mostró algo y le dije, el Señor me muestra que cuando ese hombre empiece a oír clarito, va a caer el poder de Dios ahí. Había como 1000 enfermos frente a la plataforma. Y va a sanar 200 personas sin llorar. Pero cuando yo fui a orar por el hombre del tímpano roto, Dios no me permitió orar. Porque apenas yo fui a abrir la boca, vi que el hombre hizo así, como que algo le había pasado. Y yo dije, ya te sanaste. Alábalo, que él vive. Ya se sanó. Y lo probé y escuchaba un susurro. De cerca, de lejos, por detrás, por todos sitios, oía clarito. Y yo dije, a los que están ahí, levanten la mano en gracia a Dios, que usted también agravió lo suyo. Y cayó el poder de Dios, hermano. Subí a la gente por docenas a la plataforma a testificar sin haber orado, sanados de cuanto tipo de enfermedad. Se quedó todo el mundo con los ojos abiertos y yo gozándome, dancé en el espíritu de la plataforma, ¿sabes lo que se le ama? Pero la segunda noche ya 750 y pico almas estaron a Cristo, y la tercera noche más de 900 almas, 2200 almas y algo más en 3 noches. Se quedó el diablo con la lengua por fuera, ¿sabes lo que se le ama? Pero hubo hermanos que lanzarnos a interceder en ayuno. Sonríase, que el Señor le ama. Empezamos bien de madrugada y como a las 5 horas ya el asunto estaba resuelto. Porque esa oración mueve a Dios a cualquier milagro en forma relámpago. ¿Cuánto le alaban? Y este es el propósito de este estudio, hermano, que después de este estudio, pues que está aquí, ore en el Espíritu y revolucione la República Dominicana para Cristo Jesús. ¡Samaria, Sama! Porque este país es un lindo país donde hay tantos que oran y claman y gimen. Y si
en vez de cualquier oración es con gemido, y el resto que viene luego. Se mueven las montañas a favor de nuestro Dios y a favor de nuestros países y de nuestras propias vidas. Sea glorificado el Señor Jesucristo. Bendito sea Dios. Ahora, fíjense los hermanos, que en los dos pasajes que hemos visto, Isaías 66, dice que los gemidos son para que podamos dar a luz hijos espirituales. Quiere decir que el pecador se ha transformado en un hijo de Dios. Palabra sencilla, pase de muerte a vida. Fíjense que dar a luz hijos, se salven los pecadores. Pero cuando Pablo habló por los Gálatas, ese no era el propósito, porque los Gálatas eran convertidos. ¿Cuál es el propósito con los Gálatas? Lo leímos primero, vamos a repetirlo de nuevo para que vean las dos alternativas que usted puede esperar cuando usted ora con gemido. Carta a los Gálatas, capítulo 4, verso 19. Dice que Pablo gemía como con dolor de parto para que Cristo fuera formado en los Gálatas. Palabra sencilla, para que hubiera un nuevo nacimiento en los Gálatas. Y ellos habían aceptado a Cristo, ahora tenían que nacer de nuevo. No basta con aceptar a Cristo, hay que nacer de nuevo. Y ahí es donde hay que gemir, porque todos los pastores saben que en sus iglesias hay gente que son nuevas criaturas y hay otros que no han nacido de nuevo todavía. Pero ya aceptaron al Señor, que sí, que la oración con gemido va a ser posible que Cristo sea formado en ellos. Que ellos nazcan de nuevo. Que sí, que en todo momento la oración con gemido es para hacer que podamos dar a luz o nuevas criaturas o hijos espirituales, gente pecadora que se convierte. ¿Cuántos alaban? Ahora hay que pedirle a Dios que nos unja para gemir. Y cuando usted abre la boca y comienza a lanzar los lamentos, Dios no falla en intervenir. La persona del Espíritu Santo no falla en tomarlo y en impartirle a eso más profundidad. Si los hijos de Israel lo hacían sin el Espíritu, cuánto más los aleluyas estos de hoy en día. Alaba lo que Dios le ama. No lo podemos hacer, que tenemos el Espíritu Santo. Pasamos a la segunda forma de oración en el Espíritu. Y es la oración en lengua. Sonríase que Dios le ama. Hermano, yo digo esto con tristeza. Hay evangélicos que si le llegan a hablar de las lenguas, hacen una mueca como si le hubieran dado una golpiza. Pero Cristo dijo, esta señal seguirá a los que creyeren. Esta señal seguirá a la iglesia verdadera. Hablarán nuevas lenguas. Alabado sea Dios. Y aún en los días del Antiguo Testamento, ya el profeta Isaías profetizó que el Señor hablaría en lenguas a través de mucha gente. Y aún así no creerían los judíos, pero te preocupes. Que por su incredulidad estamos nosotros aquí en este estadio en esta tarde. Alaba lo que él vive. Gloria a Dios. Las lenguas. Primera de Corintios, capítulo 14. Vamos a abrir la Biblia en ese hermoso pasaje. Donde Pablo, maestro para nosotros los gentiles, nos enseña los detalles sobre las lenguas. Bueno, hay denominaciones evangélicas que dicen, bueno, eso era para los apóstoles. Es una mentira monstruosa y criminal. No me diga usted que va a haber aquí, 1 Corintios 14, toda una página completa de doctrina sobre las lenguas, si eso pasó de moda. Eso no lo cree nadie, nada que ver según. Alaba lo que el Señor le ama. Sea bendito el Señor Jesucristo. 1 Corintios 14, en el verso 2 dice, porque el que habla en lenguas no habla a los hombres, sino a Dios. Sonríase, el Señor le ama. Alaba lo que él vive. ¿Cuántos alaban? ¿Cuántos alaban? Bendito sea el Señor Jesucristo. Hay poder en Jesús. Repetimos, el que habla en lengua no habla a los hombres no lo van a entender, sino a Dios. Y si está hablando a Dios, quiere decir que está orando. Tú no entiendes cualquiera. Si está hablando con Dios, está orando. Y el que habla en lenguas habla con Dios. Nadie lo entiende porque por el Espíritu está hablando misterios. Mire qué cosa hermosa esa. Y lo más que me gusta ahí es que nadie lo entiende, y eso incluye al diablo. Sonríe si puede. A mí me conviene que cuando yo ore, el diablo no entienda nada. Sea bendito, Señor Jesucristo. Y es lindo mencionar, ¿verdad?, que en el Antiguo Testamento nadie habló lengua, ni Jesucristo mismo. Nadie. Eso estaba reservado para la novia del Cordero. ¿Cuántos son novias de Jesucristo? ¿Cuántas veces levanté la mano y dice, yo soy novia tuya? Yo, los varones, no se pongan colorados, levanté la mano y dice, yo soy novia tuya. Yo soy novia. ¡Ay, Samaya Soda! ¡Poderoso Dios! Mira, hermano, se siente la presencia de Dios cuando miles de creyentes levantan la mano y dicen, yo soy novia tuya, Jesús. Yo soy tuyo, yo soy novia tuya. ¡Alabado sea Dios! ¡Qué clase de privilegio! Eso no lo puedo hablar. Un montón de los grandes millonarios que hay aquí abajo no pueden decir eso. Pero nosotros sí, gloria a Dios.
El que habla en lenguas ora, habla en el espíritu misterios con Dios. Que Dios entiende esos misterios, pero nadie más lo puede entender. Y fíjense que el diablo entiende cuanto lenguaje hay en la tierra. No hay un lenguaje en esta tierra que ese pájaro no entienda. Ni hay. Mire, los dialectos más raros que van a hablar por allá por el África, en el humo, entiende el diablo más bien. Pero Dios se reservó lenguajes que no se los reveló a Luzbel jamás, porque desde antes de la fundación de este mundo estaba reservado para la novia de su hijo. Qué clase de privilegio. Que cuando entramos nosotros a interceder en lengua, mire los diablos ahora en esas orejotas grandes, que estará tramando estos locos contra mí. ¿Qué será lo que están tramando? Y el Dios de arriba entendiendo, y de pronto cae el poder, y lo que hay diablo con cabeza, a nada de lo que él vive. ¡Hey, poder en Jesús! ¡Poderoso Dios! Por eso es que el diablo se las ha logrado componer para convencer a algunos evangélicos que las lenguas ya eso no existe. Le está robando una bendición que puede ser trágica para ellos, porque en esta época mala, hermano, conviene que podamos interceder por horas en lengua. Vamos a ver por qué lo que viene ahora. Verso 4. El que habla en lengua desconocida, fíjese, desconocida, solo Dios la conoce, a sí mismo se edifica. Oiga eso, usted intercediendo en lengua, y eso como que le rebota para atrás a usted y lo edifica a usted, le aviva a usted la fe. Ah, pero que él vive, lo mete a usted en avivamiento. Hay gente que dice: Señor, derrama un avivamiento. Métase en el avivamiento usted, cabezón, sonríase, que el Señor le ama. Métase en el avivamiento, si en los últimos días derramaría su espíritu sobre toda carne, sobre nuestros hijos, sobre nuestros jóvenes, sobre nuestros viejos, sobre nuestras viejas. Alaba lo que él vive. Y sobre los siervos y siervas. Maya Soja. Esta es la época. No es que derrame el avivamiento, que nos metamos debajo de la lluvia que está cayendo. Ponte el trapo de paraguas ese, alaba lo que él vive. Y métase abajo de la lluvia, que eso está cayendo. En esta tarde va a caer aquí. ¿Cuánto es seguro que va a caer? En esta tarde va a caer aquí. Hay pueblo aquí con hambre de Dios. Cuando hay hambre de Dios, Dios no falla en saciar. Bendito sea Dios. ¡Ay, pobre Jesús! El verso 5. Así que quisiera que todos vosotros hablaseis en lengua. Mire cómo Pablo dice, distinto a como dicen muchos, aún grandes líderes evangélicos, Pablo dice: deseo que todos hablen en lengua. Y Pablo, el maestro de nosotros, hermano, alaba lo que el Señor le ama. A través de ese Dios puso magisterio del Espíritu para la iglesia actual. Yo quiero que todos vosotros habléis en lengua. Porque Pablo sabe que nos vamos a edificar. Y que vamos a tener una oración poderosa que solamente Dios entiende. Que no hay diablo que lo entienda. Y usted orando y usted no entiende, pero usted sabe que Dios está entendiendo. No, el que usted entiende no es lo importante. Lo importante es que el que está recibiendo la oración va a ser aquello que el Espíritu Santo ha planeado. Verso 14. Porque si yo oro en lengua desconocida, mi espíritu ora. Dice qué maravilla. Ahora Pablo abiertamente dice que el que habla en lengua ora en el espíritu. Que mi espíritu ora. Para que lo veamos bien sencillo. ¿Quién nos da esas lenguas desconocidas? Nos las da el Espíritu Santo. ¿A quién se las imparte? Se las imparte a nuestro espíritu. Y nuestro espíritu es este cuerpo que tenemos aquí para ponerle enunciación a la zona. Dice que bien sencillito. Del Espíritu Santo a nuestro espíritu. Y nuestro espíritu usa el único instrumento que tenemos. Nuestro espíritu es usted. Alaba lo que él vive. Usted, porque usted no es lo que yo veo. Usted es el espíritu que está ahí dentro. Usted recibe las lenguas, se las pasa a este cuerpo y lo hace que hable esa lengua. Le guste o no le guste, lo obliga. Gloria a Dios. Dice, pero mi entendimiento queda sin fruto. Él no las entiende. A menos que Dios no le dé la interpretación. Usted no las entiende. Entonces, ¿qué pues haré? Dice la propia. Dice, oraré con el Espíritu. Y ahí usted tiene ya dos puntos. Lengua y gemido. ¿Qué silencio? ¿Qué le pasó? Alaba lo que él vive. Ya tenemos dos puntos clave. Gemidos y lengua. Prepárese, cuando entremos en la intercesión vamos a usar todo eso. Y el Espíritu de Dios se va a mover ungiendo miles de personas aquí para que sigamos intercediendo en lengua hasta el rato. ¿Qué pues haré? Dice, oraré con el Espíritu, lengua y gemido. Y oraré también con mi entendimiento. Ahí viene un punto clave y delicado. Tenga cuidado cómo usa su entendimiento. Que esta carne de nosotros es más mala que el diablo. Sonríase si puede. En una ocasión Pablo dijo que dominaba la carne. Dijo, no sea que yo predicando vaya a quedar descualificado. Le tenemos miedo a la carne que al diablo. Alaba lo que él vive. Sí, porque el diablo se mueve por ahí, desde cuando viene y nos mete nuestro pellizco. Y nos da nuestro golpe y nosotros le caemos arriba como el que apaga fuego también, ¿eh?
Pero esto no, en esto usted vive, en esto usted duerme, en esto usted come, en esto lo hace todo. En un cuerpo que su sentir es muerte, ahí vivimos. En un cuerpo que vive en enemistad con Dios, ahí vivimos. Pero si estamos llenos del Espíritu Santo, podemos dominar esa carne. Y si no la domina, perece. Sentirle la carne es muerte, condenación. Pero usted está en el Espíritu, usted domina esto. Y le dice, el amo, aquí soy yo, carnecita. Usted va a hacer lo que yo diga. Usted, el Espíritu, tiene que dominar esto. Eso no lo puede hacer nadie, sino es con la fuerza del Espíritu Santo. Por eso hay que ser llenos del Espíritu Santo. Hay que ser llenos del Espíritu Santo. Hay que ser llenos del Espíritu Santo. Juventud que está aquí, hay que ser lleno del Espíritu Santo. Y todo joven que está aquí, que no tiene el Espíritu, en esta tarde lo va a recibir. ¡Joven! ¡Esta es la tarde! ¡Dígalo ahora! ¡Diga el Señor, me bautiza en esta tarde! ¡Me quieres en esta tarde! ¡Me quieres en esta tarde! ¡Esta es la tarde! ¡Ay, Samaya Sola! ¡Siento la presencia de Dios! ¡Bendito sea su nombre! ¡Poderoso Dios! Y los que tenemos el Espíritu Santo, no nos vamos a cruzar de brazos porque ya tenemos el Espíritu. No, no. Vamos a pedirle a Dios que nos dé unción fresca del poder. Que nos dé unción nueva del poder. Fíjese que en los últimos días dice, derramaré mi Espíritu sobre mis siervos y sobre mis siervas. ¿Y qué es eso? Si siervo y sierva, ¿se supone que tengamos el Espíritu? Pero Dios nos quiere dar una unción especial de último tiempo. Para que nos movamos en victoria grande. Este último tiempo se mueve el diablo como nunca antes se ha movido. Y tenemos que movernos nosotros con fuerza total de arriba. Alábelo, que él vive. Verso 14. Ahí es que estamos. El que ora en lenguas, ora en el Espíritu. Y debe orar en el Espíritu, aunque también debe orar con su entendimiento. Pero ahí venimos al punto que estamos enfatizando. Cuando ore con su entendimiento, asegúrese que se ciñe a la palabra de Dios. El apóstol Pedro en una ocasión dijo, si alguno habla, hable conforme a la palabra de Dios, para que todo Dios sea glorificado por Jesucristo. Que sí, que cuando ore con entendimiento, no se salga a sus anhelos personales que fue fracasar. Métase en la palabra. Orando en lengua, orando con gemido. Vamos a suponer que está intercediendo por un enfermo. Señor, por su llaga, él fue sanado. Sánalo. Gracias que lo sanaste. Gracias que está sano. Y con su entendimiento usted va fortaleciendo más la oración que está saliendo en lengua y con gemido por usted. No ore con su entendimiento cualquier cosa que se le ocurra. Señor, mira, acuérdate que yo estoy loco por ir para Nueva York. Y a lo mejor Dios permite que se vaya y viene de allá para cacho leña. Alábalo, que se le ama. Porque a veces no es la voluntad de Dios. Si es la voluntad de Dios, porque lo diga Dios, te va en victoria. No es pecado que se vaya a Nueva York, pero el pecado que se vaya fuera de la voluntad de Dios, porque fue fracasar y aún avergonzar la obra de Dios allá. No, con su entendimiento usted parece ahí firme en lo que es la perfecta voluntad de Dios. Señor, siempre lo que tú quieras en mi vida, nunca lo que yo quiera, siempre tu voluntad, nunca la mía. No permitas nada que no sea tu voluntad, aunque yo grite, salte y me arrastre por el piso. Alabado sea Dios, estará siempre en victoria. Verso 18. Doy gracias a Dios, dice el apóstol Pablo, doy gracias a Dios que hablo en lenguas más que todos vosotros. Está hablando de la iglesia en Corinto, que es una iglesia gigante. Y fíjese lo que dice, que él hablaba más lengua de todos ellos. Como para darle un ejemplo, que el secreto, uno de los secretos grandes de Pablo en aquel ministerio gigante y de fruto, que dio más fruto que los 11 juntos de allá de Jerusalén, era la intercesión en lengua. Alábalo si puede. Y si usted se arrodillaba al lado de Pablo, lo único que era lengua y lengua y lengua y lengua. Y usted dice, ese hombre no sabe ninguna otra cosa. Ahí está todo incluido, alábalo, que él vive, ahí está todo. Porque no es usted, es el Espíritu Santo a través de usted que está orando. Y con su entendimiento, si usted se descuida, puede pedir fuera de la voluntad de Dios. Pero en lengua no puede pedir jamás fuera de la voluntad de Dios, porque es el Espíritu Santo a través de usted que está intercediendo. Conviene que sea el Espíritu que lo haga. Verso 27. Está dando un punto de doctrina que es importante que lo toquemos. Para la iglesia, en el culto de la iglesia. Si habla alguno en lengua extraña, sea esto por dos o a lo más tres, y por turno, y uno interprete. Eso es en el culto. Está ocurriendo el culto. Y ahí está todo el mundo, a lo mejor el pastor predicando, teniendo una enseñanza. Pues si hay un intérprete y alguien habla en lengua, el intérprete interpreta y hay un mensaje para la iglesia. Si no hay intérprete, es lo que dice. Calla en la iglesia y hable a sí mismo y para Dios. No dice que interrumpa la lengua. No dice que las impida. Que las hable para sí mismo, en voz bajitita, que no lo oye nada más que usted mismo y el de arriba. Y usted no interrumpe la bendición de ser edificado. Y de que su oración en lengua a lo mejor ponga palabras aún más profundas al pastor que está trayendo el mensaje. O al evangelista que está predicando. Ahora usted levanta la voz como trompeta mientras está predicando, interrumpe todo. Yo he tenido ocasiones, hermano, que empezaron un llamamiento a las almas y han caído cuatro aleluyas hablando en lengua a esta boca, me ha interrumpido el llamado y tengo que mandarme a callar. Alaba, Lucía, le amo. Pero no le he dicho cállese, le he dicho, baje el volumen, que le oiga a Dios y usted nada más para que no se interrumpa el llamado. Y ellos han entendido, han bajado. Pero con un volumen mío que le rompían el tímpano cualquiera.
Eso por supuesto es en el culto en la iglesia, pero cuando comencemos a interceder aquí, que es un periodo de intercesión, mire, levante la voz como trompeta aunque las torres tiemblen. Alaba lo que él vive. Y el último versículo, versículo 39, la última parte del versículo, dice el apóstol, y no impidáis el hablar en lengua. Fíjense, que si viene el impulso a hablar lengua y están predicando, usted en voz bien bajitita, entra, entra en la intercesión. Y los oídos están oyendo el mensaje, pero está intercediendo para que Dios quizás le dé una unción a un mayor que está predicando. Una bendición especial que Dios quiere traer en ese culto. Pero usted no interrumpe a nadie. O sea que hay un orden. Dios siempre es un Dios de orden. Dios no es un Dios de desorden, Dios es un Dios de orden. Ahora, cuando empecemos a interceder aquí, el orden de Dios es que levante la voz como trompeta, alaba lo que él vive, y le meta toda la libertad que usted pueda. Y si siente danzar allá en la grada, danza. Y si siente saltar, salta. Y si siente correr, aquí hay espacio grande para que corra. Alaba lo que Dios le ama. Siente reírse a carcajada, ríese a carcajada. Todo eso son manifestaciones del Espíritu. Que cuando, ¡ay, Samaya, Saja! Entramos en el orden y la libertad de Dios, de la intercesión, son de bendición. Cuando en la madrugada allá en México el Espíritu me dijo, todo está en mis manos. Yo sentí un espíritu de risa tan grande que no podía pararle. Y me reía, y me reía, y me reía en voz alta. Y los hermanos se contagiaban algunos y se reían también, pero no era ellos, era el espíritu mostrando la victoria. Eso es sinónimo de victoria. Alabado sea Dios. Alegría, porque lo de Dios está ya para alumbrar. ¡Gloria sea Dios! ¡Ay, pobre Jesucristo! Bendito sea el Señor Jesús. En 2 Corintios, capítulo 10, versículo 4, nos habla la Biblia algo muy importante, ¿verdad? Claro, claro, precioso. Segunda de Corintios, capítulo 10, verso 4. Dice, porque las armas de nuestra milicia, miren los dos puntos que Pablo trae en esa parte del versículo, que somos un ejército, una milicia, y que estamos armados. ¿Qué ejército va desarmado a pelear? Ni que estuvieran locos, alabro que se le ama. Pero el ejército de la tierra va con armas carnal, armas naturales. Pero el ejército de Dios va con armas espirituales, porque Dios es espíritu y nosotros supone que somos espirituales como Él. Y con armas carnales no peleamos, y el que aquí abajo pelea con armas carnales daña el evangelio, sea quien sea. Alabado sea Dios. ¿Entienda eso? Es con armas espirituales, y no hay alma más poderosa y más espiritual que la oración en el espíritu, y hemos visto gemidos y lengua. Sonríe si puede. Las armas de nuestra milicia no son carnales, sino poderosas en Dios para la destrucción de fortaleza. Sí, con esas armas espirituales destruimos, derribamos la fortaleza del diablo. No hay otra forma, no hay otra forma. Esta obra es del Espíritu. Y el Espíritu Santo no responde a ninguna otra forma, nada más que a la invocación en el Espíritu, oración en el Espíritu, clamor en el Espíritu. Ahí se mueve y hace pedazos las obras del diablo en la forma que quiere. ¿Cómo él sabe que es prudente? Gloria sea Dios. La Biblia en otro pasaje dice que peleamos no contra carne ni sangre, sino contra potestades. Oiga bien, potestades, espíritus malignos en los aires, las regiones celestiales. Quiere decir que hay legiones de demonios que pelean contra nosotros. Si los ataca con armas espirituales, se le cae la fortaleza. Los ata y los anula. Pero no hay otra forma. Por eso es que esto es tan importante, y por eso es que esta es la forma de oración de la iglesia apostólica, donde había aquellos logros tan extraordinarios en fe y en victoria para otro que es salvado. Bendito sea el Señor Jesús. Quiere decir que cuando el Espíritu le insinúa a usted, yo oiga este punto ahora, para que no falle nadie en recibir en esta tarde el Espíritu Santo con la manifestación de las lenguas. Y yo no estoy hablando de una señal de lengua, estoy hablando de un género de lengua para que interceda en lengua y rompa las ataduras y las trabas de Satanás. En Pentecostés el poder de Dios cayó. Y el Espíritu entró en los creyentes y todos hablaron en otras lenguas como el Espíritu les daba que hablasen. Miren cómo es el asunto. ¿Quién les da las lenguas? El Espíritu. El Espíritu Santo. ¿Quién las habla? Usted. No espere que las hable el Espíritu Santo, se va a quedar ahí esperando. Él se las da a usted. Y al yo decir usted, estoy hablando del Espíritu suyo que está ahí dentro de ese cuerpo. Estoy seguro que está ahí porque está vivo. Si se muere, ya no está el Espíritu ahí dentro. Estoy seguro que está ahí porque usted está vivo. Y el Espíritu Santo le da la lengua a ese espíritu. Y usted va a sentir un impulso a hablar algo raro. Háblelo corriendo, que es el espíritu humano ordenando a esta carne que hable. No, no haga así como el mulo y se enconche y diga, no me atrevo. Atrévase, alábelo lo que él vive. Que el reino cielo para los tímidos, para los que son valientes, osados, que hacen lo que le dirige el Espíritu de Dios a hacer. Voy a repetir esto para que nadie falle a recibir la plenitud. Cuando entra el Espíritu de Dios en usted, usted va a sentir indudablemente un corrientazo que empieza a correr por el cuello.
Esto no es una emocioncita, esto es una realidad gloriosa. Y cuando usted siente esa bendición, esté muy alerta, porque apenas toque al espíritu que está ahí dentro, le va a dar las lenguas. Y el espíritu humano inmediatamente le va a hacer sentir a usted algo raro para hablar. No titubee, abra esa boca, lo más grande que la ha abierto jamás en su vida, y hable esas lenguas, que en cuanto hable el primer vocablo se le va a formar un enredo ahí, que entonces usted no va a saber ni lo que usted sabe, va a ser una máquina de hablar lengua. Ahora lo que él vive. ¡Hey, poder de Jesús! ¡Bendito sea Dios! Es el Espíritu Santo a nuestro espíritu, y nuestro espíritu usa este cuerpo, este cuerpo. No permita que esta carne le vaya a engañar. Estamos buscando bautismo Espíritu Santo cuando estemos en la intercesión. Mire, jamás Dios le va a dar una piedra. Ni un culebrón, sonríase, que Dios le ama. Ni un sapo. A ninguno de sus hijos que están clamando por recibir el Espíritu Santo. Le va a dar el Espíritu Santo que está pidiendo. El diablo sí que le da un sapo a cualquiera y un culebrón, pero no es el diablo que va a ministrar aquí, es el Señor. Y millares de ángeles que hay aquí ahora mismo, que hay tanta, hay ángeles aquí casi como tanto como gente, casi como gente. Alabado sea Dios. Ellos van a estar ahí, como en Getsemaní, que fortalecieron a Jesús para que siguiera la intercesión violenta aquella. Van a estar aquí para ayudarnos, van a estar aquí para ayudarnos, porque se mueven los ángeles aquí, por todo ese territorio, aquí con los pastores y con los siervos de Dios. Allá arriba en esa grada, esa multitud que está ahí, aquí abajo, con esta juventud, ahí, en todos los lugares. Hay ángeles aquí por multitudes, ángeles aquí en la parte de atrás. Alabado sea Dios, bendito sea Dios, que nos van a ayudar. Ellos están para servirnos a nosotros, los creyentes del Evangelio. ¡Ay, Samaya! Siento la presencia de Dios. Siente la presencia de Dios, siente el Espíritu de Dios que se mueve el poder de Dios. Samalaya Saba, no hay poder en Jesucristo. Gloria a Dios, estamos más que ayudados. Creyente que falle, hermano, porque quiere, lo más que Dios quiere es ayuda. Cuando Jesús se cansó en Getsemaní y se bañó sudor, vino un ángel y lo fortaleció hasta que terminó la intercesión, capacitando aquel cuerpo humano débil para morir por nosotros en la cruz. Alaba lo que él vive. Fíjense lo que es el poder de la intercesión, lo que estamos hablando hoy. Que antes de Jesús ir a la cruz se tuvo que meter de rodillas en Getsemaní y entrando en agonía oraba sin cesar. Su sudor cayó como grandes gotas de sangre sobre la tierra, y cuando se cansó no había terminado la intercesión todavía. Y vi un ángel fortaleció y siguió ahí. Alaba lo que él vive.

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0: Libro de Números, capítulo 3, versículos 1 al 16. Estos son los descendientes de Aarón y de Moisés, en el día en que Jehová habló a Moisés en el monte de Sinaí. Y estos son los nombres de los hijos de Aarón: Nadab el primogénito, Abiú, Eleazar e Itamar. Estos son los nombres de los hijos de Aarón, sacerdotes ungidos, a los cuales consagró para ejercer el sacerdocio. Pero Nadab y Abiú murieron delante de Jehová cuando ofrecieron fuego extraño delante de Jehová en el desierto de Sinaí, y no tuvieron hijos. Y Eleazar e Itamar ejercieron el sacerdocio delante de Aarón su padre. Y Jehová habló a Moisés, diciendo: Haz que se acerque la tribu de Leví, y hazla estar delante del sacerdote Aarón para que le sirvan, y desempeñen el encargo de él y el encargo de toda la congregación delante del tabernáculo de reunión, para servir en el ministerio del tabernáculo. Y guarden todos los utensilios del tabernáculo de reunión, y todo lo encargado a ellos por los hijos de Israel, y ministren en el servicio del tabernáculo. Y darás los levitas a Aarón y a sus hijos, les son enteramente dados de entre los hijos de Israel, y constituirás a Aarón y a sus hijos para que ejerzan su sacerdocio, y el extraño que se acercare morirá. Habló además Jehová a Moisés, diciendo: He aquí, yo he tomado a los levitas de entre los hijos de Israel en lugar de todos los primogénitos. Los primeros nacidos entre los hijos de Israel serán, pues, míos los levitas, porque mío es todo primogénito. Desde el día en que yo hice morir a todos los primogénitos en la tierra de Egipto, santifiqué para mí a todos los primogénitos en Israel, así de hombres como de animales, míos serán, yo Jehová. Y Jehová habló a Moisés en el desierto de Sinaí, diciendo: Cuenta a los hijos de Leví según las casas de sus padres, por sus familias contarás todos los varones de un mes arriba. Y Moisés los contó conforme a la palabra de Jehová, como le fue mandado.
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Que Dios les bendiga, mis amados hermanos. Le damos gracias a nuestro Dios Todopoderoso por estar nuevamente en este lugar, adorar y exaltar su santo nombre, porque Él ha sido bueno con nosotros. Acompáñanos en este momento. Voy a leer una porción de la palabra de Dios en el libro de los Salmos, su capítulo 67. Y la palabra de Dios se lee en el nombre del Padre, del Hijo y de su Santo Espíritu. Amén. Dios tenga misericordia de nosotros y nos bendiga. Haga resplandecer su rostro sobre nosotros, para que sea conocido en la tierra tu camino, en todas las naciones tu salvación. Te alaben los pueblos, oh Dios, todos los pueblos te alaben. Alégrense y gócense las naciones, porque juzgarás los pueblos con equidad y pastorearás las naciones en la tierra. Te alaben los pueblos, oh Dios, todos los pueblos te alaben. La tierra dará su fruto, nos bendecirá Dios, el Dios nuestro. Bendíganos, Dios, y témanlo todos los términos de la tierra. Palabra de Dios. Amado Dios, Padre Celestial, bendito Dios. En esta preciosa hora, Padre mío, una vez más, Señor, yo me presento, Señor, ante tu presencia, Padre. Gracias, Padre, gracias, Hijo, gracias, Espíritu Santo de Dios. Gracias, mi amado Dios, porque me permite, Padre, estar aquí, Padre, nuevamente, Señor, en tu casa, Padre. En tu casa de adoración, bendito Dios Todopoderoso, Señor. Gracias, poderoso Dios, entrar, Señor, con acción de gracias, Padre mío, ante tu presencia, Señor. Reconociendo, Padre mío, tu poder, Señor, reconociendo, mi Rey amado, en mi vida, Señor, sus bendiciones, Señor. Gracias, poderoso Dios, muchas gracias, Cristo de la gloria, maravilloso Dios. Y yo me presento, Padre Santo, bendito Dios, en tu nombre, Señor. En esta tarde, Padre mío, yo vengo, Señor amado, con corazón agradecido, Señor, ante tu presencia. Reconociendo, mi Dios amado, tu poder, Señor, que usted es grande, que usted es poderoso, Padre mío. Gracias, Cristo de la gloria, poderoso Dios. Gracias, mi amado Dios, por este momento, Señor. Y yo encomiendo mi vida, Padre Santo, en sus manos, Señor. Quita todo, Padre Santo, todo el que no es tuyo, Señor. Quita

esta hora, bendito Dios Todopoderoso Cristo. Glorifícate, Padre mío, glorifícate, Espíritu Santo de Dios, en esta hora, Padre mío. Amado Dios, en el nombre de Jesús, poderoso Dios, porque usted es el que manda, Padre, en este lugar, Señor. Espíritu Santo de Dios Todopoderoso, Cristo de la gloria, maravilloso Dios. En el nombre de tu Hijo amado, Padre mío, yo me presento, Señor amado, en tu nombre, Señor. Gracias, poderoso Dios, gracias, Cristo, gracias, amado Dios. Mi alma, Padre Santo, viene a alabarte, Padre bendito de la gloria, poderoso Dios. Muchas gracias, Cristo, gracias, poderoso Dios, eterno Dios. Y cada oyente, Padre Santo,

Padre, cada oyente, bendito Dios, amado Dios. En el nombre de Jesús Cristo, glorifícate, Padre. Glorifícate, Señor amado, en cada hogar, Señor, en esta hora, Padre bendito. Porque usted es grande, Señor, no hay distancia delante de usted, Señor. Usted está en todo lugar, Señor, en diferente país, Padre Santo, bendito Dios. Gracias, poderoso Dios, gracias, Cristo. Poderoso Cristo, maravilloso Señor amado. Muchas gracias, Padre mío. Gracias, poderoso Dios. Gracias, maravilloso Dios. Maravilloso es tu nombre, Cristo de la gloria, Padre Santo, bendito Dios. Gracias, Cristo, gracias, poderoso Dios, por guiarme, Señor, mis pasos, Señor, llegar, Padre, hasta en este lugar, Señor. Gracias, poderoso Dios, porque yo reconozco, Padre, que usted me ha dado la fuerza, Padre. Usted me ha traído, Padre Santo, bendito Dios, estar aquí nuevamente en tu casa, Señor. Nuevamente, Padre Santo, adorarte y exaltarte, Señor, su santo nombre, Padre bendito. Gracias, poderoso Dios, por un día más, Señor. Por un día, Cristo de la gloria, maravilloso Dios, que nos regala sus bendiciones, Señor, cada día, Padre. Cada día, Señor eterno, son nuevas misericordias, Padre bendito. Gracias, poderoso Dios, gracias, Padre mío. Mi alma te alaba, Señor. Mi alma te alaba, poderoso Rey, poderoso Cristo. Grande eres, Señor. Grande y poderoso es su nombre, maravilloso Dios. Te adoramos, Señor. Te adoramos, Padre Santo, bendito Señor. Padre mío, porque usted es grande, Señor, porque usted es poderoso, Padre Santo, mi Dios eterno. Gracias, Cristo, gracias, poderoso Dios, por este día tan precioso, Padre, y tan hermoso, Señor, que usted nos da, Señor amado. Gracias, poderoso Cristo, mi alma te alaba, Señor. Gracias, amado Dios Todopoderoso. Recibe toda la gloria, Padre. Recibe toda la gloria, maravilloso Dios, toda la honra, Padre Santo, bendito Dios. Grande eres, Cristo, grande y poderoso, maravilloso Señor. Mi alma te alaba, Cristo, mi alma te exalta, Señor. Mi alma está agradecido ante tu presencia, mi Señor. Gracias, Cristo, gracias, Espíritu Santo, Espíritu de Dios. Bienvenido, Padre, en este lugar santo, Señor. Bienvenido, Espíritu Santo, Espíritu de Dios Todopoderoso, Señor. Glorifícate, Padre Santo, en esta hora, Padre bendito. Toma usted el control, Señor amado, en esta hora, Padre precioso. El Dios Todopoderoso, el Dios el que está sentado en su trono de gloria, Padre Santo, bendito Dios. Gracias, Señor amado, gracias, Señor, por tu creación, Señor. Gracias, Señor amado, por cada bendición, Señor, en nuestras vidas, en nuestras familias, Señor. A cada uno de tus hijos, mi Dios eterno. Usted es grande y poderoso, Padre Santo, bendito Dios. Gracias, Cordero de Dios Todopoderoso, Padre mío. Te alabamos, Cristo, te glorificamos, maravilloso Dios. Mi alma te alaba, Cristo, mi alma te exalta, maravilloso Dios. Porque usted es el dueño, Padre Santo, de nuestras vidas, Señor.

como usted, Señor. Usted es el grande, usted es poderoso, Padre Santo, como poderoso gigante, Señor eterno. Gracias, maravilloso Señor. Gracias, Cristo. Gracias, maravilloso Dios, porque cada mañana, Señor, cada mañana, Padre Santo, son nuevas misericordias, Padre bendito. Gracias, poderoso Dios, por abrir, Señor, nuestros ojos, Padre. Que nosotros podemos ver, Señor, su creación en este mundo, Señor. Gracias, poderoso Dios, por el aire que respiramos, Padre. Cada instante, cada momento, Señor, en nuestras vidas, Señor. Gracias, poderoso Dios, gracias. Gracias, Padre mío, por nuestra salud, Señor. Gracias, Padre Santo, por sus bendiciones, Señor. En nuestras familias, Señor amado. Gracias, poderoso Cristo. Porque reconociendo, Padre Santo, que no somos nada, Señor. Y no tenemos nada, Padre Santo. Pero es gracia por usted, Señor. Porque usted nos llena de bendiciones, Señor. Usted nos da, Padre Santo, la vida, mi Dios eterno.

Santo, mi Dios eterno. Grande eres, Señor amado, poderoso Cristo, maravilloso Señor eterno. Gracias, Padre mío, gracias por la fuerza, Señor, por un día, Señor. Gracias, poderoso Cristo, gracias, eterno Dios, grande y poderoso, Señor. Gracias por cuidar, Señor, nuestras familias. Gracias, Señor, por cuidar tu iglesia, Señor. Gracias, Padre Santo, aún el mundo, Señor, usted lo cuida, Padre. Gracias, poderoso Señor eterno, maravilloso Dios, por la luz del día, Padre Santo, mi Dios. Poderoso Señor, te alabamos, Señor.

Eterno Padre bendito, poderoso Espíritu Santo, mi Dios amado, grande eres, Señor. Poderoso, maravilloso es su nombre, Cristo. No hay nadie, Padre, como usted, Señor.

Santo, mi Dios eterno. Nos postramos, Padre, ante tu presencia, Señor, reconociendo, Señor, tu poder. Reconociendo, Padre Santo, bendito Dios, sus bendiciones, Señor, en nuestras vidas, Padre. Gracias, poderoso Dios, por ponerme, Señor eterno, en este lugar santo, Padre Santo. Yo no soy nada, Padre, estar aquí, Señor, pero es por tu gracias, es por tu misericordia, Padre Santo, bendito Dios. Gracias por mirar en mí, Señor. Gracias, poderoso Dios eterno. Gracias, Cristo, porque usted, Señor, nos creó, Señor, para alabarte, para glorificarte su santo nombre, Señor. Gracias, poderoso Cristo, mi alma te alaba, Señor. Gracias, Señor eterno, mi alma. Mi alma está agradecido, mi Señor, porque usted es poderoso, Señor eterno. No hay nadie como usted, Señor. Grande eres, Padre Santo. Te alabamos, Señor. Te alabamos, Cristo de la gloria, poderoso Dios. El único Rey de gloria, el único Rey de reyes, Padre mío, mi Dios eterno. Grande, grande es tu poder, Señor. Maravilloso eres tú, mi Dios eterno. Mi roca fuerte, Padre celestial. El que levanta mi mirada, Padre mío. El que levanta nuestras cabezas, Padre precioso. Es usted, mi Dios eterno. No podemos verte, Padre. No podemos tocarte, Señor, pero podemos ver, Señor, sus bendiciones, Señor amado, en nuestras vidas, Señor. Podemos sentir, Señor, tus caricias, Padre Santo, mi Dios eterno. Usted nos llena de bendiciones, mi Dios eterno. Gracias, poderoso Cristo. Es por tu gracia, Padre Santo, estamos de pie, Señor. Tenemos salud, Padre Santo, bendito Dios. Es por tu gracia, Padre bendito, Padre precioso. Grande es tu poder, Señor eterno. Grande, maravilloso Cristo, el que levanta, Padre Santo, nuestras miradas, Padre Santo, bendito Dios. Nuestro pan de cada día, Padre Santo, mi Dios. Poderoso Cristo, gracias, Señor. Gracias, poderoso Dios. Mi alma te alaba, Cristo de la gloria, poderoso Dios. El Dios grande, el Dios todopoderoso. El Dios, el que está sentado en su trono de gloria, Padre Santo. Guardándonos, Señor eterno, poderoso Dios, nuestro pastor, Señor. Gracias, Padre Santo, bendito Dios. Hasta aquí, Padre, usted nos ha ayudado, Señor. Hasta en este momento, Padre Santo, usted tiene su cuidado de nosotros, mi Dios amado. Gracias, Señor eterno. Gracias, poderoso Dios, porque usted nos cubra, Padre Santo, en sus brazos, Señor. Porque usted nos guarda, Padre Santo, de todo peligro, Señor. De todo mal, Señor, el que haya fuera, Padre Santo, en el mundo, Señor. Gracias, Cristo. Gracias, maravilloso Dios todopoderoso. Mi alma te alaba, Espíritu Santo, Espíritu de Dios todopoderoso. Exaltado sea, Padre Santo, bendito Dios. Nuestro abogado, Padre bendito. Nuestro pronto auxilio, Señor, en las tribulaciones, Señor. Por tanto, no temeremos, Padre Santo, porque usted está con nosotros, Señor. Usted está con nosotros, Padre Santo, hasta el final, Señor, de nuestras vidas, Señor.
Gracias, poderoso Dios. Gracias, Cristo. Grande y poderoso Padre bendito de la gloria, Señor. Mi alma te alaba, Señor eterno. Poderoso Cristo, poderoso Rey. Cuán hermoso y cuán precioso es su dulce nombre, Señor eterno, Padre bendito. Gracias, Cristo, gracias, poderoso Dios. Mi alma te alaba, Padre bendito, Señor. Gracias, Padre. Gracias, Señor eterno, porque tenemos vida, Señor. Gracias, poderoso Dios. Gracias, amado Dios, por enviar su Hijo, Padre. Gracias, Cristo, poderoso Dios, porque tenemos vida, Señor, nueva vida, Padre Santo, bendito Dios. Gracias, poderoso Dios. Gracias, Padre Santo, por ese sacrificio, Señor. Por ese sacrificio, Señor eterno, que hizo por nosotros, Señor. Gracias, poderoso Dios. Con esa sangre preciosa, Padre, nos limpió, Señor. Nos lavó, Señor, nuestra maldad, Señor. Padre precioso, gracias, Cristo. Y estamos libres, Señor, para alabarte, para glorificarte, Señor. Gracias, poderoso Dios, Padre mío. Grande y poderoso, mi alma está agradecido, Espíritu Santo, Espíritu de Dios Todopoderoso, mi amado Dios. Tenemos nueva vida, Padre Santo, mi Dios eterno, Padre precioso. Grande eres, Señor eterno, Padre mío. Gracias, poderoso Dios, mi alma te alaba, Señor. Mi alma te exalta, poderoso Cristo, maravilloso Rey. Gracias, Padre precioso, mi Rey, mi Salvador, mi refugio, Padre bendito. Nuestra roca fuerte, Señor. Gracias, Señor. Gracias, poderoso Dios. Oh, mi alma te alaba, Espíritu Santo. Recibe toda la gloria. Recibe toda la honra, Padre Santo. Maravilloso eres tú, mi Dios, mi Rey, mi Salvador. Gracias, poderoso Dios. Mi alma te alaba, Padre mío. Mi alma te alaba, Espíritu Santo. Alabanza, alabanza, alabanza al Dios Todopoderoso, al Dios grande, al Dios puro, verdadero, el Dios el que no nos falla, Señor, el Dios grande, Señor eterno. A pesar, Padre Santo, nuestros errores, a pesar, Señor, no somos perfectas, Padre Santo, somos pecadores, Señor. Pero usted es grande, Padre mío, usted nos ama, Señor eterno. Es grande su amor, Señor. Es grande y poderoso, maravilloso Señor. Gracias, mi amado Señor. Gracias, poderoso Dios, por amarnos, Padre. Gracias, Padre mío. Gracias, poderoso Dios. Grande eres, Espíritu Santo.
Espíritu Santo de Dios, el que da el anhelo a nuestros corazones cada día, Padre. Cada día, Padre Santo, bendito Dios. Porque reconociendo, mi Dios eterno, estamos en este mundo, Señor. Somos pecadores, mi Dios eterno. Somos pecadores, Padre Santo, bendito Dios. Oh, santo eres, Padre Santo, bendito Señor. Ten misericordia de nosotros, Padre mío. Ten misericordia de tu pueblo, amado Dios. Cuánta maldad, Señor, hay en este mundo, Señor eterno. Cuánto pecado, Padre Santo, hay en este mundo, mi Rey. Pero usted es hermoso, pero usted es precioso, Señor.

piedad de nosotros, mi Dios. Oh, poderoso Señor amado, usted nos conoce, Padre, hasta el profundo de nuestros corazones, Señor. Usted camina delante de nosotros, Padre Santo. Oh, poderoso Dios, mi alma te alaba, Señor. Mi maestro, poderoso, maravilloso eres tú, mi rey.

te alaba, poderoso Dios. Gracias, Cristo, gracias, poderoso Dios, por esta bendición, Padre, que usted me ha dado, Señor. Gracias, gracias, maravilloso Padre mío. Mi alma te alaba, Señor. Mi alma te alaba, Padre mío. Poderoso Señor, grande y grande son tus maravillas, Padre Santo, bendito Dios. Gracias, Señor, por su creación.

señores. Oh, poderoso y poderoso Señor. Oh, santo, santo, santo.

usan. Oh, poderoso Espíritu Santo, Santo de Israel. Mi alma te alaba, Cristo. Oh, Santo, Santo, Santo.

Cristo. Recibe toda la gloria, Padre mío. Recibe toda la gloria, mi Dios eterno y poderoso Dios. Exaltado sea, Padre Santo, mi Dios. Oh Espíritu Santo, Espíritu de Dios, llénanos, Padre Santo, de tu presencia, Señor. Llena nuestras vidas, Padre mío, llena, Señor eterno, mi Dios amado. Poderoso Espíritu Santo de Dios. Oh Santo, Santo, Santo. Oh poderoso, mi amado Rey de Gloria, Maestro. Oh, yo puedo sentir tu presencia, Padre Santo, en este lugar santo, Padre mío. Oh, Santo, Santo, Santo.

Santo, Santo, Santo. Gloria, gloria a tu nombre, Espíritu Santo, Espíritu de Dios. Mi alma te alaba, Padre Santo, mi Dios eterno. Guíanos, Padre Santo, conforme a su voluntad, Señor. Guíanos, Padre mío, nuestras vidas cada día, Padre Santo. Oh, Santo, Santo, Santo. Oh, Santo, Santo, Santo. Oh, Padre Santo. Oh, Santo, Santo, Santo. Oh, mi alma te alaba. Alma mía, alaba a Jehová, Dios Todopoderoso. Oh, Santo. Alabanza, alabanza, alabanza a tu nombre, Padre mío. Recibe toda la gloria, recibe toda la honra, Padre Santo, mi Dios eterno. ¿A dónde iremos, Señor eterno? ¿A dónde podemos ir, Señor, si solamente en tu presencia, Padre? Solamente en su presencia tenemos vida, Padre Santo, bendito Dios. Poderoso Espíritu Santo de Dios, ayúdenos cada día, Padre Santo, mi Dios amado. Guíanos, Padre Santo, conforme a su voluntad, Señor eterno. Ayúdenos, Padre precioso, a enseñar su amor, Señor, en el mundo, Padre bendito. Con nuestras propias fuerzas no podemos, Padre Santo. Ayúdenos, poderoso Cristo, poderoso Espíritu Santo de Dios. Llena nuestras vidas cada día, maravilloso Rey. Oh, mi alma te alaba, Cristo de la gloria, poderoso Dios. El único dueño de nuestras vidas, el único Señor eterno. Nuestras vidas están en sus manos, Señor. Poderoso Espíritu Santo y poderoso Dios, gracias, Padre Celestial. Gracias, poderoso Dios. Porque podemos sentir tu presencia, Padre mío. Podemos sentir tu presencia en este lugar santo, Padre precioso. Yo no puedo tocarte, Señor, no puedo verte, Padre, pero puedo sentir, Señor, tus caricias, Padre bendito. Gracias, poderoso Señor, mi alma te alaba, Señor. Grande, grande es su misericordia, Padre Santo, en nuestras vidas, Señor. Grande es su poder, Padre bendito, en nuestras vidas, Padre ben, Señor amado, poderoso Rey, gracias. Gracias, Señor, gracias, Padre mío, gracias, poderoso Dios. Muchas gracias, Padre precioso. Te glorificamos su nombre, Señor.
Anhelamos tu presencia, Padre. Anhelamos cada día, Padre Santo, mi Dios eterno. Gracias, gracias, poderoso Señor. Porque es mejor, Señor, estar ante tu presencia que estar en el mundo, Señor. En tu presencia, Padre Santo, tenemos vida, Señor. Tenemos paz, Señor eterno. Solamente

Gracias, Padre mío. Gracias, Espíritu Santo, Espíritu de Dios, oh Santo.

Gracias, Padre mío. Gracias, poderoso Espíritu Santo. Gracias por sus bendiciones, por sus caricias. Gracias. Gracias, Padre mío. Gracias, poderoso Dios. Gracias. Gracias, poderoso Espíritu Santo. Mi alma te alaba, Señor. Mi alma te alaba, Espíritu Santo. Gracias. Gracias, poderoso Señor. Gracias, amado Rey. Mi alma te alaba, Señor. Recibe la gloria, Padre Santo. Recibe toda la honra, Padre Santo, mi Dios.

Gracias. Gracias, poderoso rey. Gracias, amado rey. Gracias, padre mío. Glorifícate, Señor. Padre Santo. Gracias, gracias. No me canso darte gracias, Señor. Gracias, Espíritu Santo. Gracias, poderoso Dios. Oh, santo, santo, santo. Gracias, Señor. Gracias. En el nombre de Jesús, poderoso Dios, te pedimos, Padre Santo, por cada vida, Señor. Por cada vida, por cada matrimonio, Señor. El que están pasando, Señor, situaciones difíciles, Señor. Obra, Padre, en cada vida, Señor. Obra en cada familia, Padre bendito. Porque usted es grande, Señor, en cada vida, Señor. Porque usted es grande, maravilloso Dios. Bendice, Padre. Bendice cada familia, Padre bendito. En el nombre de Jesús te pedimos, Señor. Le pedimos, Padre Santo, mi Dios amado. Bendícelo, Señor amado. Bendícelo, poderoso Dios. En diferente país, Señor. Usted conoce, Padre bendito. Usted conoce, mi Dios eterno. En cada vida, Señor. En cada vida, en cada familia, Padre Santo. En el nombre de Jesús, poderoso Dios. Bendice, Padre precioso. Bendice cada nación, Señor. Cada pueblo, Señor. Extiende tu mano, Señor, en cada pueblo, Padre precioso. Porque usted tiene poder, Señor. La sangre de Cristo tiene poder, Padre precioso. No hay nadie imposible delante de usted, Señor amado. Usted es grande, usted es poderoso. Usted es la luz de nuestras vidas, Señor amado. Gracias. Bendícelo, mi Dios eterno, poderoso Dios. Bendice cada pueblo, Señor, en diferente, Señor eterno, nación, Señor. En el nombre de Jesús, poderoso Dios, por favor, Padre. Necesitamos, Señor, de su ayuda, mi Dios eterno. En el nombre de Jesús tiene poder, Señor. La sangre de Cristo tiene poder, mi amado Rey Todopoderoso. Gracias, Señor. Gracias, poderoso Dios. Gracias, Padre mío. Gracias, Cristo de la gloria, poderoso Dios. Agradecido estoy, Padre bendito, Señor eterno. Gracias, gracias, Cristo. Gracias, poderoso Espíritu Santo. Extiende tu mano, Padre Santo, bendito Dios, en cada vida, en cada viuda, Señor. En cada viuda, Padre Santo, bendícelo, Señor.
Guárdalo su vida, Padre Santo. Porque usted conoce, Padre, cada vida, cada situación, Señor eterno. Cada huérfano, Padre Santo. En el nombre de Jesús Todopoderoso te pedimos, Padre Santo, bendito Rey. Gracias, poderoso Señor. Gracias, Padre Santo, porque usted no necesita nada de nosotros, Señor. Somos nosotros, Padre Santo, que estamos necesitada, Padre Santo, de su ayuda, poderoso Dios. Gracias, Cristo. Gracias, poderoso Rey. Gracias, Padre mío. Gracias, poderoso Dios, todopoderoso Cristo. Exaltado sea tu nombre, Padre, en este mundo, Señor. Poderoso Espíritu Santo y poderoso Dios, no hay nadie, Padre Santo, como usted, Señor.

Santo, bendito Dios. Gracias, Cristo. Gracias, poderoso Dios. Gracias, Maestro. Gracias, Cristo de la gloria, Padre Santo. Digno de ser alabado tu nombre, Señor. Digno de ser exaltado su santo nombre, Padre Santo, mi Dios. Poderoso Señor, poderoso Cristo. Grande eres, Padre Santo. Grande es tu poder, Padre mío. Espíritu Santo, Espíritu de Dios Todopoderoso, Señor. Glorifícate, Padre Santo, mi Dios amado. Bendice, Señor eterno, esta radio, Señor. Porque a través de esta radio, Padre, lleva tu palabra, Señor, en cada hogar, en cada familia, Padre Santo, mi Dios eterno. Bendícelo, Señor, en el nombre de Jesús. Tiene poder, Señor. Oh, poderoso Dios, bendice, Señor, este lugar santo, Padre Santo. Bendícelo, mi Dios, mi Salvador, mi refugio, Padre bendito. Gracias, poderoso Dios. Bendícelo, Señor, cada iglesia, Padre, donde predican tu palabra, Señor eterno, Padre bendito. Bendice cada pastor, Señor Jesús, poderoso Dios. En el nombre de Jesús tiene poder, Señor amado.

Cristo de la gloria, maravilloso Dios. Gracias, maravilloso Cristo. Exaltado sea tu nombre, Padre. Exaltado sea tu nombre, Espíritu Santo, Espíritu de Dios Todopoderoso. Gracias, Señor, gracias. Grande, grande y poderoso, Señor. Maravilloso.

Santo, dales fuerza, Señor. Dales fuerza cada día, Padre. Poderoso Dios, seguir adelante en tu obra, Señor eterno, Padre bendito. Bendice sus familias, Señor. Bendice sus vidas, Padre Santo. Te pedimos, Señor, en el nombre de Jesús, tiene poder, Señor. Porque usted, Padre Santo, tiene poder en cada vida, Señor. Gracias, Señor eterno, poderoso Dios. Gracias, Padre precioso. Grande es tu nombre, mi Salvador, mi refugio, el que levanta mi cabeza, Padre. El que levanta mi mirada, Padre mío. El que me llena de bendiciones, Señor eterno. Gracias, poderoso Dios. Gracias, Espíritu Santo. Gracias, Espíritu Santo de Dios, por su amor, Señor. Por su amor, Señor, en mi vida, Padre mío. Gracias, Cristo. Gracias, poderoso Rey, poderoso Señor. Grande, grande es su poder, Señor eterno. Muchas gracias, Señor. Muchas gracias, Padre Santo, por este momento, Padre. Por este momento, Señor, tan especial, Señor. Estar aquí, Padre, ante tu presencia, Señor.

Dios, Dios todopoderoso, Dios de los ejércitos, Dios verdadero, Padre Santo, mi Dios. Muchas gracias, Señor, muchas gracias, Padre mío. Mi

Muchas gracias, Señor. Gracias, poderoso Rey. Grande, grande eres tú, mi Dios amado, Padre precioso. Gracias, poderoso Señor. Gracias, Padre precioso. Mi alma te alaba, Señor.

mi rey. Grande eres, Señor. Cubre nuestras vidas, Señor. Cubre nuestras familias, Padre Santo, bendito Dios. Padre bendito, en tus manos, Señor,

0: Gracias, Señor, por este momento tan hermoso, tan precioso, Señor. Estar aquí, Señor, ante tu presencia, Padre mío. Gracias, Cristo. Gracias, Padre precioso. Muchas gracias, Padre. Gracias, Hijo. Gracias, Espíritu Santo de Dios. Así le damos gracias a nuestro Dios Todopoderoso por este momento de adoración a nuestro Dios. Que Dios les bendiga, que Dios les guarde. Y si Dios nos permite, estaremos aquí la próxima semana. Dios les bendiga.
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0: Libro de Números, capítulo 3, versículos 1 al 16. Estos son los descendientes de Aarón y de Moisés, en el día en que Jehová habló a Moisés en el monte de Sinaí. Y estos son los nombres de los hijos de Aarón: Nadab el primogénito, Abiú, Eleazar e Itamar. Estos son los nombres de los hijos de Aarón, sacerdotes ungidos, a los cuales consagró para ejercer el sacerdocio. Pero Nadab y Abiú murieron delante de Jehová cuando ofrecieron fuego extraño delante de Jehová en el desierto de Sinaí, y no tuvieron hijos. Y Eleazar e Itamar ejercieron el sacerdocio delante de Aarón su padre. Y Jehová habló a Moisés, diciendo: Haz que se acerque la tribu de Leví, y hazla estar delante del sacerdote Aarón para que le sirvan, y desempeñen el encargo de él y el encargo de toda la congregación delante del tabernáculo de reunión, para servir en el ministerio del tabernáculo, y guarden todos los utensilios del tabernáculo de reunión, y todo lo encargado a ellos por los hijos de Israel, y ministren en el servicio del tabernáculo. Y darás los levitas a Aarón y a sus hijos, les son enteramente dados de entre los hijos de Israel, y constituirás a Aarón y a sus hijos para que ejerzan su sacerdocio, y el extraño que se acercare morirá. Habló además Jehová a Moisés, diciendo: He aquí, yo he tomado a los levitas de entre los hijos de Israel, en lugar de todos los primogénitos. Los primeros nacidos entre los hijos de Israel serán, pues, míos los levitas. Porque mío es todo primogénito. Desde el día en que yo hice morir a todos los primogénitos en la tierra de Egipto, santifiqué para mí a todos los primogénitos en Israel. Así de hombres como de animales, míos serán, yo Jehová. Y Jehová habló a Moisés en el desierto de Sinaí, diciendo: Cuenta a los hijos de Leví según las casas de sus padres. Por sus familias contarás todos los varones de un mes arriba. Y Moisés los contó conforme a la palabra de Jehová, como le fue mandado.
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nos bendiga y levante a nuestros enfermos en bendiciones, sanidad y salud. 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

impresionante ver sus últimas palabras en la cruz. Siempre que este hombre hablaba, sucedían cosas extrañas. Pues yo vi mucha gente que fue sanada por él. Aunque a nosotros los soldados romanos nos prohibían hablar de estas cosas. Yo estuve parado junto a esa cruz y la verdad no quería estar ahí porque cuando volteaba para ver a Jesús, su mirada me hacía sentir y pensar que yo debería estar en su lugar. Él no me veía con odio, sino que a pesar del gran sufrimiento que padecía y de su expresión de agonía, Él me miraba con amor. Y aún no alcanzo a entender por qué Él decía palabras como: Padre, perdónalos porque no saben lo que hacen. En mi interior yo le decía: Vamos, si eres el Hijo de Dios, ¿por qué no bajas de esa cruz? Porque si dicen que no has conocido pecado, mueres por los pecadores y los presentas justos ante tu Padre cuando creo que el único justo eres tú. De pronto me di cuenta que mi cuerpo comenzó a temblar porque parecía que Él escuchaba mis pensamientos y mientras por su cuerpo desfigurado corría la sangre, Él me decía con su mirada: Si no bajo de esta cruz, es por amor a ti.

Además, yo no creo que este hombre salga de la tumba. Y mucho menos creo que pueda mover esta piedra tan pesada. Claro que no. Esto no sucederá, pues le vimos morir. Es más, le enterramos la lanza en su costado y sus piernas, ni quebrarlas fue necesario.

Bueno, pues ya está amaneciendo. Y como era de suponerse, aquí no sucedió nada. Sin duda que este hombre era un profeta más. Pero, ¿qué está pasando? No puede ser. La piedra se está moviendo. Oh, no. No lo puedo creer. Jesús ha resucitado.